me hizo un hombre nuevo. Porque el Hijo del Hombre vino a buscar y a salvar lo que se había perdido. Y ahí estaba yo. Gracias, Jesús.

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Eres poderoso, Señor. Y está sentado en gloria. Aleluya. Aleluya, Señor. Poderoso eres.

Señor, gracias. Dígalo conmigo, Señor, gracias. Me llama la atención un pasaje bíblico en la Biblia, Primera de Samuel, donde hay una mujer que está pasando por un momento difícil. Hay una esterilidad en ella que no le permite que un hijo nazca.

La próxima vez que alguien se vaya a burlar de ti porque no tienes ministerio hoy, porque todavía no está sonando. La próxima vez que alguien en tu familia no crea, alma mía, adora a Dios, en lo que Dios puede hacer en ti, vuelve al altar, porque en algún momento, tú, alguien va a tener que ser testigo de lo que Dios va a hacer contigo. Alguien que diga amén a eso. Y en algún momento tú le vas a decir,

Caminemos juntos todas las millas que hay que caminar. Hermano, toma la mano de Jesús y junto con Él camina. No estás solo, levanta tu cabeza. No estás solo. Él te toma en sus manos.

pedimos que vengas a este lugar y que como alfarero vengas, nos rompas y quitas lo que no te agrade. Porque queremos ser libres para adorarte, queremos ser limpios de corazón para adorarte, Espíritu Santo de Dios. Glorifícate, Dios mío. Oh, Jesus.

0: necesito, Señor. Te necesito tanto, mi Dios.
1: En estos tiempos, el Señor está restaurando el tabernáculo de David. Aquel tabernáculo caído significa el tabernáculo de la alabanza y la adoración.

0: le sirve a Dios, yo lo entrego en la mano del diablo, se lo deja, que el diablo lo zarandee y le haga lo que le dé la gana. De usted, no lo cuida. Porque el problema es suyo. Usted se fue de Dios, no Dios de usted. Porque Dios no deja a nadie, que deja a Dios es el hombre. Aleluya. Si usted deja a Dios, usted no tiene derecho. Aleluya, los beneficios y las bendiciones que tiene que tener. Aleluya, aquellos que le servimos a Dios. ¿Y qué sucedió? Se lo llevaron. Yo no encuentro nada malo en este justo. Siguieron insistiendo. Y Pilato pidió agua. Y dijo, me voy a lavar las manos de la sangre de este justo. Aleluya. Pero los judíos, recalcitrantes, malcriados, parejeros, aleluya, el diablo lo estaba usando, dijeron, pues que caiga la maldición sobre nosotros y sobre nuestros hijos. Automáticamente, la Biblia dice, el que me negare delante del Padre, yo lo negaré.
1: Aleluya.
0: En el cielo. ¿Sabes qué? Si tú no amas al Padre, no amas al Hijo ni al Espíritu Santo.
1: Bendito Dios.
0: Tienes que amarlo a los tres, un Dios verdadero en tres personas, Padre, Hijo y Espíritu Santo, con funciones diferentes cada uno. El Padre crea, el Hijo redime y el Espíritu Santo santifica.
1: Aleluya.
0: Pero mucha gente, aleluya, no entienden, hermano. Y no van a comprender porque viven en un nirvana. El nirvana es el cielo de los hindúes. Y yo no hablo de las 11 religiones vivas, habla ahí.
1: Aleluya.
0: Ese es el cielo, el nirvana. Gloria a Dios, aleluya, mi alma te alaba. Así vive la gente en un nirvana. Vivían ellos. Y despreciaron a Jesús. En otras palabras, estaban en el olivo. Eran una rama importante del olivo.
1: Aleluya.
0: Y ellos mismos se desgajaron del olivo. Entonces vino el Señor Jesús. Lo que mucha gente no entiende, porque siempre están hablando cosas que no son y creyendo cosas que no la interpretan de otra manera, sin interpretación bíblica, que dicen que nosotros somos el pueblo de Dios.
1: Aleluya.
0: pobrecitos, tú eres pueblo de Dios, tú eres judío. ¿Sabes dónde vas a estar? En la gran tribulación, porque lo que tú dices con tu boca, aleluya, lo que confiesas con tu boca, Dios lo hace. Vas a recibir lo que tú confiesas.
1: Aleluya.
0: Usted y yo no somos ningún pueblo de Dios, no se equivoque. ¿O acaso usted se le olvida cuando Jesús vio a los discípulos que llegaron y le preguntó, quiere decir la gente que es el Hijo del Hombre? Y uno le dijeron, Juan el Bautista, otros Elías, aleluya, otros un profeta. Pero cuando le preguntó a los discípulos que estaban allí, vosotros, ¿quién decís que es el Hijo del Hombre? Saltó Pedro y dijo, tú eres el Cristo, el Hijo del Dios viviente.
1: Aleluya.
0: Se lo dijo bien claro ahí. Esa fue la confesión de Pedro. Creo que usted y yo tenemos que confesar diariamente que eres el Cristo, el Hijo de Dios viviente.
1: Aleluya.
0: ¿Y sabe qué sucedió? Jesús inmediatamente le dijo, yo te digo a ti que tú eres Pedro.
1: Santo.
0: Y hizo una pausa. Y después dijo, y sobre estas rocas edificaré mi iglesia. No mi pueblo. Y el pueblo estaba edificado y era cabezón. No aceptó a Cristo como Salvador. Por eso se desgajó él mismo solito.
1: Aleluya.
0: Es como cuando usted tiene un gancho de aguacate que pesa demasiado y ¡rum! Se cayó. Uh-huh. Yo traqueteé y cuando vi se cayó el gancho de aguacate porque tenía mucho peso. Uh-huh. Y a medida que fueron creciendo los aguacates, uh-huh, día a día engordando, esos crecen todos los días.
1: Santo.
0: Se cayeron, no soportaron el peso del gancho y se desgajó. Pero se desgajaron solito.
1: Santo eres, Señor.
0: Gloria a Dios, aleluya. Solito se desgajaron. Mi alma te alaba.
1: Gloria a Dios.
0: ¿Y qué sucedió? Aleluya. Que Jesús entonces, aleluya, dijo bien claro que la iglesia iba a ser fundada sobre él. Sobre él, que es la roca inconmovible. Porque la palabra Pedro significa Petros. Del griego Petros, que significa piedrecita.
1: Aleluya.
0: Y el mismo Pedro más adelante dice que la piedra que desecharon los edificadores vino a ser cabeza del ángulo, que es la piedra principal. Pero cuando dice, sobre esta roca edificaré mi iglesia, después te dice, las puertas del infierno no prevalecerán contra ella.
1: Aleluya.
0: Contra la iglesia.
1: Santo.
0: Si tú eres pueblo, allá tú, ese es tu problema. Si todavía no entiendes, no quieres aprender más, ese es tu problema. Porque hay una parte en la Biblia que yo en estos días voy a preparar un estudio, estoy esperando que termine el estudio que estoy dando de noche, de las obras de la carne y el fruto del Espíritu. Ya creo que terminamos el viernes y empezamos con el fruto del Espíritu. Y lo termino, voy a dar un estudio de esto que estoy hablando aquí.

0: del pueblo. Pero se lo voy a hablar basado en lo que Pedro dijo. Aleluya. Y también te voy a explicar algo. El mismo Pablo, apóstol, aleluya, siervo de Dios, dijo, y lo dijo bien clarito, Gálatas 1:8, ¿cierto? Se incluyó él y dijo, si aún nosotros, cuando dijo nosotros, ¿a quién se refería? Ese nosotros es un plural, no es un singular. Si es un plural, dice yo. Si aún yo, dice, pero no dijo yo. Si aún nosotros, o un ángel del cielo, os anunciare un evangelio diferente que habéis conocido, sea anatema.
1: Aleluya.
0: Mas, sin embargo, vimos a Pedro fallando. Yo le puedo señalar tres fallas en la Biblia a Pedro, porque ahí está narrado lo que Pedro hizo y lo que Pedro dijo. La primera falla fue cuando en el aposento alto se convirtieron como 5,000 personas por el primer mensaje que Pedro predicó. ¿Y qué Pedro, le dijo? Id y bautícese cada uno en el nombre de Jesús para el perdón de sus pecados. Mas, sin embargo, ¿qué estaba haciendo ahí Pedro? Violentando la Biblia, violentando el Evangelio de Cristo. Estaba haciendo anatema ahí. La gente no entendieron eso. Él tendrá sus causas y sus propósitos a los cuales Dios entiende. Y como siempre, falló muchas veces, Dios lo perdonó. Lloró amargamente y se arrepintió.
1: Aleluya.
0: Pero Pedro, desde que Cristo lo llamó, cometió muchas fallas. Iba andando sobre el mar, tuvo duda y se hundió. Tuvo ese problema.
1: Bendito Dios.
0: Y déjeme decirle, él le había soplado a ellos el Espíritu Santo. Y a los que tengan el pecado le será retenido. Aleluya, dice. Y le decía también que van a poner las manos sobre el enfermo y van a sanar. Los mató de dos en dos. Uh-huh. Con el Espíritu Santo, porque si no hay Espíritu Santo, no hay poder para sanar. Y Jesús los mandó de dos en dos.
1: Aleluya.
0: Y sabe que decía él, aún los demonios se nos resisten.
1: Aleluya.
0: Decía. O sea, se nos doblegan a nosotros, se humillan. Pero ¿qué pasó con Pedro? Sigo hablando. Pero llevándole donde es. Pedro le dijo a Jesús, aunque todo el mundo te negare, yo no te negaré. Jesús lo dijo, antes que el gallo cante, me negarás tres veces. Pasó eso. También, sabiendo que Jesús había dicho que alguien lo iba a entregar, y que la voluntad de Dios se iba a cumplir, aleluya, vino, y cuando llegó el centurión llamado Marcos, le tumbó una oreja. Pero él no le tiró a la oreja, le tiró al cuello. Le van a que era soldado romano, y había peleado y se echó para el lado. Y ahí vino Práquiti y le tumbó la oreja. Podía tumbarle el cuello. Mi alma te alaba.
1: Bendito Dios.
0: Sea el nombre de Jehová bendito.
1: Aleluya.
0: Lo que indica que Pedro tenía sus problemas. Y igual que usted los tiene también, y los tengo yo. Si nos descuidamos, hermano, puede pasarnos cualquier cosa.
1: Santo.
0: Y el caso de Pedro fue que se descuidó, junto con los demás apóstoles, discípulos de aquel tiempo. Se descuidaron porque Jesús le dijo, velad y orad para que no entréis en tentación. No pudieron velar una hora ni orar una hora.
1: Bendito.
0: Se durmieron.
1: Dios.
0: ¿Dónde? En el desierto. ¿Quién estaba allí? Jacobo, Pedro y Juan. Se durmieron. Porque ahí estaba Pedro también. Pero, sin embargo, Juan no tuvo problemas. Siempre estuvo ahí a la vanguardia, porque él era obediente a lo que Dios decía. Pero Pedro era una persona, ¿cómo se llama esto? Inquisitivo. Por eso siempre hablaba cosas y salía con cosas. Es una persona que no se podía quedar callado, hermano. Tan inquisitivo era que cualquier persona que le hablara, él salía.
1: Controversial.
0: No después de controversial, inquisitivo, que le gustaba hablar.
1: Okay.
0: Que le gustaba decir, yo estoy aquí, y hacerse sentir.
1: Okay.
0: Gloria a Dios. Pero en este caso,
1: aleluya,
0: si usted está como yo lo estoy hablando, usted me va a entender lo que yo le voy a decir a usted ahora. El apóstol Pablo dijo bien claro, Gálatas 1:8, si aún nosotros, o una vez del cielo, nos ofrecieron un evangelio diferente que habéis conocido. ¿Cuál es el evangelio conocido? Lo que Jesús dijo.
1: Aleluya.
0: ¿Dónde lo dijo? En Mateo 28. Y se lo voy a buscar aquí porque yo no quiero, de citarle la Biblia sin que le lea el texto. Mateo 28.
1: Aleluya.
0: Gloria a Jesús. Estamos llegando por aquí ya. Estamos llegando. Mira lo que dice Mateo 28, creo que 17. Aleluya. Dice por acá, aleluya, 19, 28, 19. Por tanto, le dijo Jesús, id y hacer discípulos a todas las naciones, bautizándolos en el nombre del Padre, del Hijo y del Espíritu Santo. La pregunta mía es obligada. Si el apóstol Pedro escuchó eso de Cristo, porque estaba ahí cuando lo enseñó.
1: Aleluya.
0: Si el apóstol Mateo, el apóstol, lo escribió ahí, porque lo dijo Jesús.
1: Aleluya.
0: ¿Y por qué él entonces dijo que se bautizara en el nombre de Jesús? Eso tiene una explicación. Pero tenemos que tener cuidado con lo que expresa él, porque lo que expresa Pedro tiene sus explicaciones.
1: Aleluya.
0: Usted no puede explicárselo literalmente, porque si no lo explica literalmente, tiene problemas. Pedro era el apóstol de los judíos, no se lo olvide. Al igual que Pablo era el apóstol de los gentiles. ¿Y cuáles eran los judíos? El pueblo, en aquella época, el pueblo no de Dios, sino el pueblo judío. Aleluya. Y él le predicaba a ese pueblo que había despreciado a Jesús. Y quería enseñarle al apóstol Pedro que será Jesús. En cambio, Pablo le predicaba a los gentiles, por eso iba a Iconia, iba a otros lugares a predicar la palabra. Joma estuvo en Joma, gloria a Dios, aleluya. Estuvo en diferentes países, aleluya, llevando la palabra. Era un apóstol viajero de la palabra, porque tenía que predicar a los gentiles. Si hubiera sido de los judíos,

0: Madero.
1: Aleluya.
0: Y quería meterle el nombre de Jesús, pero él no tenía que hacer cosas como las hizo. Lo que tenía era que dejarse llevar por la palabra de Jesús, nada más. Si Jesús dijo, es en el nombre del Padre y del Espíritu Santo, él tenía que decirle, id y bautícese cada uno en el nombre del Padre, del Hijo y del Espíritu Santo. Mire qué sencillo. Aleluya. Repetir lo mismo, pero no lo hizo. Lo que le estoy indicando es que eso de pueblo viene de Pedro. No viene de Pablo ni de nadie.
1: Aleluya.
0: Porque Pablo siempre decía la iglesia. Aleluya. Y todos aquellos cristianos que entiendan esto van a llamar a la iglesia a la iglesia. Aleluya. Porque Pedro tiene un texto por ahí, que sé lo que yo voy a traerle a ustedes un día de esto, donde dice que nosotros no somos pueblo adquirido, real sacerdocio, nación santa, pueblo adquirido. Y la pregunta mía es la siguiente. ¿De qué se compone la iglesia? De pueblos, tribus, naciones y lenguas.
1: Aleluya.
0: Él los adquirió siendo gentiles para que se convirtieran en la iglesia de Cristo. ¿Pero usted cree que mucha gente que escucha esto está huyendo? No, están pensando que van a buscar para refutar eso. Y eso es del diablo, ¿sabes? Para que te pierdas. Pues si tú eres pueblo judío, vas a tener que estar en la gran tribulación. Porque lo que confiesa con tus labios, tú lo vas a recibir.
1: Aleluya.
0: Recibe lo que dices. Amén. Así que yo quiero darle ese estudio, lo voy a dar, porque quiero que los hermanos entiendan lo que Pedro quiso decir ahí. Aleluya. Y cualquier cosita, Pedro dijo muchas cosas que por cuenta de lo que Pedro dijo allí, que se bautizara en el nombre de Jesús, tenemos hoy día una falsa doctrina que se llama Jesús solo, o Jesús solo en Puerto Rico. Y en el mundo entero están ellos esparcidos.
1: Aleluya.
0: Vamos a ver los hermanos que estaban en sintonía, que ya estamos acabando. Aleluya, hicimos las cosas que veo, vamos a orar al final.

La palabra de Dios dice que si confesamos nuestros pecados, Él es fiel y justo para perdonarnos y limpiarnos de toda maldad. Si le fallaste a Dios, lastimaste el corazón de Dios.

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que nos puedan estar escuchando en esta noche. Aleluya. Y reciban un saludo de cada uno, ¿verdad? De los que colaboramos en este ministerio. Vive Dios. También gloria a Dios a aquellos que son flacos, forman parte de esta familia de Radio Unción, Fe y Poder. Y en esta hora, gloria a Dios, aleluya. Y vamos así, ¿verdad? Y los saludamos. Vamos a orar, pero primeramente antes vamos a saludar a nuestros pastores y presidentes, Miguel y Samarrero. Dios bendiga a nuestros hermanos misioneros y programadores, Eddie William Valeri y María Estel Varela. También saludamos a, aleluya, a los pastores Virginia y Pedro. Saludamos a, aleluya, la evangelista Maribel Vélez. Saludamos también a su papá Federico, a su mamá Margarita y a su hijo Abdiel Gabriel. Gloria a Dios. Y también Dios bendiga, ¿verdad? Aleluya. Mi alma te alaba, Dios, mi amada suegra, mi hermana Caribe Nieves. Gloria a Dios, mi amada esposita también. Aleluya. Clarian Ortiz. Así que en esta hora, mi amado, le damos la bienvenida a todos. Y este programa, ¿verdad? Vuelva a la senda antigua. Es transmitido todos los lunes y viernes a las 10:30 de la noche. Así que, amado hermano, vamos así a orar para que el Señor tome el control y el dominio de este, ¿verdad?, de este programa, y que todo lo que hagamos sea aquí para la gloria y la honra del Señor. Así que oremos. Amantísimo Dios y Padre Celestial, di gracias en esta noche por permitirnos, Señor, estar aquí con cada uno de los hermanos. Aleluya, para alabar y glorificar tu nombre, Señor. Te pedimos en esta hora, mi Dios, que tú tomes todo el control, Padre mío, de principio a fin. Que tú, Señor amado, aleluya, te glorifiques en cada vida que esté en sintonía, Señor. Que a todos, Padre mío, los que toman participación en este ministerio, tú los sigas, Padre mío, bendiciendo, cuidando, aleluya. Gloria al nombre de Jesús, que tú, Padre mío, lo sigas usando, aleluya, con poder y gloria, aleluya, y gloria a ti cada día manteniéndolo firme, Señor amado, poderoso Dios, aleluya. Señor, que tú bendiga a nuestros pastores, aleluya, y verá a nuestros pastores Miguel y Samarrero, Señor amado, tú los bendiga, los cuide, les des fuerzas nuevas cada día, les des nuevas bendiciones, aleluya, que tú, Señor amado, y mi alma te alaba, Dios. Y te glorifique en todas sus peticiones, Padre mío. Aleluya, que tú, Señor amado, aleluya, le des bendiciones a granel, como tú siempre lo has hecho, Dios mío, para la gloria y la honra del Señor. Que tú, Señor amado, sigas trayendo más programadores, Señor amado, que lleven, Señor amado, tu palabra, como está escrita, Señor amado. Que no le quitan ni le añaden a tu palabra, Padre. Gloria a Dios, también te pido porque para aquellos, Padre Santo, que nos sintonizan, mi Dios, cada día, aquellos que han estado con nosotros, siempre bendícelo, manténlo firme, ayúdalo. Y aquellos, Padre mío, que ya no están, que se han apartado de ti, no vuelvan a ti nuevamente, Señor, sean libres, Padre Santo. Que tú sigas supliendo la finanza. Que tú sigas usando aquellos que tú siempre usas, Padre, para sustentar este ministerio radial. Pero que ahí sigas tocando vida, Señor amado. Que podamos llegar, Padre Santo, a más lugares donde tu palabra hace falta que se lleve, mi Dios. Aleluya, por eso, Señor, que estamos aquí, Señor amado. Que más almas, aleluya, puedan ser salvas, Dios mío, de una manera especial. Que más vidas puedan venir a tus caminos, Señor. Para la gloria y la honra de tu precioso y bendito nombre. Aleluya, te pedimos, Dios, que tú, Señor amado, tomes el control en esta noche, en este programa. Que lo que hablemos, aleluya, sea para la gloria de tu nombre y para aquellos que necesitan escuchar tu palabra, pero primeramente tú nos has de hablar a nosotros y luego a cada vida que estará sintonizándonos, Señor. En el nombre de Jesús te pedimos sabiduría, porque sin ella nada podemos hacer, Señor. Danos sabiduría para poder llevar esta palabra en esta noche, Señor. Y nos encargaremos de darte la gloria y la honra, porque tú te la mereces, Señor. Por eso, gracias, Señor, una vez más. Te pedimos todo esto
En nombre del Padre, del Hijo y del Espíritu Santo. Gloria a Dios. Y que amado hermano, y vive Dios, en esta noche, gloria a Dios, hay una pregunta que el Señor nos hace. Y es que, ¿en quién pusimos nuestra confianza? O si no, ¿en quién has puesto tu confianza? Gloria a Dios, aleluya. ¿En quién has puesto tu confianza? Aleluya. Y la confianza, mi amado, es algo que usted no puede poner confianza en cualquier persona. Usted tiene que saber en quién confiar. Aleluya. Pero aún la palabra nos habla de que todo hombre es mentiroso. Solo Dios es veraz. Pero hay gente, amado, que Dios pone en esta tierra, que usted puede confiar en ellos. Aleluya. Podemos tomar el ejemplo. Puede ser un compañero que usted tenga, que Dios te dio. Esposo, esposa, ¿verdad? Puede ser, mi alma te alaba a Dios. Un pariente, ¿verdad? Un padre, una madre, gloria a Dios. Mi alma te alaba a Dios. Un pastor que Dios ponga, aleluya. Muchas veces Dios puede poner gente a tu lado que tú puedes confiar en ellos. Aleluya. Pero muchas veces, amado hermano, y hemos puesto confianza en gente que no debimos poner confianza. Y eso pues es algo que nos pasa a todos. Aleluya. Aún puede ser familiar. Y puede ser fallarte, gloria al nombre de Jesús. Porque eso no es la excepción. Porque hay gente que quizás no son familia de sangre tuya, pero quizás son gente que tú puedes confiar en ellos más que un familiar. Aleluya. Mi alma te alaba a Dios. Pero en quien hay que poner nuestra confianza primeramente es en Dios. Aleluya. Dios bendiga a nuestra hermana María González, que entró por ahí. Dios te bendiga, hermana María. Dios bendiga a su mamá Fini y a su hijo Joel y a toda su familia desde Florida, que hoy me la bendiga y la cuide. Aleluya. Y amado hermano, vemos aquí el Salmo 40 y dice que Salmo 40, versículo 4. De bienaventurado el hombre que puso en Jehová su confianza. Gloria a Dios. ¿Eh? Y cuando dice que es bienaventurado, es que es bendecido por hacer eso. Cuando usted pone su confianza en el Señor, en Jehová, aleluya, usted va a asegura. Que si algo tiene Dios, que Él no falla. Pasa que el hombre muchas veces dice que Dios falla así, lo que pasa es que Dios no complace caprichos de ellos o no hace las cosas como ellos dicen. Entonces ya, aleluya, dice que Dios le fallaron. Dios no le falla a nadie. El hombre tiende a fallar. El hombre tiende quizá a darte el puñal por la espalda, como dicen por ahí. Pero Dios no te va a hacer eso. Porque siempre el que deja al hombre es Dios. Dios nunca deja al hombre, es que Dios deja al hombre. Hoy es el nombre de Jesús. Mi alma te alaba a Dios. Pero cuando usted pone en Jehová su confianza, aleluya, usted va a la segura. Y poner la confianza en Él, decirle, yo creo en Dios. Yo tengo mucha fe, como muchos inconversos dicen, quizás apartados. Usted habla con ellos por ahí en la calle y dicen eso. Oh, yo tengo mucha fe. Yo amo mucho a Dios. Pero cuando usted dice, bueno, pero tú busca de Dios, busca de un... No, es que yo no tengo que estar en una iglesia para buscar de Dios. Yo busco de Dios en mi casa. ¿Ve? Entonces se justifican a sí mismos. Y, aleluya, creer en Dios, ¿verdad? Tener confianza en Dios, es que usted lo busca, aleluya, creyendo que Él está ahí para usted. Y confiar en Dios no es decirlo de la boca para afuera. Una persona que dice, oh, yo creo mucho en Dios, yo tengo confianza en Dios, en otras palabras, ¿verdad? Está queriendo decir, quizás no usan esa palabra, confianza, pero usan, yo creo en Dios, yo creo mucho en Dios, yo tengo fe, mucha fe. Aleluya, pero la fe sin obra es muerta.
Usted puede decir que usted cree en Dios, que usted tiene fe en Dios, pero lo está buscando. Aleluya. Tener fe y creer en Dios no es decir, ay, Señor, gracias por un plato de comida que tengo en mi casa, que no es malo, hay que darle gracias a Dios por el plato de la comida. Y o darle gracias a Dios por otro día más. O escribir en el Facebook, gracias Diosito por otro día, como mucha gente se pasa escribiendo. Aleluya, eso no es y confiar en Dios. Perdóneme, amado hermano. Tener fe, confiar en Dios. Aleluya, porque para usted tener confianza en Dios, tiene primeramente tener fe. Eso, si usted no tiene fe, la confianza en Dios, eso no va a existir. Porque con la fe, aleluya, gloria a Jesús. Disculpen a mi amado hermano, como que no sé si se cayó de momento acá. Vamos a ver. Gloria a Jesús. Santo Jesús, aleluya. A Dios sea la gloria, amén. Disculpen, amado, pensé que se había caído la transmisión. Aleluya, pero y así, amado. Entonces la confianza es algo que, ¿verdad? Que tiene que estar acompañada de fe. Aleluya. Y cree la fe, la certeza de lo que se espera, la convicción de lo que se ve, es creer sin ver, en ajos habichuel, como decimos. Aleluya, es creer sin ver, que usted, lo que usted no está viendo, usted lo cree, porque Dios se lo prometió. ¿Y qué es eso? Confianza. Aleluya. ¿Ve? Entonces, si para tener confianza hay que tener fe, ¿verdad? Entonces, ¿cómo una persona que tiene fe no busca a Dios? Como una persona que tiene fe no se congrega, no se somete a una iglesia, no se somete a un pastor, no, aleluya, está sometido a Dios, aleluya, ni siquiera se ha convertido a Cristo, otro quizás está apartado, aleluya, gloria a Dios. Entonces ellos dicen que confían mucho en Dios, aleluya, pero no es malo. Cuando usted confía en alguien, usted le busca. Pero usted no lo puede buscar más que en su casa. Usted tiene que hacer, ¿verdad? Obedecer la palabra. La palabra te dice que hay que congregarse. Que hay que buscar una iglesia donde buscar al Señor, donde, ¿verdad? Te predican la palabra, te enseñan la palabra. Aleluya. Gloria al nombre de Jesús. No voy a usar discipulado porque esa palabra, esa de a mí no me, personalmente, ¿verdad? No, respeto al que lo use, pero no me gusta esa palabra de discipulado. Eso es como de gente tibia, gloria a Dios. Mi alma te alaba o muy, muy fina la palabra. Aleluya. Pero no, amado hermano. Se dice enseñar la palabra, predicar la palabra, estudio bíblico. Es que la gente siempre está usando palabras de domingo como para impresionar. Aleluya. Discipulado, pero lo menos que hacen es discipular. Aleluya. Y lo que hacen es de desdiscipular. ¿Sabe por qué? Porque cogen la gente y la dejan de ser gente de discípulos de Jesús. Lo dejan de ser discípulos de Jesús con sus enseñanzas diabólicas, liberales, modernistas. Aleluya. No, mi madre, hermano. Poderoso Dios. Pero mucha gente le gusta usar esa palabra de discipulado. Mi alma te alaba a Dios. Pero no, en realidad, si usted los ve, no están discipulando. Lo que están es desdiscipulando. Porque ya usted dice para otro evangelio o estar sirviéndole al Señor de una manera que no la palabra no la respalda, pues usted no es discípulo de Jesús. Aleluya. Usted es discípulo del concilio, de la iglesia que usted está. Aleluya. Pero no de Cristo. Porque el que es discípulo de Cristo y anda conforme a la palabra de Dios. Mi alma te alaba a Dios. Anda en santidad por dentro o también por fuera. Gloria a Dios. Entonces, mi amado hermano, cuando usted tiene fe, usted es necesario que usted la demuestre. Usted no puede tener fe en su casa, metido. Gloria al nombre de Jesús. Y hay lugares donde hay hermanos que no tienen quizás iglesia donde congregarse. Porque no es que usted, como estaba diciendo, que congregarse sí, pero no es que usted se meta en cualquier congregación por ahí. Es
que usted vaya a un lugar donde se predica la santa palabra de Dios, como está escrita. Que no vengan a meterte gato por liebre. Aleluya. Sino que te prediquen una palabra y que sea, ¿verdad?, bíblica. Una sana doctrina. Que la sana doctrina no es nada más, nada menos que significa una doctrina saludable. Y que la doctrina saludable, la sana doctrina es la Biblia. Gloria al nombre de Jesús. La palabra de Dios así como está, sin quitarle y sin añadirle. Gloria a Dios, aleluya. Pero gloria a Jesús. Y el hombre pues siempre cree que pues sus obras se salvarán, porque yo ayudo a la gente, porque yo no le deseo mal a nadie. Gloria al nombre de Jesús. Yo no hablo malo. Mi alma alaba a Dios. Yo no le hago daño a nadie. Como ahí sí dicen, hasta eso lo dicen hasta los brujos. Yo lo escuché, yo soy brujo, pero yo no le hago daño a nadie. Dicen, gloria a Dios. Pero no se trata de eso. Se trata de que, ¿en quién has puesto tu confianza en esta hora? Gloria a Dios. ¿Has puesto tu confianza en tu trabajo? Gloria a Dios. ¿Verdad? Porque a veces podemos poner nuestra confianza en eso. Porque quizá con eso es que nos sustentamos. Aleluya. Quizá pudiste tu confianza en tu cuenta de banco. Mi alma te alaba a Dios. Quizás has puesto tu confianza a Abado Dios, aleluya, en lo mucho que sabe. Aleluya, porque nosotros si ponemos a veces confianza en lo que sabemos, pues hay que tener cuidado. Porque eso no puede sustituir la búsqueda de Dios. Aleluya. ¿En quién has puesto confianza? En tu marido. Tu marido que, aleluya, pusiste su confianza en él. Aleluya, y te pegó los cuernos, como decimos, ¿verdad? En Puerto Rico, gloria a Dios. Gloria a Dios, y no estoy diciendo que todos los maridos sean malos, pero hay gente que han pasado por eso. Porque pusieron su confianza en quien no debieron que ponerla. Gloria a Dios. ¿Qué pusiste tu confianza en tu mujer? Y te falló. Gloria al nombre de Jesús. Mi alma te alaba a Dios. Porque ese es el problema. A veces pasa. ¿Sabes por qué pasa eso? Porque hay gente que amado hermano, y no le sirven al Señor por estar detrás de un hombre o una mujer. Pero el problema es a veces que esa persona en que tú pusiste tu confianza, que te enamoraste, como dicen por ahí, a lo divino. Aleluya. Y no era de Dios. Entonces la gente trata de decir que no, es que yo lo cambio. No, mi amado, es que Dios tiene cómo hacer las cosas. Aleluya. Usted no tiene poder para cambiar a nadie. Lo dice el Señor, aleluya. Y si el Señor no quiere a alguien para ti en tu vida, Él te lo va a hablar. Pero una de las razones que usted se da de cuenta que los compañeros, parejas no son de Dios es porque te dejan de Dios. Hay gente, mi amado hermano, que ponen a su pareja a dirigirle entre Dios y ellos. Aleluya. Claro, si hay un matrimonio ya casado, ya son otros 20 pesos. Ya hay que orar y pagarse la jodillita. Que Dios hable, se glorifique y haga lo que Él tiene que hacer. Salve a esa persona, ¿verdad? Gloria a Dios. Pero si hay noviazgo, aleluya, probablemente quizás no es de Dios. Quizás de Dios, quizás no. No podemos decir que todos los noviazgos que no están, ¿verdad?, no son de Dios. Puede ser que uno, alguno que otro sea de Dios. Aleluya, porque Dios une gente, ¿verdad?, a veces gente con propósito para usarlo, para bendecirlo. Gloria a Dios, pero lo que es de Dios, Gustavo, como usted lo sabe, lo que es de Dios te acerca y no te aparta de Dios. Si algo te aleja de Dios, es que no es de Dios. ¿Ves? Porque la bendición de Dios no añade tristeza. Aleluya. Y es la que enriquece, gloria a Dios. No está hablando de enriquecer materialmente, de muchas formas, espiritual, aleluya, de verdad, física, de todas las formas. Entonces, mi amado hermano, aleluya, usted tiene que procurar que las cosas que Dios te da se acerquen a Él. Si no te acercan a Él,
Lo que significa es que no te las dio Dios. Aleluya. Vive Jesús, pero la gente pone su confianza en eso. ¿Y qué pasa? Dios permite que fallen esa gente para que ellos despierten y miren a Cristo. No es que usted no confíe en nadie, pero que siempre usted confíe primeramente en el Señor. Pero para confiar en el Señor, usted tiene que estar sirviéndole. Aleluya. Pero la gente no sabe lo que es tener fe. Aleluya. Cuando usted cree en algo, ¿qué pasa? Usted va a ese lugar y lo busca. Si usted le dice, ah, en tal lugar van a dar $100 para todo el que vaya. Gloria al nombre de Jesús. Y allá, en tal lugar, a los 20 que lleguen le van a dar sesión 8. Aleluya, mi alma te alaba a Dios. Como en sesión 8 hoy en día está tan escaso. Aleluya, era como antes. Gente, rápido van. Pero ¿por qué tú fuiste a ese lugar? Porque tú confiabas que era que a ti te iban a dar eso. O que iban a dar eso, gloria a Dios. Y así mismo funciona con el Señor. ¿Verdad? Si tú confías en que Dios está, pues tú vas a donde el lugar que Dios está. Ah, no, pero que Dios está en todos lados. Sí, tienes razón, Él es omnipresente. Pero de Él estar en el lugar a manifestarse son otras cosas. Él se manifiesta en el lugar donde lo invocan, donde lo buscan, donde se ora, donde se ayuna y donde se obedece su palabra, donde se predica su palabra como está escrita. Aleluya. Hay gente, mi amado hermano, que llevan tantos años supuestamente dizque en el evangelio, pero nunca han sabido lo que es una transformación completa. Porque vinieron al evangelio y fueron transformados a media. Los transformaron por dentro, pero qué cosa, que esa transformación no se reflejó por fuera. Lo que significa que adentro todavía no está transformado. Que como usted está limpio por dentro, por fuera se refleja. El Espíritu Santo te redarguye. El Espíritu Santo te dice, esto no me agrada, esto sí me agrada. Entonces, ¿cómo hay gente que, y gloria a Dios, que tienen otra vida diferente en el evangelio? De que andan, aleluya, en minifalda, andan en pantalona, andan maquillada, aleluya. Gloria a Dios. Y Dios nunca le dice que no, nada. Pues, ahí te das de cuenta que es algo ficticio. Que no está Dios ahí. Porque nunca ha experimentado una libertad completa. Aleluya. Mi alma te alaba a Dios. Es necesario, amado, ese encuentro con Dios, esa búsqueda, para que verdaderamente usted tenga una fe en Dios inquebrantable. Aleluya. Pero muchos están vendiendo y la famosa fe es super fe esa. Aleluya. De que tú no tienes que dejar nada del mundo, de que tú puedes, aleluya, estar con el blockchain y con toda esa porquería, aleluya, lápiz labial, todo eso, que eso no es malo, y que tú puedes servirle a Dios pues, usando todas esas cosas. No, mi madre, hermano. Dios se sigue un cambio completo, de cabo a cabo. ¿Para qué? Para que usted demuestre a aquellos que no sirven a Dios que tú te has cambiado. Aleluya, pero qué triste que hoy en día vivir la sana doctrina le llaman tal descuidado. Aleluya, rápido usted dice una hermanita que se convierta a Cristo de verdad y deja todas las porquerías del mundo. Ah, esa está descuidada. De tú vas a ver que el marido se va con otra. Gloria a Dios. Tontos son, aleluya. Mi alma te alaba a Dios. Porque yo he visto mujeres que se hacen el cuerpo. Y como quiera el marido le pega los cuernos. Eso, y aleluya. Mi alma, esos son sanganazas de la gente. Gloria a Dios. Porque Dios da gracia. Total, las mujeres se arreglan más para, siempre yo digo, para las otras mujeres que para ellas. Porque las mujeres del mundana, ¿verdad? En la iglesia están botadas también, compitiendo unas con otras. Solo los domingos, la alfombra roja. Aparece la alfombra roja de los billboards. Que la alfombra roja de la iglesia, pero yo no sé, las iglesias mucho tienen la, no sé, que siempre usan alfombra roja. No sé por qué no pueden usar otro color. Aleluya, vive Dios. Pero
Así es, amado hermano, porque es una pasarela compitiendo. Aleluya, ¿quién tiene el traje más nuevo? ¿Quién tiene el traje más caro? Aleluya. Gloria al nombre de Jesús. ¿Quién se hizo el pelo de color chavito? ¿Quién se hizo el pelo de rubio? Gloria a Dios. Y en eso se ha convertido la iglesia. Aleluya. Un desfile de modas. Cuando la iglesia se va a modelar a Cristo. Y no en la iglesia nada más, donde quiera usted modela a Cristo. Que Cristo está en usted. Y que Cristo lo ha cambiado. Pero qué triste, amado, que la gente ha cambiado esta palabra tanto. Que uno dice, Dios mío. La verdad que Cristo tiene que venir ya, porque se van a seguir perdiendo la gente. Y lo más triste es que muchos creen que se van. Gloria a Dios. Muchos creen que Cristo va a venir y ellos van a estar con la cerveza en la mano y se van a ir. Muchos creen que Cristo va a venir y con ellos con el vinito en la mano se van a ir. Aleluya. Gloria al nombre. No, mi amado hermano. Cristo viene a buscar una iglesia santa, sin mancha y sin arruga. Por esto es que, ¿en qué hemos puesto la confianza? ¿Si verdaderamente tenemos nuestra confianza en el Señor, en Cristo? ¿O la tenemos en otras cosas? Hay gente, mi amado, que tienen, aleluya, la confianza puesta, y mi alma te alaba a Dios, en las cosas de aquí abajo, en lo terrenal. Gloria a Dios. O tú tienes la confianza puesta, mi alma te alaba a Dios. Mi alma te alaba en la iglesia. Y como me refiero a la iglesia es que mi alma te alaba a Dios. No la tienen inscrito, sino en la iglesia, en lo que pueden sacar, en lo que pueden, aleluya, beneficiarse, lo que pueden sacar provecho en eso. Gloria al nombre de Jesús. Y no. Porque, aleluya, Dios llama a un siervo, un pastor, es para darle pasto verde y agua cristalina. No es para sacarle la lana nada más, como hacen muchos por ahí. Y gente, tienen confianza en eso. Mi alma te alaba a Dios. Y esa no puede ser la confianza, es en el Señor. Por eso es que muchos han cambiado la palabra. Su confianza es el dinero. Su confianza es la cuenta de banco, aleluya. Ese templo que hicieron, ese palacio, esa es su confianza. Pero no es Jesús. Pues cuando tu confianza es Jesús, se te nota, mi amado hermano. Aleluya, tú demuestras esa fe que tú tienes en Cristo. Gloria a Dios. Pero si en esta noche tú pusiste la confianza sobre alguien y te falló, ese hombre, esa mujer que pusiste la confianza y te falló, aquí está Cristo para que tú lo busques a él y pongas sobre él su confianza. Gloria a Dios. ¿Por qué? Porque quizás por estar detrás de gente que no tienes que estar, te alejaste de Dios. Aleluya. Y por eso es que nosotros tenemos que tener cuidado con quién andamos, con quién caminamos, porque a veces, aleluya, hay gente que te pueden apartar de Dios. Aleluya. Y a veces esa gente solo es que Dios permita que te fallen para que tú veas que no puedes poner tu confianza sobre ellos. Dios tiene que poner tu confianza sobre Jesús de Nazaret, el autor y consumador de la fe. Eso dice el Salmo 44. Bienaventurado el hombre que puso en Jehová su confianza. Aleluya. No bienaventurado el que puso su confianza en su negocio, en su dinero, o en su marido, en su mujer, o en el vecino. Gloria a Dios. Gloria a Dios. O en el pastor, el evangelista, el misionero. Gloria a Dios. Y no digo que son siervos, los siervos de Dios que Dios llama son gente que usted puede confiar en ellos, pero mucha gente tienen aleluya, pastores supuestos que no son dignos de, ¿verdad? No son de confiar, o son mundanos. Aleluya. Eso es lo que estoy hablando. Pero hay gente que Dios ha llamado aquí abajo, aleluya, que son gente que usted puede confiar en ellos y lo van a ayudar y le van a guiar a pastos verdes y aguas cristalinas. Aleluya, pero es que muchas veces el ser humano pone su confianza sobre quien no debe y se olvidan de poner su confianza en Jehová. Aleluya.
Pero eso muchas veces tiene que ser probado. Hay situaciones que vienen a tu vida para ver si tú tienes confianza en Dios verdaderamente. Si tú confías en Él, gloria a Dios. Pero claramente muchos versículos en la palabra te dice claramente. Aleluya, por ejemplo, de esa amistad de Dios. No he visto justo desamparado si su simiente que bendiga pan, ¿ves? Que siempre el pan estará en tu mesa. Pero eso tiene que ver la confianza que vos tengas en Dios. La confianza es la que te va, aleluya, a creer eso. Gloria a Dios. Gloria a Dios, aleluya. ¿Ves? Cuando usted da, ¿verdad?, lo que le toca a Dios, digamos, su ofrenda, pues usted también está confiando que Dios siempre lo va a bendecir. Y Dios bendice al dador alegre. No al dador triste, ni al dador pelión. Ay, que tengo que dar esto, que si esto, que yo no tengo dinero. No, délo con gozo porque Dios suple. Hay gente que Dios le ha dado tanto y son tan duros para darle a Dios lo que le toca. Una persona que se va, yo he visto gente que hasta para no diezmar se va dando una iglesia. Sí, y que caracan de que confíen en Jehová. Aleluya, no estás confiando en Jehová nada, porque esto es parte de la confianza en Dios. Cuando usted le da a Dios lo que le toca, usted también está confiando en Él. Gloria a Dios, aleluya. Al igual que cuando usted le entrega su alma a Cristo, usted, aleluya, confía que Él tiene control de su alma, que Él lo va a ayudar. Claro que sí, aleluya, porque bienaventurado y que puso en Jehová su confianza. Aleluya. Yo no sé quién te falló en esta hora. Aleluya. ¿En quién pusiste tu confianza y te falló? Pero aquí está Cristo para que tú deposites tu confianza en Él. Aleluya. Porque Él sí te va a llevar a puerto seguro. Él no te va a decepcionar. Aleluya. Pero siempre ten en mente que su voluntad siempre será hecha. No la tuya. Siempre y cuando tú entiendas eso, que la voluntad de Él siempre es la que va a ser hecha, tú vas a ponerle en su confianza y aleluya, y todo va a marchar como Él quiere. No que todo te va a ir bien, porque siempre hay situaciones que vienen a la vida de uno, pero cuando usted, aleluya, ¿verdad?, le ama a Dios, todas las cosas obran para bien. Ahí dice claramente la palabra en Romanos 8:28 que todas las cosas, ¿verdad?, a los que aman a Dios, todas las cosas obran para bien, pero esto es lo que conforme a su propósito son llamados. Esa es la diferencia. Aleluya. Por eso es que, amado hermano, si pusiste sobre alguien tu confianza y te falló, aleluya, ya la palabra lo había dicho, que todo hombre es mentiroso. Aleluya. Por eso es que, aleluya, la confianza, no, como estaba diciendo al principio, tú no puedes dar tu confianza a cualquier persona. Aleluya. Y aún así, te fallan, gloria al Señor. Ese es el problema. Que todos pasamos por eso. Yo digo que es algo que es necesario. A veces usted tiene que permitir que alguien que usted confía le falle. Eso es algo que no falla. Todos hemos pasado por eso. Gloria a Dios, aleluya. Pero es para que nosotros aprendamos que la confianza tiene que estar sobre Dios primeramente. Y si Dios pone gente que usted puede confiar, como sus pastores, algún familiar, ¿verdad?, aleluya, su esposo, su esposa, pues amén. Gloria a Dios, aleluya. Pero que su confianza primeramente esté puesta en Dios. Porque aún todos estamos propensos a fallar. Si usted pone su confianza sobre un hermano y el hermano le falla, usted, pero como que usted se decepciona. No, es que todos podemos fallar. Estamos llenos de defectos. Pero el Dios de nosotros es perfecto, aleluya. Y Él, claro, estamos en camino a esa perfección, pero aún mientras llegamos ahí, aleluya, siempre tendremos nuestras fallas y situaciones que hay que cada día, ¿verdad?, mejorar. Yo le dije que el Señor cada día nos ayuda. Pero
la confianza, mi amado, no esa confianza de tener confianza en Jehová, eso no es así como todo el mundo lo dice, de que yo creo en Dios, de que yo tengo fe en Dios. Mentira del diablo, no tienes ninguna fe en Dios, nada. Pues no te congregas hace un año. Aleluya, hermano, nunca estás congregado. Gloria al nombre de Jesús. Y cuando te invitan a la iglesia, yo no tengo que ir a la iglesia. Aleluya, que voy a estar yo metido en la iglesia tantos días. Que voy a estar yo sometiéndome a hombre. Pero si te sometes a un jefe cabezón de eso por ahí, que muchas veces es un mentiroso. Aleluya, hijo del diablo, gloria a Dios. Mi alma te alaba a Dios, pero ese te somete. Pero a Dios, que es el mejor jefe, no te puede someter. Gloria al nombre de Jesús. Aleluya. Eso es parte de confiar en Dios. Usted confía en Dios, usted cree que le hay, pues usted va donde él está. Gloria al nombre de Jesús. Usted tiene confianza que su novia lo quiere, pues usted va a la visita, ¿verdad? Porque usted cree que ya la persona la quiere, pues así es Dios. Aleluya. Pero la gente, yo amo a Dios, pero no lo visitan. Qué bien. Aleluya. Mi alma te alaba a Dios. Cuando usted ama a alguien, usted, aleluya, confía en alguien, pues usted, ¿qué hace? Usted lo busca. Mi alma te alaba a Dios. Le estoy dando ejemplo porque, como le dije, la confianza te va acompañada de fe. ¿Ves? Y cuando usted cree en alguien, pues usted está poniendo una fe sobre esa persona. Aleluya. Y usted pone sobre esa persona, pues usted cree que esa persona está para usted ahí. Aleluya. Por eso es que si usted cree que Dios está y que usted lo ama, pues usted tiene que buscar dónde puede buscarlo. Lea el nombre de Jesús. Pero tranquilo. Si usted está buscándolo, escuchando este ministerio Jadiel, porque no tiene una congregación donde ir o algo, pues eso, Dios entiende esas cosas, pero aún así, aleluya, usted siempre pide a Dios que lo dirija. Y Dios le da, ¿verdad? Lo mueve a un lugar, o el Señor vive Jesús, ¿verdad? Y permite lo que Él quiera hacer, ¿verdad? Porque todo tiene que ser conforme a su voluntad y como Él quiera. Gloria a Jesús. Que por ahí escribe nuestra hermana Maribel Bell, evangelista. Dios me la bendiga y la cuide. Que Dios la siga bendiciendo, usando. Y a su hijo Abdiel Gabriel, y a su papá Federico, y a su mamá Margarita, también que Dios me los bendiga y los cuide. Amén. Oh, gloria a Dios. Pero hasta aquí, amado, lo vamos a dejar. Por eso es que la confianza, aleluya, estamos en un tiempo donde cada día menos usted puede confiar en la gente. Pero, ¿saben que usted puede confiar siempre? En Jesús. Usted puede pasar los años y ese sigue siendo el mismo. Aleluya, pero el hombre hoy es y mañana no es. Mi alma te alaba a Dios. Por eso es que, aleluya, que seguir confiando en Dios. Por ahí entró nuestra hermana Gladys Cruz. Usted bendiga a hermana Gladys. Y Dios bendiga a Gerald y a Kevin desde Ponce, Nueva York. Ponce, Nueva York, Ponce, Puerto Rico, gloria a Dios, aleluya, mi alma te alaba a Dios. Poderoso, y cada esta vez hasta ahora uno como que le da un poco de sueño, pues, no sé, pues, dice lo que no, bendito el nombre de Jesús. Aleluya, pero así, mi alma te alaba a Jesús, a Dios sea la gloria en esta preciosa noche, gloria a Dios. Aleluya, y Dios bendiga a nuestra hermana Gladys, que Dios la siga ayudando, le dé mucha fuerza, aleluya. Y a sus hijos especiales también. Alabado Dios, aleluya. Así que te recordamos también que a las 11:30, dentro de unos 15 minutitos, habrá un mensaje de la palabra de Dios de parte de nuestros pastores. Así que no te lo pierdas. Pero en esta hora, gloria a Dios, recuerda, si usted está sirviéndole a Dios y tiene su confianza en Él verdaderamente, aleluya, y vas por un buen camino. Si pusiste confianza por otras cosas y te fallaron, pues te tienes que reconocer y volver de donde has caído. Aleluya. Así que oremos, mi amado. Te damos gracias, Señor, una vez más, en el nombre de Jesús. Te pido que bendiga a cada hermano que estuvo en sintonía, cada amigo, cada vida, Señor amado, que estuvo, Señor mío, aleluya, escuchando, Padre. Que todo nos ayude, Señor, a cada día confiar en Ti. Que no importando las situaciones que pasemos,
nuestra confianza es sobre ti, no sobre el hombre. El hombre es negativo, el hombre están diciendo siempre basura, porque aleluya, son fe vana, como decía aquel hombre de aleluya, de la televisión, aleluya, no saben lo que tiene el fe, no saben, Dios mío, aleluya, lo que es creerte a ti, Padre Santo. Pero cuando confiamos en ti, no nos importa lo que el hombre diga, Señor. Por eso te pido que a cada uno tú lo fortalezca, que fortalezca su fe, porque a través de la fe tuya en ti, Padre, también viene la confianza, Señor, en el nombre de Jesús. Para la gloria y la honra de tu nombre, te pido, Señor, que a cada uno tú lo lleves con bien. Si está aleluya en algún lugar, y si está en su casa, también tú lo bendiga y le des sueños placenteros, Señor, un grato amanecer. Por eso, Señor, en esta noche, aleluya, sé tú con cada uno, Señor, aleluya. Y que a todos tú nos ayudes a estar listos para el gran día de arrebatamiento que cada día se acerca, mi Dios amado. Que el nombre de Jesús de Nazaret inquieta las vidas a buscarte, aquellos que se han apartado, que ya no están, inquieta lo que te busquen, Padre mío, en el nombre de Jesús, te doy gracias, Señor. Amén. Dios me los bendiga y me los guarde.

a todos los hermanos y amigos que están en sintonía de Radio Unción, Fe y Poder. Este es su programa, El Poder Transformador de la Palabra, con sus hermanos y amigos María Esther y Eddie William Varela. 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Dios bendiga a nuestros pastores Miguel Ángel Inisa de Marrero, presidente de esta emisora, una emisora que Dios la ha puesto en sus manos, ¿verdad?, para que él siga llevando palabra santa, palabra pura, palabra limpia, aleluya, a cada uno de nosotros, aleluya. Bendecido sea tu nombre, Señor, bendice a nuestros pastores, cuídalo y protégelo, Señor, de arriba abajo, Señor, donde quiera que vayan, Señor, cuídalo, Padre Santo, aleluya. También presentamos a nuestros técnicos de nuestra emisora, Ángel Ortiz y Clarián Ortiz. Ellos trabajan incansablemente, ¿verdad?, para que ustedes tengan del fruto de la vid, aleluya, bendito Dios, que llegue la palabra del Señor, cánticos, aleluya, a nuestros oídos, aleluya. Le pedimos, mi Dios, aleluya.

0: Aleluya, que bendiga a todos los programadores de Radio Unción, Fe y Poder. Bendice a nuestra evangelista Maribel Vélez. Bendice a nuestra pastora Billy Andino. Bendice a Silvia Ivette. Bendice a Miguel Ángel Pastor, aleluya. Bendice a Nisa de Marrero, nuestra pastora. Bendice a Ángel Ortiz y, aleluya, pastor asociado, aleluya. Y a Clarían Ortiz, pastora asociada. Bendice a Gloria de Mierre y a Esteban, aleluya, bendito Dios. Bendice a María y Eddie William Varela, estos servidores, aleluya, que siempre estamos aquí, ¿verdad?, llevando palabras que Dios nos dé para ustedes. Vamos a pedirle a mi esposa, aleluya, que nos dé un saludito, bendito Dios, para así orar y empezar este programa, aleluya.
1: Amén, gloria a Jesús, Dios bendiga a mi esposo. Amén, gloria a Jesús. Aleluya. Eddie William Varela,
0: gloria a Dios.
1: Aleluya. Y Dios bendiga a todos los hermanos, Santo, y amigos, Jesús, ¿verdad?, que están en sintonía con nosotros.
0: Poderoso Dios.
1: En esta preciosa mañana del Señor.
0: Gracias,
1: aleluya,
0: Señor.
1: En la cual son nuevas sus misericordias.
0: Sí,
1: aleluya,
0: Señor. Aleluya.
1: Porque las misericordias de Jehová nunca han decaído para
0: bendito
1: con
0: Dios.
1: Nosotros.
0: Gloria, aleluya, a Dios.
1: Nuevas son en cada mañana.
0: Sí, Señor,
1: aleluya.
0: Jesús.
1: Y
0: aleluya.
1: Grande es
0: gloria
1: su
0: a Dios.
1: Fidelidad. Aleluya.
0: Santo, poderoso
1: bendito
0: de Dios.
1: Bendito Jesús. Así que en esta mañana te invitamos, gloria a Jesús, para que tú estés con nosotros, aleluya, escuchando la bendita palabra del Señor, aleluya. Y quédate con nosotros, no te vayas, gloria a Jesús, porque Dios tiene bendiciones para ti, bendiciones,
0: aleluya,
1: espirituales. Recuerda que los tiempos que estamos viviendo son muy malos, aleluya, y que ahora es el tiempo, ¿verdad?, de entregarle nuestra alma,
0: aleluya,
1: al Señor.
0: Sí, Señor.
1: Aleluya. Dios te bendiga y cóstate en esta tarde, en esta mañana.
0: Amén. Gloria a Dios, Santo Jesús. Vamos a orar, aleluya, para entrar en este programa, aleluya. Padre Santo, Padre amado, te damos la gloria y la honra, Jesús. Gracias, Señor.
1: Gracias,
0: por este
1: Padre,
0: día, Padre Santo,
1: te
0: porque
1: adoramos,
0: tú nos has guardado, Señor, en la noche de anoche, Señor.
1: Señor amado,
0: gracias por este día bendecido, Señor
1: santo,
0: Jesús. Gracias por tus ricas bendiciones, mi Dios. Gracias por la comida, Señor. Por la vida, Padre Santo, por el aire, Padre Santo, que respiramos, Jehová. Gracias, Señor, porque tú nos das esa fortaleza, mi Dios, cada día, de que sigamos batallando en esta vida tan peligrosa, aleluya, que estamos viviendo hoy en día, Señor Jesús, aleluya, donde el hombre sigue enojado, haciendo estragos con esta tierra, bendito Dios, aleluya, tierra que fue hecha por Dios, no por hombres, aleluya, y el hombre está en contra de todo lo que Dios ha hecho la naturaleza, bendito
1: hombre,
0: Dios, destruyendo
1: mío,
0: a este mundo que fue hecho por nuestro Señor.
1: Israel,
0: aleluya,
1: salva,
0: Jehová, aleluya, gloria a Dios. Santo Jesús, tuya es la gloria, tuya es la honra, Jesús. Siempre te pedimos, mi Dios, cuando leemos tu palabra, Señor, que nos des entendimiento y sabiduría de ella, Señor Jesús. Tú sabes, Señor, que no sabemos nada, Señor. Tú lo sabes todo, Señor. Ayúdanos, Señor Jesús, a llevar tu santa y bendita palabra, mi Dios, como tú nos las pides, que la llevemos, aleluya, sin manchas y sin arruga, aleluya, bendito Dios. Aleluya, sin añadirle, sin quitarle, Padre Santo, para que así aquellos, Señor Jesús, que lo están oyendo por primera vez, mi Dios, aleluya, se den de cuenta que tú eres un Dios maravilloso, un Dios que todo lo sabe, que todo lo ve, un Dios que nos escudriña por dentro y por fuera, aleluya, un Dios que no podemos engañar, un Dios que nos conoce, aleluya,
1: bendito
0: sea Dios, antes que pensemos, ya Él lo sabe, alabado sea tu santo y bendito nombre, mi Dios, bendice, Señor, a Israel, bendice a Jerusalén, mi Dios, aleluya. Bendice a todos los judíos del mundo, Señor, donde quiera caiga uno de ellos, Señor. Te pedimos, mi Cristo Dios, que bendiga a cada uno de nuestros pastores, Señor. Todos aquellos pastores, Señor, evangelistas, misioneros, Señor, que lleven tu palabra por el mundo entero, Jehová, aleluya, bendícelos y cuídalos, aleluya, del enemigo, Padre Santo, aleluya, porque está enojado, porque pronto tú vas a venir a levantar a tu iglesia, Señor Jesús, aleluya, y está enojado, aleluya, bendito Dios, está atacando a todas las iglesias que son de santidad, aquellas iglesias que llevan tu palabra sin ser torcida, aquellos que en verdad, aleluya, la quieren llevar limpia, aleluya, a nuestros oídos, aleluya, para que aprendamos y veamos la maravilla de Dios, aleluya, en este caminar, aleluya, es un caminar, aleluya, que Dios nos ayuda, siga abriendo puertas, Jehová, aleluya, bendito Dios, siga ayudándonos, Señor, Jehová, aleluya, llegar hacia ti, Padre. Aleluya, ver esas calles de oro, mar de cristal, Señor Jesús, esa nueva Jerusalén, mi Dios, que la podamos ver, Jehová, aleluya, estar contigo, Señor, aleluya, donde no va a haber más dolor, aleluya, más enfermedades, aleluya, más malicia, codicia, bendito Dios, todos los males de esta tierra no van a pasar allá, bendito sea el Señor. Gracias, Jesús, te lo pedimos santo en nombre del Padre, del Hijo y del Espíritu Santo.
1: Alaba,
0: amén. Gracias, Dios.
1: Aleluya, aleluya.
0: Tuya es la gloria, Jehová, aleluya.
1: Gloria a tu nombre.
0: Bendecido Jesús sea tu nombre. Dios le bendiga, hermano, nuevamente, aleluya. Perdón. Este es su programa, el poder transformador de la palabra. Hoy le traemos como tema, ¿verdad? Preparándose. Para la conquista, preparándose para la conquista, bendito sea el Señor. La lectura se encuentra en el capítulo 2 de Josué. Vamos a leer unos versículos de ahí, luego nos vamos a ir al capítulo 1, aleluya, donde vamos a terminar lo que ya habíamos empezado, bendito sea el Señor.
1: Aleluya.
0: Vamos a buscar el capítulo 2 de Josué. Si usted tiene su Biblia ahí, quiere ver las riquezas de Dios, aleluya, como Dios nos habla a nosotros y a ustedes también, busque su palabra ahí, busque en Josué capítulo 2, vamos a leer del 1 al 4, ¿verdad? Para si no hacer tanto, leer mucho, ¿verdad? Esto va a ser resumido. Bendito sea el Señor, para la gloria y la honra de nuestro Señor Jesucristo, aleluya.
1: Gloria.
0: Vamos a leer en Josué capítulo 2. Se va a leer en el nombre del Padre, del Hijo y del Espíritu Santo.
1: Amén.
0: Josué, hijo de Nun, envió desde Sittín 2 espías secretamente, diciéndoles, andad, reconocer la tierra y a Jericó. Y ellos fueron y entraron en la casa de una ramera que se llamaba Rahab, y posaron allí. Y fue dado aviso al rey de Jericó, diciendo, he aquí que hombres de los hijos de Israel han venido aquí esta noche para espiar la tierra. Entonces el rey de Jericó envió a decir a Rahab, saca a los hombres que han venido a ti y han entrado a tu casa, porque han venido para espiar toda la tierra. Pero la mujer había tomado a los dos hombres y los había escondido y dijo, es verdad que unos hombres vinieron a mí, pero no supe de dónde eran. Aleluya.
1: Aleluya.
0: Bendito sea el Señor.
1: Gloria a Jesús.
0: Gloria, gloria a Dios.
1: Sí, mis amados hermanos,
0: santo
1: amigos
0: Jesús,
1: que nos escuchan en esta preciosa mañana del Señor. Aleluya.
0: Gloria a Dios.
1: Gloria a Jesús. Estuvimos hablando.
0: Santo.
1: El miércoles pasado,
0: aleluya,
1: ¿verdad?
0: Aleluya. Bendito
1: aleluya.
0: Dios.
1: Aleluya. Acerca de
0: bendito Dios,
1: aleluya,
0: aleluya. Gloria a Dios, aleluya, santo.
1: Acerca de Josué,
0: santo, ¿verdad?
1: Capítulo 1, verso 1 al 9, gloria a Jesús,
0: aleluya,
1: aleluya. Y estuvimos hablando, ¿verdad?, que Josué fue el sucesor de Moisés, aleluya.
0: Bendito Dios.
1: Gloria a Jesús, aleluya. Y vemos a Dios, al Señor, que llama a Josué. Y después de la muerte de Moisés, lo llama y lo escoge, ¿verdad?
0: Aleluya.
1: Escoge a Josué para
0: santo,
1: que introduzca a su pueblo a la tierra prometida. Gloria a Jesús. Pero fíjense que él no solamente lo escoge, sino que lo anima y le dice que se esfuerce y sea valiente, aleluya,
0: bendito
1: porque
0: Dios.
1: Dios estará con él. Y dice que le dijo que así como estuvo con Moisés, también le dice que estará con él, aleluya.
0: Bendito Dios.
1: Y solamente que le dice a Josué que él se esfuerce y sea valiente.
0: Aleluya.
1: Aleluya. Porque de los cobardes no se escribió nada, ¿verdad? Gloria Santo. A Jesús. Y este hombre se esforzó. Y Josué, vemos que obedece a Dios.
0: Aleluya.
1: En todo.
0: Santo.
1: Aleluya. Gloria a Jesús. Y ahí nos quedamos. Bendito Jesús.
0: Gloria a Dios.
1: En el capítulo 1, versículo 10. Y eso fue un pequeño resumen que di, ¿verdad?
0: Santo Jesús.
1: Del miércoles. Pero vamos a continuar hablando acerca de qué fue lo que pasó después.
0: Amén, aleluya.
1: De que Jehová Dios pone en las manos de Josué, aleluya, esta gran encomienda.
0: Aleluya.
1: De llevar el pueblo a la tierra prometida.
0: Sí, señor.
1: Gloria a Jesús.
0: Gloria a Dios.
1: Aleluya. Y dice en el verso 10. Y Josué mandó a los oficiales del pueblo diciendo, pasad por en medio del campamento y mandad al pueblo diciendo, preparaos comida, porque dentro de 3 días pasaréis el Jordán para entrar a poseer la tierra que Jehová vuestro Dios os da en posesión.
0: Aleluya.
1: O sea, ya vemos ahí a Josué mandando, aleluya, al pueblo, gloria a Jesús, a los oficiales, a que prepare el pueblo, aleluya.
0: Aleluya.
1: Y vemos aquí, gloria a Jesús, que están preparándose, ¿para qué? Para hacer una conquista, para conquistar, aleluya, gloria
0: Santo
1: a Jesús,
0: Dios.
1: La tierra, aleluya.
0: Bendito Dios.
1: Bendito Jesús. Y le dice que en 3 días... que preparen comida y todo, porque en 3 días iban a pasar el Jordán, gloria a Jesús.
0: Aleluya.
1: Porque para entrar a Canaán tenían Santo. Que pasar el Jordán. Aleluya.
0: Gloria a Dios.
1: Gloria a Jesús. También le habló Josué, gloria a Jesús, diciéndole que se acordaran de la palabra que Moisés, el siervo de Jehová, les mandó diciendo, aleluya, Jehová vuestro Dios os ha dado reposo y os ha dado esta tierra.
0: Aleluya.
1: Siempre, en todo momento, Josué le está recordando las palabras que Jehová Dios le había hablado a Moisés de que le iba a dar esta tierra a su pueblo.
0: Aleluya.
1: Aleluya.
0: Gloria
1: porque
0: a Dios.
1: Dios lo había prometido desde un principio. Aleluya. Y Dios lo cumplió. Gloria a Jesús. Porque Dios no es hombre para que mienta, ni hijo de hombre para que se arrepienta.
0: Amén.
1: ¿Verdad? Porque nosotros podemos ser mentirosos,
0: bendito
1: pero
0: Dios.
1: Dios no miente, aleluya. Cuando
0: aleluya.
1: Dios te dice a ti algo o te promete algo, Dios lo cumple.
0: Amén.
1: Aleluya.
0: Gloria a Dios.
1: Gloria a Jesús. Y hablando de mentira, también si nosotros nos hacemos mentirosos para con los hombres y para con Dios, delante de la presencia de Dios,
0: Santo
1: pues
0: Jesús.
1: Estamos mal, tenemos que arrepentirnos, porque el Señor no se agrada de la mentira.
0: Amén.
1: Uno de los mandamientos en la palabra de Dios es, no mentirás,
0: aleluya,
1: aleluya. Y no podemos ser mentirosos,
0: bendito
1: gloria
0: Dios.
1: A Jesús, aleluya. Entonces vemos que este pueblo se prepara para cruzar este Jordán.
0: Aleluya.
1: Aleluya. Gloria a Jesús.
0: Santo.
1: Entonces, vemos que Josué le está diciendo que iban a pasar el Jordán y que todo lo que Dios le estaba dando a ellos por posesión. Aleluya.
0: Bendito Dios.
1: Entonces, este pueblo, fíjense, que le respondió a Josué diciendo, nosotros haremos todas las cosas que tú nos has mandado, aleluya, e iremos a donde quiera que nos mandes.
0: Bendito Dios.
1: Aleluya.
0: Santo Jesús.
1: Gloria a Dios. Quiere decir que este pueblo estaba de acuerdo, ¿verdad?
0: Aleluya.
1: En seguir las instrucciones de este gran líder que Dios había levantado en el pueblo. Aleluya. Dice: de la manera que obedecimos a Moisés en todas las cosas, así te obedeceremos a ti. Solamente una cosa nada más, que Jehová tu Dios esté contigo como estuvo también con Moisés. O sea, que el pueblo estaba diciendo, siempre te vamos a obedecer si Dios está contigo, pero si Dios no está contigo, no obedeceremos. Aleluya. O sea, que estaban dispuestos, ¿verdad? Aleluya, Santo a obedecer Jesús. Todas las cosas, pero lo único que querían era que Dios estuviera también con Josué como estuvo con Moisés. Aleluya. Aleluya. Entonces, fíjense cómo les dice que cualquiera que fuera rebelde al mandato de Josué y no obedeciere sus palabras, aleluya, y todo lo que él mandara, tenía que morir, aleluya.
0: Bendito Dios.
1: Iba a ser muerto por cuanto era desobediente, aleluya.
0: Aleluya.
1: Gloria a Jesús. Y no hay ninguna diferencia entre aquí en la ley y en la gracia, porque aleluya, si nosotros no tenemos obediencia a Dios, ni tenemos obediencia a su palabra, aleluya,
0: Santo Jesús,
1: si no le obedecemos, pues estamos perdidos también, aleluya, vamos a tener muerte espiritual, gloria a Dios, aleluya. Esta gente aquí van a tener muerte física,
0: aleluya,
1: aleluya, pero nosotros ahora podemos entrar en la muerte espiritual. Gloria a Jesús, cuando desobedecemos a Dios y a su palabra, a sus
0: Santo
1: mandatos,
0: Jesús.
1: Aleluya. Bendito sea tu
0: aleluya.
1: Nombre, Señor. Santo mi
0: Bendito
1: Jesús.
0: Dios. Sí, estamos viendo, ¿verdad?, cómo Dios está usando ahora a Josué. Josué es sucedor de Moisés, ¿verdad? Como Dios tenía todo hecho, porque Dios hace todo. Como él lo hace, ¿verdad? Está todo preparado
1: bien
0: para que así salga lo que Dios quiere. Estamos viendo que Moisés no pudo entrar, pero Moisés bendijo a Josué y Josué continúa con este pueblo rebelde, malo. Bendito sea Dios, que Josué a lo mejor pensaría y diría, ¿por qué no buscas a otro? Y a mí no. Bendito Dios, porque era duro de servir, ¿verdad? Era un pueblo demasiado rebelde.
1: Aleluya.
0: Pero ¿qué le tocó a Josué? ¿Verdad? Entonces Josué hizo reverencia al Señor, siguió haciendo lo que el Señor le indicaba y muchas palabras, ¿verdad? Como estoy mirando aquí en el capítulo 1, versículo 6, le dice, esfuérzate y sé valiente. Vuelve otra vez en el 7 y le dice, solamente esfuérzate y sé muy valiente. Viene y le repite en el 9. Y le dice, esfuérzate y ser valiente. Otra vez, repitiéndole, vuelvo otra vez en el 14, le dice, valiente y fuertes, bendito sea el Señor.
1: Aleluya.
0: Viene otra vez, le dice en el 18, esfuérzate y seas valiente. Fíjense que es lo mismo que le está diciendo, en la fuerza está la valentía. Tiene que forzarse a llegar con estos hombres rebeldes a la tierra prometida que Dios le había dado a Moisés. Todo estaba hecho bien. En 40 días iban a llegar allá. El pueblo rebelde y haciendo la vida imposible, le dieron por un día un año. Se sumaron a 40 años en un desierto.
1: Aleluya.
0: ¿Quién quiere estar 40 años en un desierto cuando eran 40 días? Nadie. Este
1: Bendito
0: pueblo,
1: Dios,
0: por ser rebelde, muchos de ellos no entraron. Los que salieron de Egipto no entraron. Entraron la nueva generación.
1: Bendito
0: los hijos,
1: Dios.
0: Los hijos de los hijos, bendito Dios, sus nietos, fueron los que entraron. ¿Por qué? Por la desobediencia. La desobediencia a Dios es un pecado muy grande. Cuando desobedecemos a Dios, caemos. Porque no estamos haciendo la voluntad de Dios. Y Dios es amor, pero también es fuego consumidor. Hay que ver que cuando Él nos corrige, decirle gracias, Señor, porque me has levantado. Hemos visto Moisés se cayó, se levantó. Hemos visto también a Aarón se cayó, se levantó. ¿Por qué? Por el pueblo, por la rebeldía, por el coraje de este pueblo que le hacía pasar a ellos. Acuérdense que Moisés era humano como nosotros y Aarón también. Josué también, humano.
1: Aleluya.
0: Somos todos humanos. Cristo también vino humano. Todos somos hechos de carne y hueso y hemos pasado por cosas terribles en nuestra vida. Unos son pocos, otros más, otros sufren más, otros sufren menos. Pero así era como este pueblo estaba en cautiverio, ¿verdad? 400 años en Egipto. Un pueblo que ya estaba cansado de estar viviendo bajo el cautiverio. ¿Por qué? Porque no adoraban a Dios, eran duros. Éramos así también nosotros. Por eso nosotros teníamos una vida muy chabaconaria, una vida demasiado de pesada. Nos queríamos admitir lo que estábamos haciendo.
1: Aleluya.
0: Cuando vienes a Dios y Dios te abre los ojos, te das de cuenta todos los errores que estás haciendo en tu vida para que tú no entres a la tierra prometida, que es la nueva Jerusalén que Dios Jesús fue a hacer. Él nos dijo, voy a hacer una Jerusalén nueva, una tierra nueva, aleluya, donde vamos a morar con Él. No va a haber pecado, no va a haber mundicia, no va a haber allí vicio, no va a haber nadie haciendo lo malo, sino correctamente alabando al Señor.
1: Aleluya.
0: Tenemos que todos estar así preparándonos ya o estar preparados, porque Cristo viene pronto, está ya preparado. Algunos dicen que se están preparando, pues esos son, ¿verdad? Otra gente que dicen así, pero tenemos que estar ya preparados porque esa trompeta muy pronto sonará. Si vamos a ver esa trompeta pronto sonará, te vas a dar de cuenta que lo que está diciendo la Biblia ya está cumplido y se está cumpliendo y lo estamos viviendo hoy en día.
1: Aleluya.
0: Estamos viviendo las enfermedades, estamos viviendo hoy el dolor, estamos viviendo padre mata hijo, hijo mata padre, hermano mata hermano, por tonterías, hermano, bendito sea el Señor. Pero estamos viendo que todo lo que dice la Biblia, se levantará nación contra nación, pueblo contra pueblo, reino contra reino, todos. La familia hoy en día debe amarse, se odian.
1: Aleluya.
0: ¿Quién siembra eso? El enemigo. El enemigo no quiere que nos amemos uno a los otros.
1: Bendito
0: Él no
1: Jesús,
0: quiere que tú ames a tu hermano. Él no quiere que tú ames a tu amigo. Él no quiere que tú ames a nadie. Él te hace que tú seas amigo de otro amigo para hacerle daño a él. No para ser amigo de verdad, sino para hacerle daño. Mucha gente dice, yo confío en mi amigo mejor que mi hermano. Y ese amigo es el que le mete la puñalada a él por detrás. Por eso tenemos que tener el único amigo es Cristo.
1: Bendito
0: el
1: Dios.
0: Único amigo que te puede llevar por tu mano, te puede cargar en sus brazos, llevarte a donde quiera. Siempre y cuando nosotros estemos con él. Siempre y cuando demos nuestras primicias en la mañana. Hay que darle las primicias a Dios. Cuando uno abre los ojos, primero darle la gloria y la honra a nuestro Señor Jesucristo. Darle las gracias porque nos guardó de noche.
1: Aleluya.
0: Mientras dormíamos nosotros, Él estaba guardándonos para el otro día. Bendito sea el Señor. Eso es lo que tenemos que hacer, servirle a Dios. Si fallamos, pidamos perdón. Levantarnos rápido otra vez. Pues, ¿verdad? Porque Él no quiere que nadie se pierda. Él quiere que todos nos vayamos con Él cuando suene esa trompeta.
1: Santo Jesús.
0: Pero mucho la palabra, lo que dice la palabra, pasará. Si está pasando lo que está pasando, podemos orar. Está bien, es bueno que oremos por todo, pero ya está escrito. Eso va a pasar. Cuando a Noé le dijeron, ale barca, una barca, ¿la hizo dónde? En una montaña, una cosa increíble para la gente. Eso no fue hecho para que creyeran, ¿verdad? Porque ¿quién va a creer que el agua va a llegar hasta allá arriba? Un barco grandísimo, pesado, allá arriba. ¿Quién creía que el agua iba a llegar hasta allá arriba?
1: Santo Jesús.
0: Pero estaba escrito. Y pasó. Y ahora mismo está diciendo la Biblia que las islas van a desaparecer. muchas islas, la gente no se está dando cuenta, pero el mar está tomando la tierra poco a poco. Si vamos a Puerto Rico, antes las playas, me recuerdo cuando yo pequeño, teníamos que correr para alcanzar el agua. Ahora el agua te tira las piedras, porque ya no hay caminata para uno en las playas. Muchas se están hundiendo poco a poco, la gente no lo está viendo porque es como algo silencioso. Pero el que lee la Biblia se da de cuenta.
1: Aleluya.
0: Muchos países que están pasando por lluvia, mucha lluvia, otros mucha sequía, otros no tienen agua, otros un sol muy ardiente, otros... Las cosas terribles con muchos animales, con muchos avallardes, con muchas cosas, el mundo ya está así. Ahora mismo en Puerto Rico están hablando de mosquitos, de dengue otra vez. ¿De dónde sale eso? De las charcas. Charcas que son pequeñas, ahí donde sale esos mosquitos, cómo se multiplican. Cosas que son, que están escritas y están pasando. Habrá peste, lo dice la Biblia. A veces en las noticias yo me quedo bobo cómo la gente lo tiene muerto en las calles. A plena luz del día ya no le importa qué hora es para matar a alguien, o sea en la calle, o sea donde sea. No hay respeto a la gente hoy en día. Estos secuestros que están haciendo hoy en día por dinero. Como si se fueran a llevarse el dinero el día que se mueran. Lo primero que se están ganando es el infierno.
1: Aleluya.
0: El enemigo gozándose con las porquerías que hacen ellos. Pero el que se deja usar por él es el que va a pagar el pecado, ¿verdad? El que Amén. Peca, al infierno va. Lo dice la Biblia también.
1: Santo
0: registrado.
1: Jesús.
0: ¿Por qué? Porque el hombre de hoy en día es como este pueblo de Israel. Este pueblo reverde, no quiere obedecer, quiere vivir a su forma de ser. Ya, yo me pongo pantalones cortos porque eso no es pecado. ¿Quién va a decir que un pantalón corto va a pecar? La Biblia te dice que vista como moderadamente, pues eso no es moderadamente.
1: Cubra su desnudez.
0: Tiene que cubrir tu desnudez. Tiene que ser santo porque Dios es santo.
1: Aleluya.
0: Lo dice la Biblia. Son cosas que nosotros hemos leído y tenemos que absorberlas en nuestra mente, en nuestro corazón, para así vivirlas. Mucha gente, ya la familia, no en verdad no se quieren. Viviendo bajo un mismo techo, no se quieren, no se aman.
1: Uh-huh.
0: Ese amor de hermano, de padre a hijo, de familiar, ya casi no existe. Ya la gente quiere vivir a mi manera. Quieren decir y hacer lo que le dé la gana, y todo para ello es bueno, porque la Biblia dice que nosotros tenemos que creer hasta el fin. No es hasta la mitad, que yo creí hoy, mañana no tengo que creer porque ya yo creí hoy. ¿Verdad?
1: Aleluya.
0: Qué larga y grande es tu fe. Así de chiquita es, de un día. Un día a la semana, un día al mes, un día al año. Estamos viendo cómo celebran un día al año la muerte y pasión de Cristo, una vez al año. Cuando son 365 días que nosotros lo celebramos.
1: Amén, gloria a Dios.
0: Porque con esa sangre fue que nos limpió. Aleluya.
1: Bendito Jesús.
0: Nadie ha pagado ese precio por nosotros. Bendito sea Dios, dale mi amor.
1: Aleluya. Sí, amén, así es. Gloria a Jesús. Y vemos que la desobediencia no lleva a ningún lado. Gloria a Jesús. Dice, si buscamos en Deuteronomio capítulo 1, verso 21, dice, mira, Jehová tu Dios te ha entregado
0: Gloria
1: la
0: a Dios.
1: Tierra. Sube y toma posesión de ella, Como Jehová, el Dios de tus padres, te ha dicho, no temas ni desmayes. Vemos aquí, ¿verdad?, que ahí estaba hablándole Dios a Moisés también, gloria a Jesús, para que él tomara esa tierra en posesión, aleluya. Pero al no tomarla Moisés, gloria a Jesús, por su desobediencia a Dios, vemos que también a Josué, Dios le dice, esfuérzate, no temas, aleluya, aleluya, ni desmayes. Así estaré contigo, aleluya, mientras que tú te esfuerces y seas valiente. Bendito, aleluya, Dios. Gloria a Jesús. Y así como Moisés envió 12 espías a reconocer aquella tierra, aleluya, ¿verdad?, a ver cómo era esa tierra, gloria a Jesús.
0: Amén, gloria a Dios.
1: Vemos que Josué también envía, pero Josué envía solamente 12 espías. Y aunque, fíjense la diferencia, Moisés envió 12 espías. De los 12 espías, 10 trajeron malas noticias, que allá lo que son hombres gigantes, que van a acabar con nosotros, que mira, no entremos, con miedo, temblando. Pero vemos 2 espías que trajeron buenas noticias. ¿Quiénes fueron esos? Josué y Caleb.
0: Aleluya.
1: Gloria a Dios. Solamente 2 trajeron buenas noticias y hasta trajeron del fruto, aleluya. Amén. De aquella tierra, gloria a Jesús, que eran frutos grandes, aleluya. El fruto de la vid, las uvas, ¿verdad?
0: Bendito Dios.
1: Eran grandísimas.
0: Santo.
1: Que tuvieron que traer un racimo de uvas, aleluya, entre 2, aleluya, santo, cargándolo. O sea, que 2 personas, 2 espías trajeron buenas noticias. Entonces, vemos aquí en el capítulo 2 de Josué, que dice en el verso 1, Josué, hijo de Nun, envió desde Sittim 2 espías secretamente,
0: aleluya,
1: diciéndole, andad, reconoced la tierra y a Jericó. Y ellos fueron y entraron en casa de una ramera que se llamaba Rahab, y posaron allí.
0: Bendito Dios.
1: Gloria a Jesús. Vemos estos 2 espías. Los envía Josué, aleluya, para que fueran a reconocer esta tierra,
0: aleluya,
1: aleluya, a ver qué había, cómo era más fácil para ellos tomar esta tierra.
0: Bendito Dios.
1: Aleluya.
0: Gloria. Ahí tenemos una de esto que está aquí, nena. Vamos a leer en hebreo.
1: Una referencia.
0: Sí, vamos a leer, okay, en hebreo 11:31. Y dice, por la fe Rahab, la ramera, no pereció juntamente con los desobedientes, habiendo recibido a los espías en paz. Aleluya.
1: Sí, ¿por qué dice por la fe? Porque Rahab, la ramera.
0: Bendito Dios.
1: Acogió estos 2 espías que llegaron hasta allá,
0: aleluya,
1: hasta su casa. Dice que ellos fueron y entraron en casa de una ramera que se llamaba Rahab.
0: Aleluya.
1: Gloria a Jesús. Y vemos cómo esta mujer, aleluya, cuida de estos 2 espías.
0: Bendito
1: para
0: Dios.
1: Que estos hombres allá en Jericó, aleluya, no tomaran a estos 2 espías. Gloria a Jesús.
0: Bendito Dios.
1: Aleluya. Bendito sea el Señor. Y la otra.
0: Aleluya. La otra está en Santiago 2:25. Aleluya. Bendito Dios. Y dice así. Así mismo también Rahab, la ramera, no fue justificada por obra cuando recibió a los mensajeros y los envió por otro camino. Aleluya, los confundió.
1: Aleluya.
0: Ella vino, Jesús, y agarró a estos 2 hombres, sabiendo, uh-huh, que eran hebreos. Ella los cubrió, ¿verdad? Porque era algo que ella iba a ser recompensada por lo que estaba haciendo, ¿verdad? Entonces, ella los cubre a ellos, a donde quiera que ellos estaban, ella los estaba cubriendo. Ellos entraron a la casa de ella y ahí estuvieron con ella y posaron.
1: Aleluya. Sí, pero vemos entonces, aleluya, que el rey de Jericó, gloria a Jesús, se enteró de que estos espías estaban ahí en la casa de Raab. Aleluya. Entonces envió a decirle a ella que saque a esos hombres que han venido a ti. Sácalos para afuera, los querían matar, a esos que entraron en tu casa, porque han venido a espiar toda la tierra. O sea, ya esto se supo, que venían ellos a espiar, gloria a Jesús, y que estaban en casa de Raab, la ramera. Pero ¿qué pasó? Que la mujer cogió a estos dos espías y los escondió, gloria a Jesús, y cuando vinieron a preguntarle a ella, saca esos hombres para afuera, gloria a Jesús, ella le dijo, en verdad que unos hombres vinieron a mí, pero no supe de dónde eran.
0: Bendito Dios.
1: Y cuando se iba a cerrar la puerta, siendo ya oscuro, esos hombres se salieron y no sé a dónde han ido. Aleluya. Seguidlos a prisa y alcanzar, bendito y los alcanzaré. O sea, ella los desvió. Aleluya.
0: Santo Jesús.
1: Mientras ella está escondiendo a estos dos espías, está ayudando a dos hombres que son del pueblo de Dios. Aleluya. Aleluya. Pues también le dice a ellos, ¿verdad? Los confunde,
0: bendito
1: y
0: Dios,
1: le dice que se vayan y los sigan, porque ellos se fueron hace poco de aquí. Vayan y síganlo, que los van a alcanzar.
0: Aleluya.
1: Sí, aleluya.
0: Señor. Gloria a Dios.
1: Gloria a Jesús.
0: Santo.
1: Mas dice la Biblia que ella los había subido, los había escondido en el terrado. Aleluya.
0: Aleluya.
1: Los había enviado arriba, la parte de arriba.
0: Bendito.
1: Aleluya.
0: Dios.
1: Entre unos manojos de lino. Aleluya. Que ella tenía ahí en el terrado, que se escondieran.
0: Aleluya.
1: Gloria a Jesús, para que no los encontraran. Aleluya.
0: Bendito
1: y
0: Dios.
1: Los hombres que vinieron a buscar, los quizás unos soldados, ¿verdad?
0: Aleluya.
1: Vinieron a buscarlos a ellos para matarlos. Gloria a Jesús. Para hacer de mal, hacer de ellos todo mal. Gloria a Jesús.
0: Bendito Dios.
1: Entonces se fueron conforme a lo que la prostituta Raab,
0: aleluya,
1: le había dicho, la ramera. Se fueron y siguieron por el camino del Jordán. Y dice aquí la Biblia que ellos no los encontraron. Los persiguieron y los persiguieron, pero no los encontraron.
0: Bendito Dios.
1: Aleluya.
0: Santo Jesús.
1: Entonces dice que antes de que ellos se durmiesen, la ramera subió al terrado y les dijo, sé que Jehová os ha dado esta tierra, porque el temor de vosotros ha caído sobre nosotros.
0: Aleluya.
1: Y todos los moradores del país ya han desmayado por causa de vosotros. O sea, ya ellos sabían desde un principio que esta gente eran temibles, pero no eran ellos, era el Dios,
0: aleluya,
1: todopoderoso,
0: Señor.
1: Aleluya,
0: gloria
1: al cual ellos le servían, el cual hizo tantas maravillas, gloria,
0: aleluya,
1: a Dios, el cual envió las plagas a Egipto para que ellos pudieran salir,
0: sí, Señor.
1: Toda esa fama de estas cosas que Dios había hecho,
0: aleluya,
1: abrir el mar rojo, gloria a Jesús, para que ellos pasaran en
0: Santo
1: seco,
0: Jesús.
1: Todo esto ya se había difundido por todo,
0: aleluya,
1: por toda la tierra,
0: sí, Señor.
1: Aleluya. Aleluya.
0: Y cómo corría la noticia ahí, ¿verdad? Porque ahí no era,
1: amén,
0: ahí no había televisión, ni nada, ni teléfono,
1: periódico,
0: ni nada. Eso era a caballo y por desierto, bendito sea el Señor. Y cómo esa se llevó por todas partes. Ellos estaban todos asustados cada rato que decían que venían los hebreos, que ya los hebreos venían por tal sitio, decían los nombres de los sitios donde ya ellos ya habían tomado esa tierra, ¿verdad? Y iban, mataban a esos reyes también porque no querían dejarlos,
1: Santo,
0: pasar. Fíjense que hacían una alianza, sí, lo dejaban pasar, ellos no lo destruían, pero si decían que no, tenían que destruirlo, porque eso fue el mandato de Dios. Ellos tenían que seguir haciendo lo que Dios les dijo a ellos, paso por paso, obedeciendo siempre la palabra de Dios.
1: Y fueron los muchos, los pueblos que ellos tomaron y reyes, rey, aleluya, pero aleluya. Era porque el brazo de Jehová estaba con ellos, sí, y por eso es importante que nosotros reconozcamos que si nosotros somos obedientes, aleluya, a la palabra de Dios, aleluya, y al mandato de Él, gloria a Jesús, pues Dios estará cual poderoso gigante con nosotros,
0: gloria,
1: y
0: a
1: aunque
0: Dios,
1: pasemos dificultades y aunque vengan las pruebas, las tribulaciones, aleluya, aunque vengan, aleluya, momentos difíciles en nuestras vidas, la mano poderosa de Jehová está contigo,
0: aleluya,
1: y
0: sí,
1: conmigo,
0: señor,
1: aleluya, gloria a Dios, gloria a Jesús, no te dejaré ni,
0: aleluya,
1: te desampararé, dice el Señor,
0: gloria,
1: siempre
0: a Dios,
1: te sustentaré con la diestra de mi justicia.
0: Aleluya,
1: aleluya.
0: Sí, señor.
1: Así que Dios va a estar contigo. Solamente Él pide de,
0: aleluya,
1: ti, que te esfuerces y seas valiente, como le dijo
0: Santo
1: a Josué.
0: Jesús.
1: Aleluya. Y que tú obedezcas su palabra.
0: Aleluya,
1: aleluya,
0: gloria a Dios.
1: Fíjense cómo dice en el 10, porque hemos oído que Jehová hizo secar las aguas del Mar Rojo delante de vosotros cuando salisteis de Egipto, y de lo que habéis hecho a los reyes de los amorreos que estaban al otro lado del Jordán, a Seón, a Og, a los cuales habéis destruido.
0: Bendito Dios.
1: Fíjense, pero no era el pueblo el que destruía, era Jehová que,
0: aleluya,
1: iba a, delante de ellos.
0: Santo,
1: aleluya,
0: Dios,
1: gloria a Jesús, y tenía miedo, aleluya,
0: gloria a Dios.
1: Fíjense cómo dice, y oyendo esto ha desmayado nuestro corazón, ni ha quedado más aliento en hombre alguno por causa de vosotros, porque Jehová vuestro Dios es Dios arriba en los cielos y abajo en la tierra.
0: Aleluya.
1: Casi
0: sí, señor.
1: Aleluya.
0: Gloria a
1: como
0: Dios.
1: Reconocen, ¿verdad? Que Dios era Dios arriba en los cielos y abajo en la tierra también.
0: Aleluya.
1: Aleluya.
0: Fue que lo hizo. Aleluya, bendito Dios.
1: Santo,
0: Santo Jesús.
1: Aleluya. Ahora vemos que la mujer, la ramera que ayuda a estos dos espías, gloria a Jesús, le hace una petición, ¿verdad?
0: Aleluya.
1: Aleluya. A ellos, de que ellos le salven la vida a su familia, a su padre, a su madre, a sus hermanos, a todo lo que ellos tienen, que cuando ellos entren para hacer guerra y tomar esta tierra, aleluya, cuando ellos entren en Jericó, gloria a Jesús, que ellos sean salvos, ¿verdad? Que ellos tengan en alta estima aquello que ella hizo por ellos, ¿verdad?
0: Aleluya.
1: Aquel gran favor que les hizo de mantenerlos a ellos a salvo.
0: Aleluya.
1: Aleluya.
0: Mira, ahora mismo yo estaba como una visión, como una, algo que me vino hacia la mente. Cómo Dios usa a una ramera, ¿viste? A ellos posar en una casa de una ramera.
1: Amén.
0: Tapándolo ahí mismo en Jericó, donde ella le ayudó a ellos a llegar a estar ahí con ellos. Qué cosa linda, mira cómo él, porque Dios usa a cualquiera. Si nosotros nos ponemos a la mano de Dios, Dios usa a cualquiera de nosotros. Él no hace de acepción de personas. Él lo que quiere es eso. Él lo que quiere es que si tú oras por una persona, se sane, para que la persona vea la gloria de Dios, no la gloria de uno, la gloria de Dios, para que vea,
1: aleluya,
0: que Dios sigue siendo Dios. Él sigue siendo el mismo de ayer y hoy y mañana y siempre. Él no cambia, Él no cambia, es el mismo. Pero la gente cambia y desconfían de Él. Nosotros, el ser humano, somos los que hacemos la vida imposible de vivirla. Si Dios vino aquí y también Él la vivió, sí sufrió, sí pagó por nuestros pecados y todo, pero si te pones a pensar, estuvo 30 años viviendo igual que nosotros.
1: Aleluya.
0: Él podía morir, podía enfermarse, ¿verdad? pero era guiado por Dios, por el Padre, pero estaba solo. ¿Me entiende? Él estaba viendo que cómo el Hijo iba haciendo la obediencia de él, y Jesús tenía que obedecer a Dios, a su Padre, para que así todos nosotros veamos por medio de esta palabra, estamos viendo la salvación de nosotros. ¿Para dónde vamos si nosotros de noche nos escudriñemos todas las noches que hicimos, que hiciste en el día?
1: Santo.
0: Ahí tú sabes si fallaste o no fallaste, escudriñándote tú mismo. Por eso, antes de acostarnos a dormir, tenemos que orar, orarle al Señor, pedirle perdón e irnos limpiecito a la cama por si algo pasa. Y si Él viene en la noche cuando esté durmiendo, porque dice que uno va a ser escogido de noche también. Estamos viendo que el mundo, en un lado, ahora mismo es de día, nosotros estamos de noche. Después ellos están de noche y nosotros estamos de día. Si vienes a ver, el sol está 24 horas trabajando, no como uno piense que trabajó mediodía y se fue. Y después vino la luna. No, Él sigue dando la vuelta. Sigue trabajando. Así es Dios. Aleluya. 24/7 nos sigue. Puede estar lloviendo, pero está el sol ahí. Lo que pasa es que tú no lo ves porque la nube lo tapa, pero el sol está ahí. Tú te montas un avión y mira, para abajo está lloviendo y para arriba ves el sol bien resplandeciente.
1: Bendito Jesús.
0: Esas son las maravillas de Dios. A veces, yo no sé cómo la gente no piensa, mira un avión tan pesado volando. ¿Cuántas libras hay en un avión? ¿Cómo eso se despega ahí y queda en el aire? Las maravillas de Dios. Eso no salió del hombre. Las maravillas de Dios. Todo lo que hay aquí en la tierra es hecho por Dios.
1: Aleluya.
0: Porque Él lo creó. Él usa al hombre. Le da sabiduría al hombre para hacer las cosas. Pero nosotros mismos no podemos tener sabiduría si no viene de Él. Amén. Dale, amén.
1: Amén. Gloria a Jesús. Y vemos aquí, ¿verdad? El diálogo. El diálogo entre Rahab la ramera y los dos espías.
0: Bendito
1: Gloria
0: Dios.
1: A Jesús. Tú me vas a salvar a mí, a mi familia, a todo lo que tenemos. Tú nos, te vas a encargar, ustedes se van a encargar de salvarnos. Aleluya.
0: Bendito
1: y
0: Dios.
1: Vemos que ellos le responden y le dicen, nuestra vida responderá por la vuestra. Si no denunciares este asunto nuestro, y cuando Jehová nos haya dado la tierra, nosotros haremos contigo misericordia y verdad.
0: Aleluya.
1: Ahí está la promesa.
0: Está
1: si
0: la
1: tú no nos delatas a nosotros, nosotros vamos a hacer contigo y con tu familia misericordia.
0: Aleluya.
1: Y verdad. Aleluya. Cuando entremos a la tierra que Jehová nos entrega.
0: Aleluya.
1: Aleluya. Gloria a Jesús. Entonces vemos que la ramera hace descender una cuerda por la ventana porque ella vivía, la casa de ella estaba en el mismo muro de la ciudad.
0: Aleluya.
1: Aleluya. Y por este muro dejó descender una cuerda por la ventana, la cual utilizaron los espías para salir de la casa de la ramera y marcharse. Aleluya.
0: Aleluya.
1: Y se fueron, gloria a Jesús. Aleluya. Y los hombres que los perseguían no los encontraron. Aleluya. Y vemos que ellos llegan. Aleluya. Hasta entonces, hasta donde Josué, si vemos en el verso 23, dice, entonces volvieron los dos hombres, descendieron del monte y pasaron y vinieron a Josué, hijo de Nun, y le contaron todas las cosas que les habían acontecido.
0: Bendito Dios.
1: Aleluya. Y dijeron a Josué, Jehová ha entregado toda la tierra en nuestras manos y también todos los moradores del país desmayan delante de
0: aleluya.
1: Nosotros. Aleluya.
0: Santo
1: ya
0: Dios.
1: Los espías le traen las buenas noticias a Josué, ¿verdad? De que puedes tomar la tierra. Aleluya. Porque Jehová Dios la entregó en sus manos. Ya que ellos tienen miedo, aleluya, que ellos desmayan delante de ellos.
0: Aleluya.
1: Gloria a Jesús. Dios. Fíjense qué terrible, ¿verdad? Hay cosas que nosotros tenemos que conquistar en aleluya, el Señor, sí, Señor. Aleluya.
0: Aleluya.
1: Tenemos que conquistar las almas.
0: Bendito
1: tenemos
0: Dios.
1: Que conquistar, aleluya, pueblos, naciones.
0: Aleluya.
1: Pero en el ámbito espiritual, gloria Señor. A Dios, para así poder alcanzar las almas para Cristo, alcanzar nuestra familia, conquistar. Aleluya.
0: Amén,
1: y eso Dios lo ha puesto en nuestras manos, así como puso en Josué la conquista, aleluya, de Canaán,
0: aleluya.
1: De Jericó, de muchas ciudades,
0: Santo
1: gloria
0: Dios.
1: A Jesús, pues también Dios entrega a nosotros lugares y almas que tenemos
0: bendito
1: que conquistar,
0: Dios.
1: Aleluya.
0: Aleluya.
1: Gloria a Jesús. Y el Señor se lo dijo: todo lo que pisare la planta de vuestros pies será tuyo.
0: Aleluya.
1: Aleluya.
0: Santo.
1: Así que no tengas miedo, aleluya.
0: Bendito Dios.
1: No temas ni desmayes, porque Jehová tu Dios está contigo.
0: Aleluya.
1: Eres siervo de Dios. Aleluya.
0: Bendito Dios.
1: Está haciendo la voluntad de Dios.
0: Aleluya.
1: No temas, no desmayes, porque el Señor va a entregar la tierra prometida en tus manos.
0: Aleluya.
1: Aleluya.
0: Bendito
1: Yo
0: Dios.
1: No sé a quién Dios le está hablando, pero Dios le
0: Santo
1: está hablando
0: Jesús.
1: A alguien.
0: Aleluya.
1: Aleluya.
0: Gloria,
1: Gloria
0: a Dios.
1: Gloria a Jesús. En específico a una persona.
0: Aleluya.
1: Aleluya.
0: Gloria a Dios.
1: Gloria a Jesús. Así que hasta aquí, Gloria
0: Santo
1: a Jesús.
0: Santo Jesús.
1: El próximo miércoles, si el Señor no ha venido a buscar su iglesia, ¿verdad?
0: Aleluya.
1: Pues estaremos hablando un poquito más de Josué, Gloria a Jesús,
0: Gloria
1: aleluya.
0: A Dios, sí, Señor.
1: Un libro muy interesante, Gloria
0: sí,
1: a Jesús, de un hombre en el cual Dios llamó,
0: aleluya.
1: Gloria a Jesús,
0: sí, Señor.
1: Y entregó en sus manos, aleluya,
0: Gloria a Dios.
1: La tierra prometida.
0: Santo
1: Gloria
0: Jesús.
1: A Jesús. Dios le bendiga a todos, Dios les guarde, aleluya.
0: Amén, aleluya.
1: Y vamos así a orar. Aleluya, esperamos que el próximo miércoles, aleluya,
0: Gloria a Dios.
1: Ustedes estén con nosotros,
0: Santo
1: Gloria
0: Jesús.
1: A Jesús, se den cita a las 11 de la mañana para escuchar este su programa, El Poder Transformador
0: aleluya.
1: De la Palabra, aleluya.
0: Gloria a Dios, Dios le bendiga a todos hermanos y esperamos, verdad, que Dios te haya hablado, verdad, porque sabemos que Dios siempre nos habla a nosotros, verdad. A cada uno, escoja lo que es suyo y lo que no es suyo, no le escoja para que no se enoje con nosotros y con Dios, ¿verdad? Porque muchos se enojan porque Dios le dice la verdad. Todos tenemos que estar atentos a cuando Dios nos habla, pedirle perdón
1: Aleluya.
0: Y decirle gracias, Señor, porque me lo acordaste, porque lo hice.
1: Gloria
0: Perdóname, Dios.
1: Dios,
0: porque uno tiene que ser correcto ante Dios. Esperamos, ¿verdad?,
1: Santo
0: que todos ustedes
1: Jesús.
0: Tengan un día maravilloso y siempre acuérdese orarle en la mañana para que Dios esté contigo todo el día. Búsquelo
1: Gloria
0: en la mañana, aleluya. No lo busque muy tarde, bendito sea el Señor, búscalo en la mañana para que tú veas que tu día va a ser placentero. Aleluya. Vamos a orar para así despedirnos. Bendito sea Dios. Padre Santo, Padre amado, te damos la gloria y la honra, Jesús.
1: Gracias,
0: Señor. Por este, aleluya, culto, Señor, que hemos dado, Padre Santo, aleluya, llevando tu palabra, mi Dios. Esperamos, Señor Jesús, que tú le hayas hablado una vida, mi Dios. Te pedimos, mi Dios, que bendiga a cada pastor, Señor, misionero, aleluya, evangelista, Señor, que lleva tu palabra por el mundo entero, Señor, que tú los cubra y los proteja, Señor, a cada uno de ellos, Señor Jesús, como te pedimos, mi Dios, por Israel, Señor, Jerusalén, Padre Santo, aleluya. Tierra, aleluya, bendita por Dios, aleluya, bendícelo a cada uno de los judíos, Señor Jesús, donde quiera que se encuentre en este planeta, aleluya, bendito Dios, aleluya, para que sí, Señor, sea fructífero, aleluya, te damos, Padre Santo, toda la gloria, toda la honra, Jesús, aleluya, porque tú eres Dios, porque tú eres santo, aleluya. Gracias, Jesús, aleluya.
1: Amén, aleluya. Dios te bendiga, Dios te guarde y no te vayas, quédate con nosotros porque dentro de unos breves minutos vendrá el pastor Miguel Ángel Marrero y su esposa Nitza en el programa
0: De Todo Un Poco. Gócese, quédese ahí para que se goce.

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0: gloria, gloria al que vive y reina por los siglos de los siglos. Dios le bendiga a mis amados hermanos y amigos que nos sintonizan en esta hermosa tarde a través de Radio Unción, Fe y Poder. Esta es la emisora del amor de Cristo para llevarle a ustedes palabra de vida eterna 24/7, llegando, aleluya, a todos los rincones del mundo para poder llevar esa palabra y que las vidas vengan a los pies de Cristo y puedan ser salvadas. Toda la gloria de todo esto es del Señor. Así que saludamos a todos los hermanos, amigos, hermanas y amigas también, aleluya, que están en la sintonía en esta hermosa tarde, deseándole lo mejor siempre, que el poder, aleluya, benefactor de Dios esté contigo siempre para que te ayude a seguir creciendo espiritualmente y seguir hacia adelante haciendo aquello para lo cual Dios te ha llamado. No claudiques en tus pensamientos. Muévete, aleluya, en el pensamiento verdadero del Dios que vive y reina por los siglos de los siglos. A Él le damos toda la gloria y toda la honra. Aleluya. Dios es bueno y para siempre es su misericordia. Y vamos a hablar hoy de un tema bien particular que se encuentra en el capítulo 17, verso 17, aleluya, de el Evangelio según San Juan. Gloria al que vive y reina por los siglos de los siglos. Así que esté pendiente, amados hermanos, porque a través de esa palabra hoy Dios va a hablar a tu vida. Gloria a Jesús. Señor, te damos gracias porque tú eres bueno y para siempre tu misericordia. En esta hermosa, aleluya, tarde, aquí estamos, Señor, como siempre, para llevar palabra de vida eterna a aquellos que lo necesitan y también para nosotros, que también somos menesterosos y necesitados de esa palabra. Te pido, Padre, que tú bendigas a mi amada esposa, que como siempre está aquí conmigo para ayudarme en labor tecnológica y logística. Que tú la cuides, la proteja, la ayude y sane su cuerpo siempre. Ayúdanos, Señor, a hacer aquello para lo cual tú nos has llamado. Bendice, Padre mío, de la gloria a todos aquellos hermanos que hoy día están en la sintonía. Bendice a nuestros pastores asociados, Ángel Ortiz Morales y Clarián Ortiz Nieves. Cuídalos y bendícelos donde quiera que estén. A su mamá Claribel, a su papá Ángel, aleluya, Chin. Y bendice, Padre mío, de una manera especial, aleluya, a la hermosa, al bebé que tú le has dado, aleluya, Samara, Padre. Cuídala y protégela donde quiera que esté. Ayúdala, aleluya, y sobre todo, aleluya, que siga creciendo en gracia, en unción y en poder tuyo, para que así tú la uses a temprana edad, como estamos orando. Bendice también a su otra, aleluya, nieta, Alía. Cuídala y protégela también donde quiera que se encuentre, y que tú también la salves y la uses para gloria de tu nombre. Tú eres el todopoderoso Dios. Bendice también a nuestros evangelistas, aleluya, María Estel y Eddie William Varela. Cuídalos y protégelos donde quiera que se encuentren en esta hora. Ayúdalos, Señor, aleluya, a seguir haciendo aquello para lo cual tú los has escogido. Y bendícelos y cuídalos, papá, provee todas sus necesidades, todas aquellas cosas que ellos necesiten, provéesela, Señor, en esta hora. En el nombre de Jesús, bendice también, aleluya, a nuestros pastores allá en la Isla del Encanto, Puerto Rico, en la Iglesia Pentecostal Filadelfia de Fe y Poder. Aleluya, nuestra amada hija María Elena y su amado esposo Jonathan. Cuídalos y protégelos a ellos, a sus hijos, Misael, Yadiel y Jonathan Samuel. Bendice, Padre amado, toda la congregación que ellos pastorean allá en la Isla del Encanto, en Puerto Rico. Y sigues añadiendo a ellos a los que han de ser salvos y supliéndole a cada uno todas sus necesidades. También te pido que tú bendigas nuestra congregación en Yonker, Iglesia Pentecostal Filadelfia de Fe y Poder, y que bendiga a nuestros pastores allí, Virginia y Pedro Andino. Que tú los bendiga a ellos y los cuide. Que bendiga a todos sus hijos, Padre mío, que siempre tienen una delicadeza especial con nosotros. Aleluya, que a veces nos están enviando, aleluya, cosas, Señor amado de la gloria, que a veces no podemos comprarle, y el Señor a veces pues permite, aleluya, que use a personas que se dejan usar. Y ellos son personas, Dios mío, que nos aman y nosotros los amamos, que se han dejado usar para sí, Señor amado de la gloria, poder, aleluya, pues ayudarlos en muchas cosas. Bendícelos y cuídalos siempre, Padre. a ellos y a todos sus familiares, Señor amado, a María Cristina también y a todos. Cuídalos y protege, porque tú eres el Señor. Bendice también a nuestros compañeros de milicia, pastores, aleluya, de Brownsville, Texas, José I. Rodríguez Jr. y su amada esposa, aleluya, Gracie Rodríguez. Cuídalos y protégelos, ayúdalos, que en la travesía, cuando vengan para acá, ya van a estar con nosotros, Padre mío, aleluya, en el mes de agosto. Tú los cuides, los proteja y los acompañe, los traiga con bien. Que tú sigas cubriéndolos con tu Santo Espíritu y bendiciéndolos con tu poder. Ayúdalos, Señor, y bendícelos de una forma especial y poderosa. También te pido, Padre, que te glorifiques, aleluya, en nuestras vidas. Como siempre, Padre mío, aquí estamos esperando que tú nos des indicaciones de tu palabra, aleluya, para poder hacer lo que tú quieras que hagamos. En tu nombre, aleluya, vamos a predicar este mensaje, vamos a llevar esta palabra, esperando que te glorifiques, Señor amado, porque todo es para tu gloria y tu honra. En el nombre del Padre, en el nombre del Hijo y del Espíritu Santo, Señor. Amén. Así que, vamos, amados hermanos, vamos a hablar hoy de la santificación. Aleluya. La santificación, vamos a buscar el capítulo 17, verso 17. Aleluya, bien fácil, de Evangelio según San Juan. Aleluya, mi alma te alaba. Yo lo tengo aquí, lo voy a leer, mi amor, ¿sabes? Después tú me ayudas con los otros textos. Dice así: en el nombre del Padre, del Hijo y del Espíritu Santo, santifícalos en tu verdad, tu palabra es la verdad. O sea que somos santificados en la verdad de Cristo, porque esa es la palabra. Aleluya. Y el Señor Jesús orando, está ahí orando Jesús, y está hablándole, aleluya, al Padre, que santifique, aleluya, a todos aquellos que de una u otra forma buscan su rostro, buscan su nombre y le sirven. Por eso el Señor dice, santifícalos en tu verdad. Y después a renglón seguido dice, tu palabra es la verdad. Así que vamos a ver, amados hermanos, la santificación, aleluya, que es a través de la verdad de Dios, como Dios nos hace santos. El Señor Jesús siempre ha dicho, y lo dice en su palabra, sed santos porque yo soy santo. Y si usted quiere ir al cielo, tiene que ser santo. Lo que pasa es que la gente han confundido el ser santo y piensan que porque el Papa de Roma un día canonizó o declaró santo a un hombre o a una mujer, esos son los santos. ¿Y quién es el hombre para declarar santo a nadie? El hombre puede declararse santo a sí mismo cuando vive para Dios y es santo y es santificado por Jesucristo, no por más nadie. Nadie en la Biblia dice ahí que puede santificar a nadie, nadie. Y todo aquel que lo haga está erróneo, hermano, y está, aleluya, implantándose ante Dios, porque creen que son dioses, pero no son dioses. Aleluya, el único Dios verdadero es el Padre, el Hijo y el Espíritu Santo, que son tres personas en un Dios verdadero y genuino. Aleluya. Y usted tiene que entender que cada uno tiene funciones específicas. Como Jehová, que es el Dios poderoso, el Padre, que es el Creador. Como Jesús, que es el Hijo. Aleluya, es el Salvador. Y como el Espíritu Santo, que es el Santificador. Por eso somos santificados a través de Jesús y a través del Espíritu Santo y por orden de Jehová el Padre. Aleluya. Así que lo dice la palabra. Cuando Jesús, gloria a Dios, habla aquí, está hablando bien claro. Aleluya. Cuando oró por sus discípulos, le pidió bien claro al Padre que lo santificara. Santifícalo, pero en tu verdad, no en otra verdad. Y después claramente dice, tu palabra es la verdad. Así que vamos a hablar, aleluya, de esa santificación que viene de Dios. Aleluya. Y somos santificados por la sangre. Aleluya. Por la sangre. Gloria a Dios. Aleluya. Y por, aleluya, gloria a Dios, la sangre del Cordero. Vamos a buscar Hebreos 13, 12. Hebreos capítulo 13, verso 12. Y estamos hablando, para los que sintonizaron tarde, sobre la santificación. Usted y yo tenemos que ser santos. Y lo dice la Biblia, ser santo porque yo soy santo. Y si él es santo y usted le sirve a él, tiene que ser santo. Por eso es que esa gente que andan por ahí, hermano, casi desnudo en los altares, predicando palabras, esos chibú, barrigones, aleluya, que andan con una barba que le llega abajo al ombligo. Gloria a Dios, aleluya, unos bigotes de Fumanchú que se puede dar una vuelta y pegárselos de las orejas. Gloria a Dios, aleluya. Ellos no andan en santidad. Y la santidad que está hablando Dios es santidad de afuera y de adentro. Esa santidad comienza por dentro, a través del alma y el espíritu que Dios nos ha dado. Aleluya. Y luego se manifiesta hacia afuera. Lo que tú tienes adentro lo manifiestas. O sea que cuando las personas hablan, aleluya, manifiestan a través de la palabra que están hablando lo que tienen en su corazón. Hay personas que tienen en su corazón odio, tienen en su corazón rencores, y cuando hablan lo manifiestan. Viven aborrecidos, aleluya, viven una vida mediocre, una vida de odio, de rencor, de tragedia.
1: Aleluya.
0: Aleluya, cuando Dios quiere que la vida tuya y la mía sea una vida de victoria. Pero tú no puedes tener de victoria si tú buscas a Jesús. Porque fuera de Jesús, fuera del Padre y fuera del Espíritu Santo, tú no puedes ser santificado y menos tener paz. La Biblia dice que, aleluya, que la paz viene de Dios. La paz no viene de los hombres. Cristo es nuestra paz. Por eso tenemos que entregarle a Él toda nuestra ansiedad. ¿Lo tienes el texto, mi amor?
1: Hebreos.
0: Yo no te lo dije.
1: Así que como estaba así.
0: Ah, bueno. Pues vamos a buscar. Aleluya, Hebreos 13:12. Amén. La santificación a través de la cruz de Cristo. Amén. Adelante, Hebreos 13:12.
1: Amén. Dice así: en el nombre del Padre, del Hijo y Espíritu Santo. Amén. Por lo cual también Jesús, para santificar al pueblo mediante su propia sangre, ajá, padeció fuera de la puerta.
0: Amén. O sea, Jesús, para santificar al pueblo judío, aleluya, en aquella época y hoy día a nosotros también,
1: aleluya,
0: aleluya, nos santificó a través de,
1: aleluya.
0: ¿Me lo puedes leer otra vez?
1: Dice,
0: escuche.
1: Por lo cual también Jesús,
0: ajá,
1: para santificar al pueblo, uh-huh, mediante su propia sangre,
0: aleluya. O sea que la santificación que Jesús nos dio vino a través de su propia sangre, no vino de otra manera.
1: Aleluya.
0: No vino a través de santos que la gente inventa por ahí, de letanías y porquería y basura que nos enseñaron nuestras personas antepasadas, gloria a Dios, aleluya, porque no tenían ellos un centro espiritual que los dirigiera, ni un poder divino que los sellara, aleluya, y que los hiciera hablar y manifestar lo que dice la Escritura. ¿Por qué? Porque lo que se enseñaba era basura, lo que se enseñaba era falso, falsos hombres que se levantaron, aleluya, para engañar,
1: aleluya.
0: Pero lo que estaban pendientes no era, aleluya, en que usted y yo fuéramos salvos, sino en que ellos estuvieran posesionados en un lugar, en los pueblos, aleluya. Por eso es que las congregaciones esas siempre estaban en las plazas, agarraban los mejores lugares, aleluya, para poder entonces estar más cerca de la ciudadanía y engañarlos más. Porque Joma, amados hermanos,
1: aleluya,
0: y si usted no lo entiende de esa manera y no lo quiere entender porque no le da la gana, es el engañador más grande que ha tenido la historia religiosa del mundo, aleluya, porque ha engañado a la humanidad desde tiempos ancestrales. Lo ha engañado porque usted se ha dejado engañar. Pero si usted abre los ojos y usted escudriña la Escritura, se va a dar cuenta que todas las cosas que están hablando ahí es basura.
1: Aleluya.
0: Por eso es que la Biblia dice, aleluya, no sé si es en Hebreo 12:15, no me acuerdo, pero lo estoy citando, pero lo voy a citar. Y dice que la Biblia que los sacerdotes están día a día ofreciendo y ministrando muchas veces los mismos sacrificios que nunca pueden quitar el pecado.
1: Aleluya.
0: ¿Por qué razón? Porque el único que puede quitar el pecado fue el que entregó su vida por el pecado. Y automáticamente, si usted viene a los pies de Cristo y le pide perdón por su pecado, Él lo va a perdonar, Él lo va a libertar y Él lo va a usar como testimonio vivo de lo que Él hace. Acuérdese de eso. Aleluya. No son las profesiones, no es lo que usted estudió, no es lo que diga un hombre vestido de mujer, aleluya. es lo que dice la Escritura. Y la palabra te lo dice claro. No sé si es Hebreos 12:15, por ahí que está. Aleluya. Vamos a ver dónde está, si lo conseguimos.
1: Santo eres.
0: Y dice que todo sacerdote está día a día ofreciendo y ministrando, aleluya, muchas veces, los sacrificios que nunca pueden quitar el pecado. Ellos tratan, pero el único que puede quitar el pecado, aleluya, se llama Jesús de Nazaret. Por eso vino a esta tierra, porque el hombre siempre hacía sacrificio y ofrecía sacrificio en los altares, en la antigüedad, aleluya. Pero el pecado del hombre siempre estaba ahí, porque volvían otra vez a cometer el pecado y se quedaban igual. Ahora es para siempre la libertad. Él nos hizo libres para siempre. Y si tú le fallas a Dios y pecas, tú te humillas y le pides perdón y Él te levanta y te perdona. Pero no lo hagas, porque en un momento de eso que tú fallas, que te caes de la gracia divina de Dios y te alejas del servicio a Él y de la obediencia a Él, viene el Cristo de la gloria y te vas a quedar. Y como ya tú conoces a Cristo, te vas a convertir en un tibio. Y la Biblia dice en Apocalipsis, aleluya, porque cuando le habla a la iglesia de la Odisea, aleluya.
1: 13:15
0: era.
1: Ojalá fuera
0: frío o caliente. Pero por cuanto eres tibio, serás vomitado de mi boca. O sea, los calientes nos vamos con Cristo. Los fríos tienen la opción de allá en la gran tribulación, van a pasar por la tribulación naturalmente y van a morir ahí, van a ser perseguidos. Pero si aceptan a Cristo ahí, se mantienen ahí y mueren sirviéndole a Cristo, van a ser salvos. Aleluya. Porque solamente hay, aleluya, tres estados. Eres caliente, y esos somos nosotros que nos vamos con Cristo en el arrebatamiento. Eres tibio, aquellos que se van a quedar, aquellos, amados hermanos, aleluya,
1: aleluya,
0: que la Biblia dice que son vómito. Aleluya, Dios los va a vomitar a los tibios de su boca. Gloria a Dios. Entonces, el gesto que es frío, los fríos tienen más oportunidades que los tibios en este tiempo final de salvarse. ¿Por qué? Porque cuando venga la gran tribulación, habrán personas que van a estar predicando la palabra ahí. Y usted dice, para el pastor, predicándose, ya Cristo vino. Sí, pero el Señor, aleluya, no quiere que nadie se pierda, sino que todos procedan al arrepentimiento. Y esos que eran fríos, ahí van a aceptar a Cristo como Salvador dentro de la gran tribulación que va a venir. Que dice la Biblia que nunca ha habido una como esa, ni la habrá jamás. Aleluya. Y ellos ahí, ama, Sakima, Samaya, van a estar llevando la palabra, y por predicar la palabra van a ser decapitados. Aleluya. Pero van a ser salvos. Aquí no es cuestión de que tú tengas una cabeza y te pierdas, porque de qué te vale que tengas una cabeza que no piense y te pierda, porque no has buscado a Cristo. Es mejor no tener cabeza y salvarte. Gloria a Dios, aleluya. Mi alma te alaba. Así es que ahí viene, aleluya, la parte buena. Ellos ahí van a aceptar a Cristo, van a predicar la palabra y van a ser perseguidos y decapitados. ¿Por qué? Por predicar a Cristo.
1: Aleluya.
0: Pero se van a salvar. Por eso hay una parte en la Biblia, en Apocalipsis, que dice, ¿y esos quiénes son esos? Aleluya. Esos son los que han salido de la gran tribulación, le dice el Señor. Sus ropas han sido lavadas con la sangre del Cordero, y hoy le sirven al Señor. Ahí están. Gloria a Dios. Aleluya. ¿Y usted dónde está?
1: Aleluya.
0: ¿Y usted qué hace escapando de Dios? ¿Qué hace corriendo? ¿Qué hace negándose a servirle a Dios? ¿Qué está esperando? Que el Señor venga y entonces te caigas en la gran tribulación. Y como eres tibio porque le has servido a Dios en unos momentos dados, aleluya, ¿qué va a pasar con los tibios? Va a ser un vómito. Y no te vas a salvar, hermano. Pero tienes que analizar, si tú le sirves a Dios ahora, pero dejas a Dios de momento y te mueres, eres tibio. Aleluya. Bueno, te moriste, ya te perdiste. Pero si tú, aleluya, buscas a Cristo, gloria a Dios, aleluya, después de todas las cosas que te han pasado, aleluya, vas a ser tibio. porque son los que van a buscar al Señor cuando venga esa trayectoria de la gran tribulación. Porque tú eres, aleluya, frío. Gloria a Dios, aleluya. Y ahí lo vas a buscar y te vas a salvar. Y los tibios son los que lo han desechado, que no han querido buscarlo, que no han querido hacer la voluntad de Dios, o que la hacen a medias. Hacen la voluntad de Dios a medias, porque no quieren vivir para Dios, porque quieren vivir para ellos. Y no quieren sacrificar, aleluya, yo personal, no quieren sacrificar su vida, su cuerpo, para servirle a Dios. Lo que quieren es seguir viviendo como quieren vivir. Pero claro, tienen una religión por ahí que se llama católica romana, aleluya, que le dice que no importa, porque si le dice los pecados al cura, pues van a ser salvos. ¡Mentiroso! La Biblia dice en Jeremías 17:5, búsquelo ahí, malditos son, malditos todo aquel que confía, todo varón que confía en otro varón. Y confiar es confesar, confiar es, aleluya, tener una confianza plena y absoluta, aleluya, en el hombre. Cuando la confianza plena y absoluta suya y mía tiene que ser en Jesús de Nazaret, que no es cualquier hombrecito, aleluya, que fue el Hijo de Dios, que lo tuvo que enviar a esta tierra, porque nadie podía ser salvo, aleluya, sino a través de ese sacrificio. Y él ofreció su vida en la cruz del Calvario.
1: Aleluya.
0: Y murió en la cruz del Calvario para darte vida a ti y a mí, y en abundancia. ¿Por qué en abundancia? Porque es para siempre y es una vida eterna. Amén. ¿Tú vas a decir algo, mi amor?
1: Sí, no sé si, ¿verdad? Este texto si es el que usted decía. Dice en Hebreos 9:28, dice:
0: no, ese no es.
1: Ajá. Así también Cristo fue ofrecido una sola vez para llevar los pecados de muchos.
0: Amén.
1: Y aparecerá por segunda vez sin relación con el pecado para salvar a los que le esperan.
0: Amén, eso es a nosotros en el arrebatamiento. Ese texto está muy importante. Pero yo dije, no sé si fue 13.
1: De sacrificio.
0: Yo te dije un texto ahorita, ¿tú no lo apuntaste?
1: No, sí, ese lo leí yo. Por dice, por lo cual también Jesús, 13:12, para sacrificio al pueblo mediante sus propias sangre.
0: No, ese no era, ya se me fue a mí. Aquí también lo tenía en la cabeza, te lo digo. Pero se me desapareció de mi mente. Gloria a Dios, aleluya. Bueno, seguimos. Santificado por la sangre de Cristo. Aleluya. Y por la cruz. Si no hubiese sido crucificado Jesús,
1: aleluya,
0: y hubiese derramado sangre, aleluya, por nosotros, no fuéramos santificados. Él lo hizo para santificarnos, para hacernos santos. Porque allá arriba no va nadie que no sea santo.
1: Aleluya.
0: Ah, quiere decir que todos esos santos que están guindados ahora para el vampaya, mire, hermano, eso es un embeleco romano. Que para sacar mi dinero, ese anatema, lo han utilizado a través de los tiempos.
1: Aleluya.
0: Y lo venden, porque Roma es el engañador más grande que tiene la humanidad. Señor, los reprenda a todos.
1: Aleluya.
0: Aleluya. Imagínense ustedes que vinieron momentos en que ellos, para ser perdonados, la gente tenía que pagar. Y todavía.
1: Bendito Dios.
0: Todavía. Se basa, y yo estuve en Roma. Hay que prenderle velas a la Virgen. Hay que pedirle a María y pedirle a las vírgenes. La Virgen del Perpetuo Socorro. La Virgen María. Ahora tienen una que es la del cisne. Aleluya, esa es nueva. Esa es nueva adquisición. Hace poco que está esa Virgen por ahí, deambulando. La Virgen del cisne. Gloria a Dios, aleluya. Y así cada cosa se las inventan. Porque están buscando la forma, aleluya, número uno, el enemigo, de engañar. Y usa el que se deje usar. Y ellos, para engañar a la humanidad, y que el tesoro que ellos tienen gigante, aleluya, vaya aumentando todos los días. Porque si no, entonces se acaba todo. Porque el papado romano desde tiempos antiguos estaba basado, aleluya, en ganancias deshonestas. Estaba basado, aleluya, en mentir.
1: Santo.
0: Aleluya, estaba basado, gloria a Dios, aleluya, en hacer cosas negativas, gloria a Dios, aleluya, que para nada sirven para salvar al hombre. Adelante, mi amor, tú vas a decir algo.
1: Sí, el hermano Angelito me escribió el texto, dice en Hebreos 10:11, dice: y ciertamente todo sacerdote está de día tras día ministrando y ofreciendo muchas veces el mismo sacrificio que nunca pueden quitar los pecados.
0: Amén. Hebreos
1: 10:11. Sí.
0: Amén, sí. Así que, hermano, gracias a nuestro pastor asociado, Angelito, por conseguirnos ese texto. Están ahí, gloria a Dios. Y dice la Biblia que mientras que todo sacerdote está día a día ofreciendo y ministrando muchas veces lo mismo sacrificio que nunca pueden quitar el pecado, Jesús de Nazaret.
1: Aleluya.
0: Aleluya. Nos ofreció un solo sacrificio. Porque eres el mediador del hombre. Aleluya. Un solo sacrificio. No tuvo que estar haciendo, caminando descalzo, caminando de jodilla, pagando, aleluya, dinero a los sacerdotes por promesa y haciendo tanta basura que la gente hace para ser salvo. Porque la salvación no vino a través de nada que tú hagas. La salvación vino a través de la muerte vicaria de Jesucristo en la cruz del Calvario. Porque a eso vino Él y lo hizo. Yo siempre tengo un recuerdo de una vez que filmaron una película, la mexicana era.
1: Bendito Dios.
0: Porque los actores que estaban ahí eran actores mexicanos, Enrique Rambal, creo que estaba haciendo el papel de Jesús.
1: Aleluya.
0: Y otros más que estuvieron ahí, que no me acuerdo, que yo no fui a ver al cine. Y me acuerdo una señora que cuando vio, aleluya, a María llorando,
1: cuando iba a dar a luz,
0: y decía que eso era absurdo, que ella no podía creer eso. Porque ¿cómo es posible que María, si era santa, estaba dando a luz y llorara y que le dolía? Gloria a Dios. Y María dio a luz como cualquier mujer.
1: Y que tenía más hijos.
0: Aleluya. Y entonces cuando hablaron de los hijos de ella, que tenía más hijos, pues dijeron que eso era absurdo. Que ella tuvo a Jesús y ella siempre se quedó virgen.
1: Bendito,
0: ¿sabes?,
1: Dios.
0: Esa mentira diabólica que ni la ciencia la puede respaldar, de que María fue siempre virgen, aleluya, eso es mentira. Y quiero decirle, eso no le va a quitar a María que fuera lo que fue y siga siendo recordada como lo que fue, aleluya, que fue la madre de Jesús.
1: Aleluya.
0: La que Cristo usó ese claustro, aleluya, para ir ahí y nacer de esa mujer. Y Dios usó ese claustro materno de ella para que naciera Jesús, viviera esos 9 meses y naciera normal, porque Dios quería que fuera algo tan normal que la gente se diera cuenta que todo era como algo normal, porque si lo pone de otra manera, pues la gente no entiende.
1: Bendito sea.
0: Pero parece que siempre hay alguien por ahí que se llama Satanás, el Señor lo reprenda, que le nubla el entendimiento a la gente para que todo lo transformen y lo cambien. Y luego tienen una religión pagana por ahí, aleluya, con líderes, aleluya, de capa y espada, con líderes de corona, que se lo pusieron ellos, aleluya, con líderes de copas de oro y de dinero, y aleluya, que están haciendo lo que el enemigo quiere que hagan para engañar a la humanidad. Pero usted, si no es inteligente, pídele a Dios sabiduría. Si no es sabio, para que usted pueda entender, aleluya, quién es Roma y qué es lo que persigue. ¿Y qué es lo que el enemigo de las almas quiere a través de ella? Quiere que usted se pierda. No quiere que usted se salve.
1: Aleluya.
0: Aleluya. El enemigo no quiere que usted se salve, hermano. Ni proceda al arrepentimiento. Pero Dios sí quiere que usted se salve. Y que usted proceda al arrepentimiento. Y que usted le pida perdón a Dios por sus pecados. Se rehabilite espiritualmente. Y deje de hacer cosas que a Dios no le agradan. Para que cuando venga el deseado de las naciones, el Cristo de la gloria, levantar la iglesia, usted y yo subamos con Él, aleluya, en las nubes del cielo. Eso es lo que dice la palabra. Y esa palabra se cumple. Aleluya. Y dice la palabra, y el mismo Cristo, con voz de arcángel, con voz de trompeta, con voz de arcángel, no, con voz de mando, con voz de mando, con voz de trompeta. De trompeta, aleluya, descenderá del cielo y los muertos en Cristo resucitarán primero. Todos, aleluya, aquellos que murieron en Cristo van a resucitar ahí, se van a levantar y luego nosotros seremos arrebatados juntamente con ellos. Y ahí pone de manifiesto,
1: aleluya,
0: aleluya, y descubre esa mentira que a veces hasta cristianos en los altares, pastores, escuchen bien, evangelistas y miembros de congregaciones hablan cuando una persona está, aleluya, en un sarcófago y lo están velando en una funeraria. Aleluya. Y si no, entendió sarcófago, una caja de muertos, vamos. Gloria a Dios. Que está muerto el que está adentro y los que están afuera están ya casi peligrando en agonía de muerte. Aleluya. Sí, Señor. Porque la palabra es clara, hermano. Dice la Biblia que los muertos en Cristo, ¿eh? Todos aquellos que estaban esperando, como estamos esperando nosotros, que el Señor viniera. Pero se le adelantó la muerte, pasó algo y tuvieron que partir antes, porque lo permitió el Señor, porque todo viene por parte del Señor, por alguna causa, por alguna razón que usted y yo no la entendemos, pero sí sabemos que viene de Dios todo. ¿Y sabe qué sucedió? Los muertos en Cristo resucitarán primero. Van a ser resucitados. Aleluya. Y luego que resuciten primero, antes del arrebatamiento, es eso, ¿sabe? En el mismo momento del arrebatamiento, ahí mismo. Y luego nosotros los que hayamos quedado, dijo el apóstol Pablo, se incluyó él también ahí, seremos arrebatados juntamente con ellos.
1: Aleluya.
0: Primera Tesalonicense 4, 16 y 17. Búsquelo, estúdielo y léalo. Eso está bien clarito. Seremos arrebatados juntamente con ellos, ¿a qué? Al encuentro con Jesús en las nubes del cielo, porque va a venir en las nubes. Por eso que hay un coro por ahí que dice, varones Galileo, que estáis mirando. Y eso es un coro, que es bíblico. Aleluya, a ese Jesús que al cielo sube en una nube, él volverá y a los salvados levantará. Los salvados.

0: está basado en la ascensión de Cristo. Cuando aquellos hombres estaban mirando al cielo, y el ángel le dijo: varones Galileo, que estáis mirando al cielo.
1: Aleluya.
0: Ese mismo Jesús que al cielo sube, así mismo ha de volver de nuevo a esta tierra. Y lo estamos esperando. Aleluya. ¿Usted lo está esperando? Yo lo estoy esperando. Dime, mi amor, ¿qué tú vas a decir?
1: Gloria a Dios.
0: Aleluya. Si hay un comentario por ahí, también lo puedes aprovechar, no, y lo da.
1: Por ahora no.
0: Aleluya. Bueno, los que están ahí.
1: Sí.
0: Porque alguna gente se anotan y se van. Óigame, allá en Corozal había un. Yo trabajaba de maestro. Y había un maestro que era de Cataño, de un pueblo lejos. Claro, yo lo miraba y decía: bendito el pobrecito, tiene que agarrar cajo público porque él no tiene transportación, él no maneja. Y tú lo que le veías era la calvita, porque quedaba una lomita la escuela, y veía que se iba metiendo por ahí para abajo, pasaba por el parque directamente para el terminal de guaguas públicas para arrancar para Cataño. Gloria a Dios. Y allá venía el otro día y así. Pero la culpa de que alguien de otros pueblos venga a trabajar al pueblo tuyo no es culpa de nadie. Tú vienes a buscar a trabajar.
1: Aleluya.
0: Es como me pasaba a mí. Yo estuve trabajando en el pueblo de Dorado. Aleluya, en Puerto Rico. Y de hecho, no fue plan mío. Era plan divino de Dios.
1: Aleluya.
0: Ahí conocí siervos de Dios que jamás en la vida los he olvidado. Que los he amado con todo mi corazón.
1: Aleluya.
0: Aleluya. Y los he acompañado. Ya ellos no existen. Ya ellos duermen en Cristo. Pero los conocí. Aleluya. Y les voy a decir los nombres. Como un homenaje y recuerdo a ellos. La directora de la escuela. Que se llamaba Shedi García. Aleluya. Y su esposo, Pedro. Aleluya. El apellido era... El hermano Pellín, le decíamos. Aleluya. Y esa pareja era una pareja que ella no le servía a Dios. Él sí, era pentecostal.
1: Aleluya.
0: M.I. Y ella me contaba, cuando yo le dije que yo era ministro, pues ella me preguntaba cosas. Y yo le decía, le hablaba la palabra como es. Y a veces yo terminaba la clase mía y en última hora yo estaba libre. Porque era mi periodo de capacitación.
1: Aleluya.
0: Y como yo hacía planes y todo eso en mi casa, y a mí no los necesitaba, aleluya, para enseñar, pues me iba a la oficina y me sentaba allí. Y ella empezaba a preguntarme cosas. Mister, venga acá. Mister Marrero. ¿Y usted le sirve al Señor? ¿Desde cuándo? Y yo le explicaba y le decía cómo Dios me tocó y le di mi testimonio.
1: Aleluya.
0: Ella dice: yo soy también cristiana y le sirvo a Dios. Y estoy en la iglesia luterana. Y usted sabe que la gente que son de la iglesia luterana son tibios. No es la iglesia pentecostal de Cristo. Las mujeres visten como hombres, se cortan el pelo, se pintan, se hacen toda clase de cosas en su vida. Y hablan malo y mienten y hacen lo que sea, porque no están sirviéndole a Dios. Son peores que los mundanos que no han aceptado a Cristo como Salvador.
1: Bendito sea Dios.
0: Yo me di la tarea de conocerlos. Los invité a salir en muchas ocasiones. Aleluya. Y aprendí a amarlos de verdad. Hermano Pellín y la hermana Chedi García. De momento, ellos comenzaron a escuchar. Cuando ella me dijo que el esposo iba a la iglesia pentecostal, yo dije: ¿sabes qué? Acompáñalo. No, porque yo voy a la iglesia luterana. Y no importa, hermana.
1: Bendito Dios.
0: Su esposo está en un sitio donde está la verdad. Vaya para allá con él. Y usted va a ver el cambio que Dios va a hacer en su vida.
1: Aleluya.
0: Oiga, y hizo caso. Y se fue con el esposo.
1: Gloria.
0: Y todos los días me decía lo que pasaba en la iglesia. Aleluya, con mucho amor y cariño. Llegamos a tener una amistad excelente. Gloria a Dios, aleluya. Una amistad espiritual muy bonita. Tanto el hermano Pellín como ella, aleluya, que era la esposa y era la jefa mía en la escuela.
1: Bendito Dios.
0: Mi alma te alaba. Lo que le quiero decir es que cuando Dios lleva a uno a un lugar, Él sabe por qué lo lleva. Él tiene que rescatar a esa mujer.
1: Aleluya.
0: Porque la gente de ahí, de ese lugar, aleluya, iban. ¿Cuánta gente no iba a la escuela? Pastores, que iban, hermano. Pero nunca le decían nada. Inclusive veía uno que era maestro de historia.
1: Bendito Dios.
0: Aleluya. Y la conocía, pero nunca le dijo nada. Gloria a Dios. Tenía que venir un maestrito de allá de Corozal. Aleluya, que Dios lo llevó ahí para entonces decir la verdad.
1: Aleluya.
0: Y Dios se glorificó, hermano. Aleluya. A tal punto que hoy me siento agradecido con Dios.
1: Gloria a Dios.
0: Porque esa vida está esperando. Aleluya, cuando venga ese día donde los muertos en Cristo resucitarán.
1: Aleluya.
0: Primero. Al igual que mi mamá, al igual que mi tía, que fue pastora allá en la iglesia nuestra y fue pastora en Staten Island, al igual que mi tío también, el esposo de ella, que fue pastor también, y al igual que todos aquellos familiares suyos, aleluya, que en un momento dado, aleluya, pues comenzaron a dormir en Cristo.
1: Aleluya.
0: Están durmiendo, y cuando venga ese arrebatamiento van a ser levantados. Porque lo dice la Biblia, 1 Tesalonicense, capítulo 4, versos 16 y 17. Y los muertos en Cristo resucitarán primero. ¿Ven?
1: Aleluya.
0: No es que van a ir para el cielo primero, van a resucitar antes del arrebatamiento. Y después dice, y luego entonces, aleluya, pues iremos, aleluya, todos unidos con el Señor a morar en el cielo. Búscame esa palabra ahí, mi amor. La que yo estoy citando ahora. Yo te dije el texto, ¿verdad? Capítulo, 1 Tesalonicense, capítulo 4, me parece que versos 16 y 17. Mira, a ver.
1: Aleluya.
0: Aleluya. Sí, que quiero que esté seguro.
1: Sí, sí.
0: Porque ya uno se le va olvidando las cosas, porque el ¿cómo se llama? El director del cuerpo, el cerebro. Gloria a Dios, aleluya, pues ya se le olvidan algunas cosas. Y por eso es que hay que estar chequeando siempre. Cuando usted estudia la palabra, siempre chequea los textos. Porque así se mantenga. Aleluya. Es como antes, cuando no había fuego, no se había inventado el fuego todavía. Pero cuando se descubrió el fuego, la gente lo transportaba. Ahora no, ahora lo transportan pues en los cerillos y en algunos objetos que se usan para encender fuego. Pero en aquel tiempo lo llevaban, y donde iban encendían fuego. Y siempre llevaban una tea, vamos a decir, como decíamos en el campo, un tizón prendido, un pedazo de madera.
1: Aleluya.
0: Encendido para encender el fuego en otro lado. Dime, ¿qué dice?
1: Amén, dice así. Porque el Señor mismo, con voz de mando, uh-huh, con voz de arcángel
0: y con trompeta
1: de Dios, descenderá del cielo. Y los muertos en Cristo resucitarán primero.
0: Y luego nosotros los que hayamos quedado,
1: luego nosotros,
0: aleluya,
1: los que vivimos,
0: uh-huh,
1: y los que hayamos quedado, seremos arrebatados juntamente con ellos,
0: uh-huh,
1: en las nubes para recibir al Señor, uh-huh, en el aire. Así estaremos siempre con el Señor.
0: O sea, todos juntos, ¿sabes? No se fueron adelante nadie. Así que esos pastores mentirosos que se van a la funeraria, ¡ay! Ya el hermano se nos adelantó. ¿Y para dónde cogió? ¿Ah? ¿Para el cielo de la boca? Aleluya, no, nadie, óigame bien, es más, léemelo de nuevo, escuche bien, nadie, lo estoy leyendo para que usted se lo grabe y póngalo en la Biblia, márquelo y ese texto téngalo presente en su corazón y en su alma, aleluya.
1: 17 dice, luego nosotros que vivimos, los que hayamos quedado, seremos arrebatados juntamente con ellos en las nubes.
0: Amén. Sí, porque el 16 dice, y los muertos en Cristo resucitarán primero.
1: Uh-huh.
0: Y el 17, y luego nosotros los que hayamos quedado, seremos arrebatados juntamente con ellos para el encuentro con Jesús en las nubes. Aleluya. Él no va a venir, aleluya, a bajar a llevarte. Aleluya, tú te vas a ir con Él.
1: Gloria a Dios.
0: Y Él, aleluya, ahí nos va a llevar al cielo. Aleluya, porque va a venir en una nube, como
1: aleluya,
0: dice el coro, varones Galileo, que estáis mirando a ese Jesús que al cielo sube en una nube, él volverá y los salvados levantará. Está haciendo
1: gloria,
0: mucho sol,
1: aleluya.
0: Así que si llueve no hay problema, pero a mí me encanta ese coro, hermano, y yo no lo oigo en las iglesias, no se canta. ¿Por qué no se canta? Porque la gente canta lo que le parece.
1: Bendito sea Dios.
0: Yo digo siempre que cuando una persona va a dirigir un devocional, hay que orar primero. Hágalo para que tenga un éxito espiritual rotundo. No usted. El espíritu se mueva. Aleluya. En usted y Dios lo use. Pero hay gente que no. Hay más gente que van a dirigir un devocional y todavía no saben ni qué van a cantar. Porque hay, eso es una responsabilidad, hermano. Perdóneme que se lo diga. Usted por lo menos debe saber, aunque sea, lo que usted va a hacer ahí. Y si no sabe, escriba un par de coritos, un papelito. Eso no es malo. Aleluya. Hay muchos pastores que hacen, que cuando van a predicar, hacen un bosquejo. Yo no lo hago porque yo me dejo llevar por el Señor y yo quiero que la palabra que Dios me dé la que fluya, no la mía. Porque si yo hago eso, me va a pasar como le pasan a la mayoría de los predicadores, que tienen un bosquejo y si el Señor quiere meterse ahí, a Basamay, a Kima, para hablar a la iglesia, no lo dejan entrar. Porque ellos tienen bosquejado lo que van a decir. Y tienen en su mente presente lo que ellos quieren decir, lo van a decir. Y lo van a decir al pie de la letra.
1: Aleluya.
0: Nunca se me olvida un compañero pastor, amigo, que fue al templo de nosotros a predicar la palabra en una ocasión. Aleluya, era de Massachusetts.
1: Aleluya.
0: Pero era puertorriqueño. Y cuando llegó al templo, aleluya, abrió la Biblia y puso su papelito encima.
1: Aleluya.
0: Eso no es malo, llevar un bosquejo. Pero yo creo que el bosquejo mejor que usted tiene que llevar es un bosquejo espiritual.
1: Bendito Dios.
0: Yo que no me pongo a predicar, a menos que yo no me dé un texto, es lo que yo anoto. Pero hay gente que escriben hasta las palabras que van a decir.
1: Aleluya.
0: Aleluya. Porque tienen desconfianza de sí mismo. Porque creen que no van a poder. Pero si tú te pones las manos de Cristo, sí tú vas a poder.
1: Aleluya.
0: Y no tienes que temer. Y mientras usted logra esa confianza, primero en Dios y luego en usted mismo, pues haga bosquejos. Gloria a Dios, aleluya. Y escriba. Pues ese hermanito usó su bosquejo, siempre lo usaba. Ajá. Y de repente, cuando leyó la Biblia, que fue a buscar el bosquejo, se desapareció.
1: Aleluya.
0: Pasa que vino un viento recio y se lo llevó. Y estaba buscando y nunca. Y, ay, hermano, se me perdió el papelito que yo tenía. Lo dijo así. ¿Tú te acuerdas?
1: Fueron dos personas le pasó eso.
0: A dos personas le pasó.
1: A Pipo también.
0: ¿Ah?
1: A Pipo.
0: Ah, sí, el hermano Pipo. ¿Y qué pasa? Cuando el papel no apareció, comenzaron a hablar entonces lo que Dios quería que hablara. Y qué bonito. Ajá. Cuando usted comienza a decir lo que Dios quiere que se diga, no lo que usted pensó. Ah, fue que Dios me lo había dado ya y lo escribí. Ok. Pero siempre lo escribe a su manera. Porque la gente quiere hacer las cosas a su manera. Pero las cosas hay que hacerlas de la manera que el Espíritu nos da que la hagan.
1: Aleluya.
0: Y el hermano no encontró el papel. Después siguió pidiendo perdón. Al final, mire, hermano, cuando terminó, ya yo prediqué, ¿verdad? Pero me van a perdonar porque, bendito, yo no prediqué el mensaje que había que predicar. Cuando él terminó, yo dije, mire, hermano, óigame bien lo que le voy a decir.
1: Aleluya.
0: Gloria a Dios que se perdió ese papel. Porque usted ha predicado el mensaje que hacía falta aquí en esta congregación.
1: Sí,
0: y Dios lo usó con poder y gloria. Aleluya. Y manifestó su unción y su poder a través de lo que usted estaba hablando. Y a pesar de que usted no tenía el papel, era porque no lo necesitaba. Y allá en la iglesia nuestra en Puerto Rico, no sé si todavía, ¿verdad? Es lo mismo, mismo espíritu. Los que llevan papelito se turban, hermano. Empiezan en el papel, en el papelito, y terminan, aleluya, en el espíritu. Y cuando vienen a ver, al final terminan diciendo, no les dije lo que yo quería decir, que tenía anotado. Pero eso no era lo que tenía que decir. Era lo que yo le estaba diciendo en el momento. Y si usted es predicador de la palabra, pídale a Dios que lo use con poder y gloria. Cuando usted empiece, que lee la Biblia, Señor, yo estoy leyendo la palabra. Yo voy a hablar tu palabra, pero no soy yo, eres tú. Dame el pensamiento bíblico. Dame el pensamiento espiritual, que yo lo manifieste a través de la palabra que yo voy a predicar hoy. ¿Y sabe qué va a pasar? Dios lo va a usar. Aleluya. Lo que pasa es que a través de los tiempos, los maestros de instituto que dan, por ejemplo, yo di instituto, enseñé instituto, enseñé evangelismo personal. Y cuando enseñan evangelismo personal, le hablan a los estudiantes que tienen que hacer un bosquejo. Eso no es necesario. Si usted es un hombre de Dios, que Dios lo usa. Si usted es un hombre que se deja llevar por el Espíritu y está lleno del Espíritu, que es que debe ser. Pero ¿cuánta gente no hay por ahí hoy día que no tienen el Espíritu Santo? Y hasta son ministros, hasta líderes conciliares, que nunca han recibido el Espíritu Santo.
1: Bendito Dios.
0: Y trabajan a lo sucu sumucu, a lo loco. Aleluya. Y Y en el Señor no se pueden hacer las cosas a lo loco. Hay que hacerlas de acuerdo a lo que el Espíritu diga que hagamos. Cuando tú haces eso, Dios te va a usar poderosamente. Pero mientras tú pienses que depende de ti, de tu bosquejo, de lo que anotes, ese día tú tienes problemas. Porque ese día no va a manifestar lo que Dios quiere que se manifieste, sino lo que tú pensaste que debes manifestar. Y aquí no es cuestión de lo que tú quieres manifestar, es lo que Dios quiera llevar. Y Él va a llevar la palabra que Él quiera llevar. Aleluya. Por eso es, gloria a Dios, aleluya, que nosotros tenemos que entender que Dios nos ha santificado, nos ha hecho santos. Y una persona santificada en el Señor tiene el conocimiento espiritual y es santo por el Espíritu Santo que lo tocó, que lo llenó, que lo capacitó. Por eso el Señor se lo dijo bien claro, aleluya, que tenían que esperar hasta que fueran investidos del poder del Espíritu Santo. Y cuando estaban en el aposento alto esperando esa investidura, dice que descendió sobre ellos, aleluya, como un viento recio que llenaba toda la casa. Y dice que se le aparecieron lenguas repartidas como de fuego, que se apacentaron sobre sus cabezas. Ahí llegó el Espíritu Santo de Dios con fuego, como la gente canta, con fuego del altar, con fuego del altar, fuego de Dios de arriba. Y todos comenzaron a hablar, dice la Biblia, en otras lenguas, según el Espíritu le daba que hablasen. Así que eso de hablar lengua no es porque usted quiera hablarla. Usted no puede ir a un instituto a hablar lengua, como hoy día hay institutos que enseñan a hablar lengua a la gente. Yo no sé ni cómo es eso. Porque si las lenguas son del Espíritu, ¿cómo es posible que venga alguien loco por ahí a decir que te puede enseñar a hablar lengua? A mí nadie me ha escuchado diciendo, hermano, lo voy a enseñar a hablar lengua. O que yo le haya dicho a alguien, hermano, usted no habla lengua, lo voy a enseñar. Nadie. Eso viene por el Espíritu. Y cuando usted a la boca se le pone, aleluya, suelta, empieza a hablar unas cosas locas ahí, como piensa la gente, eso son lenguas de fuego, no son cosas locas. Aleluya. Y comienza a hablar, déjese usar. No se avergüence. No piense que lo van a criticar. No piense que si no lo hace bien o lo hace bien. Eso nadie puede decir que lo hace bien o no, porque eso es el Espíritu que te está tocando, que te está llenando y te va a usar. Aleluya. Por eso dice la Biblia, aleluya, recibiréis poder cuando haya venido sobre

0: reprenda eso. Yo me acuerdo un hermano que tenía una emisora radial en Puerto Rico, que fue a predicar a la ciudad de Ponce. Y él dice que él testifica que cuando él, aleluya, fue, pues le dieron una ofrenda. Y le dieron una canasta de fruta. Y cuando iba por el camino, mire lo que me dieron y qué fruta. Abrió la ventana del carro y la tiró. Y la dejó tirar. Fue, ahí va la fruta. Para que se la coman los pájaros. Pero ¿qué pasa? Que luego la pastora lo llama cuando llega a la casa. Le dice, mire hermano, no sé si chequeó. Abajo de la fruta hay un sobre. Y ahí hay una ofrenda que yo le di. No me acuerdo cuántos eran. $500 de ofrenda le había dado, un sobre, y él la necesitaba. Y la botó. Por malcriado y parejero. Nunca uno va a ningún lado a buscar nada. Aleluya. Si algo le dan, aleluya, pues gloria a Dios. Es como yo le digo, hermano. A mí me han preguntado que cuánto yo cobro predicando. Yo digo que nada. Pero usted no pide nada, porque hay gente que piden. Y le piden a uno $1,000, le piden 200, le piden 500, le piden 3,000, le piden 2,000, casi siempre. Y esa hermana me dijo, a mí me han pedido 2,000 pesos por hermano que van a predicar. Y yo, no, hermana, mire, si usted me quiere dar a mí 1 centavo, 5 centavos, si quiere, me lo da, y si no, tampoco, no hay problema. Porque una ofrenda puede ser 1 centavo. Aquí hay una hermanita que ya duerme en Cristo. Y ella venía y pasaba por la calle, andaba más que el loco de Cuamo. Yo decía, ahí va, ahí sube, ahí baja. Caminaba mucho. Y en el caminar siempre encontraba centavitos. Ella los recogía. Y los guardaba en su casa, encima del biuro. Y cuando iba para el templo se los llevaba y ahí está la ofrenda. Echaba ese puñado de pejas prietas ahí. Que para muchos, yo conocí un pastor que decía, hermano, no dé ofrenda de pejas prietas. Óigame, ¿cómo tú le vas a decir a la congregación que no des ofrenda? Si aún la Biblia misma registra, aleluya, que hubo una mujer viuda que dio todo lo que tenía. ¿Cuántas blancas? Aleluya. Dos monedas tenía, con un valor insignificante.
1: Aleluya.
0: Y ella las dio. Y Jesús las puso de ejemplo. Y dijo que ella dio más que todos los que habían dado. Wow. Yo me imagino que aquellos que habían dado billetes grandes, dijeron, ¿cómo va a ser si yo di un billete grande? ¿Cómo esa mujer puede haber dado más que yo? Sí, dio más que tú, porque ella dio todo lo que tenía. Tú diste lo que te sobró.
1: Lo dio de corazón también.
0: Sí, pero la gente lo que dan es, aleluya, lo que
1: le sobra.
0: Nunca de sobras. Siempre yo pensé que las sobras eran para los cerdos. Aleluya. Pero eso en mi casa, cuando sobraba de comer, que alguien lo dejaba, se le echaba a los cerdos, en casa se criaban cerdos. Aleluya.
1: Bendito sea Dios.
0: Pero usted tiene que darle a Dios de lo que usted tiene, de lo que usted le hace falta. Aleluya.
1: Bendito sea
0: Mi Dios. Alma te alaba.
1: Jehová, aleluya.
0: Y yo tengo el testimonio de aquel hermano que siempre venía y en el bolsillo derecho metía siempre $1. Y lo sacaba en el templo, o $2 o 3. Lo sacaba, metía la mano y sacaba. En otras palabras, sacó el bolsillo, porque si no se quedó guindando, y todo lo que tenía ahí, ¡fua!, lo echó en el gozo filazo.
1: Aleluya.
0: Lo echó en el gozo filazo. Y ya miraba, di todo lo que tenía. Pero lo había puesto ahí a propósito.
1: Aleluya.
0: Aleluya. ¿Y qué pasó? Un día, aleluya, pues tenía dinero en ese, no en ese bolsillo, en el otro. En el otro, porque ponía todo el dinero en la parte izquierda. No en la derecha. La derecha era para dar la ofrenda, que era ya $1 o 2. Y decir que estaba dando mucho, lo hacía así, los estrellaba, como quien dice, ahí está todo lo que tenía. Y el bolsillo virado. Como que saqué todo, decía, pero el otro bolsillo estaba pimpito. Ahí estaban los billetes de 10, de 20, de 5, y hasta de 100. ¿Y qué pasó? Un día se movió el poder de Dios en la iglesia. Y él nunca había sido bautizado con el Espíritu Santo.
1: Aleluya.
0: Y ese día el poder de Dios lo bautizó, hermano. Comenzó a danzar y a brincar. Y cuando le tocó la ofrenda, metió la mano izquierda en el bolsillo izquierdo y sacó y zumbó todo lo que tenía.
1: Aleluya.
0: Y cuando se dio cuenta, fue donde el pastor. Pastor, ¿y qué pasa, hermano? Usted no estaba danzando en el espíritu ahora mismo. Sí, pero tengo un problema.
1: Aleluya.
0: Que cuando fui a echar la ofrenda, ¿sabe qué hice?

0: eché todo lo que tenía. ¿Y cómo fue eso, hermano? Pues yo tenía el dinero que iba a dar en la parte derecha. Ese día me equivoqué de bolsillo.
1: Aleluya.
0: Y metí. Así que a ver si usted habla, me lo devuelven ese dinero, porque es unos compromisos que yo tengo. Y el pastor le dijo: fíjese, hermano, una vez que esa ofrenda es consagrada, ¿ok?
1: Aleluya.
0: Porque por esa ofrenda se ora, se consagra para Dios. Usted ya no tiene derecho a tocarla.
1: Aleluya.
0: Esa ofrenda es para lo que es destinada y punto. Pero si usted quiere, hablé con la tesorera. Ah, pues yo voy donde la tesorera. Y fui y le habló. Y le contó lo que le contó al pastor. Y él le dijo, ella le dijo: no, hermano, ya esa ofrenda está consagrada, ya pasó a formar parte, aleluya, de la ofrenda de la iglesia. Y no se puede devolver, porque ya eso se oró por esa ofrenda. Aleluya. Y se consagró a Dios. Y si lo hacemos, estamos robándole a Dios.
1: Bendito Dios.
0: Y no se puede. ¡Ay, hermana! Y estaba llorando el hombre porque perdió, para él perdió todo el dinero. Pero tú no pierdes nada cuando tú le das a Dios.
1: Aleluya.
0: Ese es el error que a mucha gente cometen. Y eso es el engaño que el diablo mete en sus corazones. Que una vez que tú, aleluya, da una ofrenda, ya perdiste. Y no es así, hermano. Ahí es que viene la bendición para ti. Ahí es que viene la multiplicación. Y hablando de eso, ¿cuántos años llevamos nosotros llevando palabras de Dios a los hogares? ¿Y cuánta gente nos están escuchando?
1: Aleluya.
0: ¿Y cuántas personas, aleluya, han podido enviar una ofrenda?
1: Bendito
0: Tajada
1: Dios.
0: Y unción, fe y poder para colaborar con los gastos operacionales de esta emisora. ¿Lo han hecho? Nunca. Nunca. Entonces quieren bendición. Y este ministerio Jadiel ha sido de bendición a mucha gente.
1: Bendito sea Dios.
0: Si a ti este ministerio Jadiel te ha sido de bendición, pues mire, separe una ofrendita semanal o mensual y envíela. Si no sabe cómo hacerlo, llámenos, nosotros lo explicamos.
1: Aleluya.
0: Llame al hermano Angelito, llame a la hermana Clarián, me llama a mí, llama a mi esposa, cualquiera, que sabemos lo que se hace y cómo se hace. Pero no le niegue a Dios una parte ínfima de todo lo que Dios le ha dado.
1: Aleluya.
0: Porque si fuera que usted va a dar todo lo que tiene, pero no, usted lo que va a dar es una parte pequeñita de todo lo que Dios le ha dado. Y va a obtener una grande bendición. Que dio algo pequeño se va a convertir en grande. Porque Dios se lo va a multiplicar en salud, en gozo, en paz, en vida y aún en dinero. Gloria al que vive y reina por los siglos de los siglos. Y yo tengo testimonios de eso, amados. De cómo Dios nos ha bendecido a nosotros en muchos lugares. Yo nunca me habían dado una ofrenda de más de, cuando voy a campo misionero, de más de $20 o 15 o 10. Porque muchos pastores, uno va a campo misionero y piden una ofrenda para el predicador. Y ya yo lo sé, porque yo lo he visto. Una iglesia donde hay más de 300 vidas.
1: Aleluya.
0: Y usted pide una ofrenda para el predicador. Y usted ve que hay 3 o 4 gozos filacios caminando por ahí. Y cuando usted los mira, están llenos de billetes. Aleluya. Y luego vienen, después que dijeron que esa ofrenda era para ti, te dan un chequecito de $20. O te dan un billete de $20 y te lo ponen ahí, o 2 de 10, y el otro, ¿dónde fue a parar?
1: Aleluya.
0: Por eso fue que aquella vez yo estaba predicando, ¿dónde era? En El Salvador, ¿verdad? Vino una hermana y me dice: mire, hermano, tenga una ofrenda. Pero hermana, no tiene que hacer eso. Sí, porque yo sé cómo funcionan aquí las cosas, y yo, en vez de echarla allá, se la doy a usted, porque esta ofrenda es para usted, no para nadie más.
1: Aleluya.
0: Y yo la agarraba, oraba por ella para que Dios se la multiplicara y me la guardaba en el bolsillo, porque Dios lo tocó para hacerlo. Y era verdad, hermano. Pedían una ofrenda para el hermano majero que viene de Puerto Rico, que gasta pasajes, que gasta dinero, y hay que ayudarlo. Pero con $20 me vas a ayudar después que cogiste más de 500, más de 400.
1: 30
0: me dieron.
1: Fueron
0: 3
1: días de culto.
0: 3 días de culto y me dieron $10 por cada día. O sea, me trataron como si yo fuera un empleado de la tierra, ¿verdad? Que estaba sembrando batata o yuca. Aleluya, uñame, gloria a Dios, aleluya. Pero a mí eso no me preocupa.
1: Aleluya.
0: Porque cuando fuimos a ese lugar, a un lugar que una hermana de ese mismo país vivía en ese lugar, aleluya, vivía en Estados Unidos, pero tenía una iglesia. Sí, en Estados Unidos fue, porque fue aquí.
1: Sí.
0: Fue aquí en Pensilvania mismo.
1: En Liberty,
0: Nueva York. Ahí fue que yo fui a Nueva York. Y vino el pastor y me llamó a la oficina el último día, después de 3 días de campaña, donde se convirtieron vidas y de todo eso. Y me dio un sobre con la ofrenda que se recogió esa semana, esos 3 días. ¿Tú te acuerdas qué era, nena? ¿Cuánto era?
1: La ofrenda fueron 1,000 algo en ese momento.
0: Ajá.
1: Pero anteriormente habían recogido ofrendas que después te lo dieron todo. Yo no sé si fueron en ofrenda nada más.
0: Ajá.
1: Como 3,000 y entonces luego el pastor te dio algo más. Estaba entre casi los $5,000.
0: Casi los $5,000, hermano.
1: Entre una cosa y la otra.
0: Sí, pero él recogió la ofrenda y no se quedó allá, me la dio toda en un sobre. Y luego él vino y me dio que un cheque fue, ¿verdad?
1: Sí.
0: Un cheque, creo que de 3,000 o...
1: No sé, o por ahí. Que entre las dos cosas, uh-huh, fue casi $5,000.
0: Y es la primera vez en mi vida, escuché bien,
1: sí, señora,
0: que yo que me han obsequiado una ofrenda de ese calibre. Yo le di la gloria a Dios, como quiera, porque yo siempre le di la gloria a Dios si me dan un centavo o no. Pero quedé impresionado, no por la ofrenda, sino porque como el Señor se glorificó. Ya la pastora me había hablado y me había dicho que cuánto yo cobraba. Y estaba dispuesta a pagarme la cantidad que yo le pidiera por ir a predicar esos 3 días de campaña. Pero yo le dije a ella que no, que yo no pedía, yo no ponía precio a la palabra de Dios. Cuando ella me dijo eso, era porque hay gente que le ponen precio a la palabra. Y cuando van a predicar, le dicen, bueno, si no me dan $5,000, no voy.
1: Y los
0: cantantes iguales. Un talento que se lo dio Dios. ¿Cómo es posible eso? Aleluya, que sea de esa manera. Y eso cada día ha aumentado. Por eso cuando van a los sitios no pasa nada. No se convierte nadie. Nada sucede. No hay sanidades, no hay nada. ¿Por qué? Porque eso es como, aleluya, un trabajo. Y tienes que cobrar por eso. El Evangelio no es un trabajo, el Evangelio es una devoción de Dios que nos dio. Porque nos dio una palabra para llevarla y predicarla a toda criatura. Porque en Mateo 28:19 me parece que dice, aleluya, ir a ser discípulo a todas las naciones, bautizándolas en el nombre del Padre, del Hijo y del Espíritu Santo. Y el que se encarga de pagar, ahí se llama Dios.
1: Aleluya.
0: Porque Él te invita, y el que invita paga, y te lleva. Y hasta ahora no nos ha fallado Dios. Aleluya. Yo he ido a lugares donde yo me he gastado $6,000 en un viaje misionero, y hasta 8,000, y he regresado para atrás con 25 centavos. Para que lo sepa, porque el trabajo que hacemos en el campo misionero no es solamente predicar la palabra. Si hay que ayudar personas económicamente, lo hacemos, porque sabemos que para algo nos envió Dios a ese lugar. Pero hay personas, amados, que no funcionan si no es de la manera de que dame. Le gusta más el san dame que el san toma. No dan, pero quieren que le den. Aleluya. Por eso que vino ese evangelista, que yo siempre lo pongo de ejemplo aquí, y me dice que cuando va conmigo para allá, para Guatemala o para El Salvador. Y yo, bueno, acuérdese que primero que nada tiene que pagarse los pasajes de usted. Yo no se los podía pagar, número uno, y los gastos. Segundo, los gastos no, porque yo siempre que llevaba gente para allá, y yo iba, nosotros cocinábamos en los lugares, yo hacía compras para que todos los que andaban conmigo comieran.
1: Aleluya.
0: Me acuerdo cuando fue el hermano Pablito con nosotros.
1: Sí, señor.
0: Que me dijo, hermano, y las nenas llevaban su boyardí. Le hizo cositas para comer. Y no se preocupen por eso, aquí vamos a comer como comemos en Puerto Rico.
1: Aleluya.
0: Porque nosotros agarramos la cocina, hacemos la compra y cocinamos para todo. Y así fue. Estuvimos comiendo, pues, comida criolla, puertorriqueña. Donde quiera que vamos. Y a ellos les gusta también.
1: Gloria a Dios.
0: Y nos gozamos por compartir. Aleluya, las artes culinarias de nosotros con esas personas. Qué bueno, Dios es bueno. Amén. Bueno, hermano, ya el tiempo pasó. Vamos a ver los hermanos que estuvieron en sintonía. Si hay algún comentario, mi amor, ahora es. Adelante.
1: Bueno, estuvieron con nosotros, aleluya, la hermana Mariestel y Eddie Varela.
0: Amén. Dios bendiga a nuestros evangelistas del ministerio y de la iglesia. Aleluya, Mariestel y Eddie William Varela. Que Dios me los cuide y me los proteja. Y los estamos echando de menos, porque ellos estaban aquí con nosotros y ya se mudaron. Están en su casita.
1: Yes.
0: Aleluya. Y están contentos porque tienen, ¿verdad? Uno siempre piensa.
1: Yeah.
0: Yo me puse triste, pero después pensé, ellos tienen que evolucionar. Y ellos están incómodos. Subir esa escalera no era fácil.
1: Yeah.
0: Aleluya. Y yo siempre oraba que yo les diera fuerza, y ahora pues le doy gloria a Dios porque ellos están más cómodos, más tranquilos. Claro, todavía deben estar desempacando, porque eso no se acaba nunca, y acomodando, pero están en un lugar más tranquilo y más cómodo. Que Dios me los bendiga y que disfruten de lo que Dios provee. Amén. Gloria a Dios.
1: También estaba la hermana Chullita Solano.
0: Dios bendiga a nuestra hermana Chullita Solano, de Tijuana, México, Baja California. Usted bendiga a hermana Chullita y bendiga a su esposo Rosario Lomeli y bendiga a todos sus hijos, hijas, nietos y nietas. Que Dios la bendiga mucho. Está con nosotros desde hace 10 años que está con nosotros. Que Dios la bendiga. Amén. Dios le guarde.
1: También está nuestra hermanita Mary Ochoa.
0: Dios bendiga a nuestra hermanita Mary Ochoa de Cali, Colombia. Dios te bendiga, sierva del Señor. Dios te cuide a ti y a toda tu familia. Y la gloria se la damos al Señor y las gracias por estar con nosotros. Amén.
1: La hermana Maribel Vélez.
0: Dios bendiga a nuestra hermana y amiga, evangelista Maribel Vélez, programadora de este ministerio, todos los sábados a las 8 de la noche. El programa se llama Tiempo Final. No te lo olvides, no te olvides este sábado escucharlo. Ella es de Las Marías, en Puerto Rico. Ahí está nuestro hermano y amigo, su papá, el hermano Federico, y su mamá, la hermana Margarita, y su hijo Adiel Gabriel. Que Dios me lo cuide, que Dios me lo bendiga, y que Dios la siga usando a la sierva del Señor, y la siga bendiciendo, y que bendiga a la iglesia donde ella persevera y ella se congrega. Gloria a Dios, aleluya. Amén.
1: La hermana Claribel Nieves.
0: También está nuestra hermana Claribel Nieves, con toda la familia. Aleluya. La hermana Clarían, su hija, que es pastora asociada de la congregación. El esposo, el hermano Angelito, que son los pastores asociados de esta congregación.
1: Y Samarita.
0: Aleluya. Y Samarita, que es la nieta de la hermana Clara. Aleluya. Y la otra nieta, aleluya.
1: Alía.
0: Alía. Que Dios los bendiga y los cuide mucho ahí en Allentown. Y que bendiga mucho a Ángel Nieves Chin, que es el patriarca de la familia. Gloria a Dios. Amén.
1: También te va Noel Rosario.
0: Dios te bendiga, mi sobrino Noé Rosario. Dios te me bendiga y te me cuide. Y bendiga a mi hermanita Wanda Pelucha. ¿Ah?
1: También está en la sintonía.
0: También está en la sintonía, sí, mi hermana Wanda, que Dios te bendiga y te cuide. Me estaba acordando cuando íbamos a la cita de mi esposa y allí estábamos tomando café y chocolate nosotros. Porque allí ponen, en ese lugar te ponen un recipiente de chocolate. Aleluya, para que tú hagas el chocolate. Te ponen el agua, la leche, lo que sea. Y tú ahí, y chocolate bueno. Aleluya, porque
1: aleluya.
0: Era Dove. Que yo no le he conseguido hecho chocolate por ahí para comprarlo porque me gustaba tanto que quiero conseguirlo. Pero, así que si ustedes saben dónde hay chocolate Dove por ahí para hacerlo en la casa, me avisan.
1: ¿Qué hace? Que ¿ah? Es de la máquina, que es de máquina.
0: Sí, aquel es de máquina. Pero puede ser de máquina también. Uh-huh. No importa porque nosotros tenemos máquina aquí. ¿Verdad que sí? Así que si aparece de máquina, también lo enmaquinamos. Gloria a Dios. Aleluya. Y tengo un secreto que les voy a contar. No se lo había dicho, sí se lo dije. Pero para los que no escucharon, voy a hacer pan ahorita. Acabando esto aquí, voy a hacer pan. Porque tengo la máquina ahí. Me la obsequió la pastora Virgi y sus hijos que la compraron. Y su hija. Así que gracias a ellos. Vamos a comer pan acabadito de hacer.
1: Virgi hizo el de ella ayer.
0: Ya vi, la pastora Virgi hizo y dice que estaba delicioso. Así que no me va a hacer fiero porque yo ahorita voy a hacerlo.
1: Aleluya.
0: Y gracias a ustedes, ¿sabes? Yo le voy a hacer algunos cambios al pan. Voy a preparar la masa. Y como yo siempre he querido hacer pan con anís, como el pan de Puerto Rico, pan de hogaza que tiene anís, semillas de anís, poquito, ¿verdad? Se le echa. Y otro saborcito que le voy a echar también, porque usted puede echarle sabores y todo. Así es que voy a hacerlo. Y si me sale, aleluya. Y si no me sale, gloria a Dios. Como quiera me va a salir. Porque estamos orando por eso y Dios se va a glorificar. Y tenemos ahí la maestra, ¿verdad? Nuestra pastora Billy. Que si algo no sale bien, yo la llamo rapidito. ¡Auxilio! ¡Pastora Billy! Adiós. ¿Qué hace el tío Coquito por ahí?
1: Aleluya.
0: Gloria a Dios. Amén. ¿Quién más, mi amor?
1: Jackie Jurado.
0: Hermana Jackie Jurado, Dios te bendiga, sierva del Señor. Dios te guarde a ti y a toda tu distinguida familia. Amén.
1: También la hermana Julia Monclova.
0: Dios bendiga a la hermana Julita, como le decimos cariñosamente. Julita, Julia Monclova, de aquí de Pensilvania. Dios te bendiga mucho y te cuide a ti y a toda tu distinguida familia. Amén.
1: Aleluya.
0: Santo.
1: También estaba, aleluya, la hermana Rosa Vega.
0: Dios bendiga a nuestra hermana Rosa Aide Jiménez Vega, de Silver Creek, Nueva York. Que bendiga a su esposo Juan, a sus hijos Darren y Kyo, y a sus hijas Aleidi, Gigi, Sol Marie y Heidi, y a la pequeña Keiliani, que es su nietecita, la primera. Aleluya, que Dios los bendiga a todos ahí en Silver Creek, Nueva York. Ella es miembro de nuestra congregación, aunque está por allá lejos, pero cuando venga para Pensilvania, porque ella va a mudarse para acá, yo sé que Dios le va a dar una casa por acá, pues entonces ella va a estar perseverando con nosotros. Que Dios la bendiga y que Dios la cuide mucho. Amén.
1: También estaba Judith Barbosa.
0: Dios bendiga a la abuelita, ¿verdad?
1: Sí.
0: La que hace buena sopita. La abuelita de nuestro hermano Angelito, la hermana Judith Barbosa. Ella es de Mayagüez. Sí. Aleluya, que Dios la bendiga, que Dios la cuide a ella y a toda su distinguida familia allá en Mayagüez, los que están acá en los Estados Unidos. Que Dios la bendiga. Y gracias por estar con nosotros escuchando Radio Unción, Fe y Poder. Amén.
1: La hermana Gloria de Miel.
0: Dios bendiga a nuestra hermana Gloria Contreras de Miel. Ella es programadora de este ministerio todos los jueves a las 9 de la noche. Aleluya. Y que Dios bendiga también a su esposo. Y Dios bendiga a su país, Venezuela, que ha pasado por un sacudimiento telúrico, pero ya se está recuperando. A Dios le damos la gloria. Eso va a coger años en recuperarse. Pero siempre hay un comienzo. Y cuando hay un comienzo, siempre va a surgir un final. Así que Dios me los bendiga y Dios me los cuide mucho allá en Venezuela. Amén.
1: Y Marisa.
0: Y nuestros vecinos María y Samuel. Que Dios me los cuide mucho, me los bendiga, me los proteja y me los siga ayudando. Así que, amados hermanos, vamos entonces a orar, dándole la gloria al Señor, porque Él es el Señor de los cielos y de la tierra. Padre, gracias te damos en el nombre de Jesucristo, tu amado Hijo. Gracias por habernos permitido llevar esta palabra, aleluya, a aquellas vidas que lo necesitan. Y yo sé que el trabajo en ti no es en vano, y el trabajo se va a hacer, Señor, y lo que tu palabra, aleluya, tú envías a través de tu Espíritu Santo, se va a cumplir. Toque esas vidas, bendícelos, bautícelos, fortalécelos, llénalos, sánalos y libértalos a cada uno. Que se mantengan firmes, Padre. Bendícelos a todos y cuídalos. También a aquellos que van a entrar a las 5 de la tarde en el programa que vamos a dar en horario diferido. Bendícelos y cuídalos también, y fortalécelos y cuídalos. En el nombre de Jesucristo te lo pedimos y lo declaramos hecho, Señor. Amén. Bien, mis amados hermanos, Dios me los bendiga y Dios me los cuide. Aleluya. No te olvides, felices los de corazón puro, porque ellos verán a Dios. Dios te bendiga, Dios te cuide, y señora técnica, mi amada esposa, disponga de las cámaras y de los micrófonos. Aleluya. Hasta las 5 de la tarde. Gloria a Dios. Amén.

quiero invitarle a que cierre sus ojos conmigo y que cantemos juntos al Señor esta oración. Que le digamos: Señor, yo quiero ser como eres tú, pon en mí

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está restaurando el tabernáculo de David. Aquel tabernáculo caído significa el tabernáculo de la alabanza y la adoración.

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0: una oportunidad.
1: Este es el día de decir hoy me voy a meter en las profundidades de Dios. Hoy me meto, alma mía, y no me voy a limitar a experimentar la gloria de Dios en mi vida. Su nombre, gloria.

0: misericordia. Y vamos a hablar hoy de un tema bien particular que se encuentra en el capítulo 17, verso 17, aleluya, de el Evangelio según San Juan. Gloria al que vive y reina por los siglos de los siglos. Así que esté pendiente, amados hermanos, porque a través de esa palabra hoy Dios va a hablar a tu vida. Gloria a Jesús. Señor, te damos gracias porque tú eres bueno y para siempre tu misericordia. En esta hermosa, aleluya, tarde, aquí estamos, Señor, como siempre, para llevar palabra de vida eterna a aquellos que lo necesitan. Y también para nosotros, que también somos menesterosos y necesitados de esa palabra. Te pido, Padre, que tú bendigas a mi amada esposa, que como siempre está aquí conmigo para ayudarme en labor tecnológica y logística. Que tú la cuides, la proteja, la ayude y sane su cuerpo siempre. Ayúdanos, Señor, a hacer aquello para lo cual tú nos has llamado. Bendice, Padre mío de la gloria, a todos aquellos hermanos que hoy día están en la sintonía. Bendice a nuestros pastores asociados, Ángel Ortiz Morales y Clarián Ortiz Nieves. Cuídalos y bendícelos donde quiera que estén, a su mamá Clary, esperando que te glorifique, Señor amado, porque todo es para tu gloria y tu honra. En el nombre del Padre, en el nombre del Hijo y del Espíritu Santo, Señor. Amén. Así que vamos, amados hermanos, vamos a hablar hoy de la santificación. Aleluya. La santificación, vamos a buscar el capítulo 17, verso 17. Aleluya, bien fácil, de Evangelio según San Juan. Aleluya, mi alma te alaba. Yo lo tengo aquí, lo voy a leer, mi amor, ¿sabes? Después tú me ayudas con los otros textos. Dice así: en el nombre del Padre, del Hijo y del Espíritu Santo. Santifícalos en tu verdad. Tu palabra es la verdad. O sea que somos santificados en la verdad de Cristo, porque esa es la palabra. Aleluya. Y el Señor Jesús orando, está ahí orando Jesús, y está hablándole, aleluya, al Padre, que santifique, aleluya, a todos aquellos que de una u otra forma buscan su rostro, buscan su nombre y le sirven. Por eso el Señor dice: santifícalos en tu verdad. Y después, a renglón seguido, dice: tu palabra es la verdad. Así que vamos a ver, amados hermanos, la santificación, aleluya, que es a través de la verdad de Dios. Cómo Dios nos hace santos. El Señor Jesús siempre ha dicho, y lo dice en su palabra: sed santos porque yo soy santo. Y si usted quiere ir al cielo, tiene que ser santo. Lo que pasa es que la gente ha confundido el ser santo y piensa que porque el Papa de Roma un día canonizó o declaró santo a un hombre o a una mujer, esos son los santos. ¿Y quién es el hombre para declarar santo a nadie? El hombre puede declararse santo a sí mismo cuando vive para Dios y es santo. Y es santificado por Jesucristo, no por más nadie. Nadie en la Biblia dice ahí que puede santificar a nadie. Nadie. Y todo aquel que lo haga está erróneo, hermano. Y está, aleluya, implantándose ante Dios. Porque creen que son dioses, pero no son dioses. Aleluya, el único Dios verdadero es el Padre, el Hijo y el Espíritu Santo, que son tres personas en un Dios verdadero y genuino. Aleluya. Y usted tiene que entender que cada uno tiene funciones específicas, como Jehová, que es el Dios poderoso, el Padre, que es el Creador, como Jesús, que es el Hijo, aleluya, es el Salvador, y como el Espíritu Santo, que es el Santificador. Por eso somos santificados a través de Jesús y a través del Espíritu Santo y por orden de Jehová el Padre. Aleluya. Así que lo dice la palabra. Cuando Jesús, gloria a Dios, habla aquí, está hablando bien claro. Aleluya. Cuando oró por sus discípulos, le pidió bien claro al Padre que lo santificara. Santifícalo, pero en tu verdad, no en otra verdad. Y después claramente dice: tu palabra es la verdad. Así que vamos a hablar, aleluya, de esa santificación que viene de Dios. Aleluya. Y somos santificados por la sangre. Aleluya. Por la sangre. Gloria a Dios. Aleluya. Y por, aleluya, gloria a Dios, la sangre del Cordero. Vamos a buscar Hebreos 2, Hebreos 13, 12. Hebreos capítulo 13, verso 12. Y estamos hablando, para los que sintonizaron tarde, sobre la santificación. Usted y yo tenemos que ser santos. Y lo dice la Biblia: ser santo porque yo soy santo. Y si Él es santo y usted le sirve a Él, tiene que ser santo. Por eso que esa gente que andan por ahí, hermano, casi desnudo en los altares, predicando palabras, esos chibúas, barrigones, aleluya, que andan con una barba que le llega abajo al ombligo, gloria a Dios, aleluya, unos bigotes de Fumanchú que se puede dar una vuelta y pegárselo de las orejas, gloria a Dios, aleluya, ellos no andan en santidad. Y la santidad que está hablando Dios es santidad de afuera y de adentro. Esa santidad comienza por dentro, a través del alma y el espíritu que Dios nos ha dado. Aleluya. Y luego se manifiesta hacia afuera. Lo que tú tienes adentro lo manifiestas. O sea que cuando las personas hablan, aleluya, manifiestan a través de la palabra que están hablando lo que tienen en su corazón. Hay personas que tienen en su corazón odio, tienen en su corazón rencores, y cuando hablan lo manifiestan. Viven aborrecidos. Aleluya, viven una vida mediocre, una vida de odio, de rencor, de tragedia.
1: Aleluya.
0: Aleluya, cuando Dios quiere que la vida tuya y la mía sea una vida de victoria. Pero tú la puedes tener de victoria si tú buscas a Jesús. Porque fuera de Jesús, fuera del Padre y fuera del Espíritu Santo, tú no puedes ser santificado y menos tener paz. La Biblia dice que, aleluya, que la paz viene de Dios. La paz no viene de los hombres. Cristo es nuestra paz. Por eso tenemos que entregarle a Él toda nuestra ansiedad. ¿Lo tienes el texto, mi amor?
1: Hebreos.
0: Yo no te lo dije.
1: Así que como estaba así.
0: Ah, bueno. Pues vamos a buscar. Hebreos. Aleluya. Hebreos 13, 12. Amén. La santificación a través de la cruz de Cristo. Amén. Adelante. Hebreos 13, 12.
1: Amén. Dice así: en el nombre del Padre, del Hijo y del Espíritu Santo. Amén. Por lo cual también Jesús, para santificar al pueblo mediante su propia sangre, ajá, padeció fuera de la puerta.
0: Amén. O sea, Jesús, para santificar al pueblo judío, aleluya, en aquella época y hoy día a nosotros también.
1: Aleluya.
0: Aleluya. Nos santificó a través de...
1: Aleluya.
0: ¿Me lo puedes leer otra vez?
1: Dice...
0: Escuche.
1: Por lo cual también Jesús,
0: ajá,
1: para santificar al pueblo, mediante su propia sangre.
0: Aleluya. O sea que la santificación que Jesús nos dio vino a través de su propia sangre. No vino de otra manera.
1: Aleluya.
0: No vino a través de santos que la gente inventa por ahí, de letanías y porquería y basura que nos enseñaron nuestras personas antepasadas, gloria a Dios, aleluya, porque no tenían ellos un centro espiritual que los dirigiera, ni un poder divino que los sellara, aleluya, y que los hiciera hablar y manifestar lo que dice la Escritura. ¿Por qué? Porque lo que se enseñaba era basura, lo que se enseñaba era falso, falsos hombres que se levantaron, aleluya, para engañar,
1: aleluya.
0: Pero lo que estaban pendientes no era, aleluya, en que usted y yo fuéramos salvos, sino en que ellos estuvieran posesionados en un lugar, en los pueblos. Aleluya, por eso es que las congregaciones esas siempre estaban en las plazas, agarraban los mejores lugares, aleluya, para poder entonces estar más cerca de la ciudadanía y engañarlos más. Porque Joma, amados hermanos, aleluya, y si usted no lo entiende de esa manera y no lo quiere entender porque no le da la gana, es el engañador más grande que ha tenido la historia religiosa del mundo. Aleluya, porque ha engañado a la humanidad desde tiempos ancestrales. Lo ha engañado porque usted se ha dejado engañar. Pero si usted abre los ojos y usted escudriña la Escritura, se va a dar cuenta que todas las cosas que están hablando ahí es basura.
1: Aleluya.
0: Por eso es que la Biblia dice, aleluya, no sé si es en hebreo, 12:15, no me acuerdo, pero lo estoy citando, pero lo voy a citar. Y dice que la Biblia que los sacerdotes están día a día ofreciendo y ministrando muchas veces los mismos sacrificios que nunca pueden quitar el pecado.
1: Aleluya.
0: ¿Por qué razón? Porque el único que puede quitar el pecado fue el que entregó su vida por el pecado. Y automáticamente, si usted viene a los pies de Cristo y le pide perdón por su pecado, Él lo va a perdonar. Él lo va a libertar. Y Él lo va a usar como testimonio vivo de lo que Él hace. Acuérdese de eso. Aleluya. No son las profesiones, no es lo que usted estudió, no es lo que diga un hombre vestido de mujer. Aleluya. Es lo que dice la Escritura. Y la palabra te lo dice claro. No sé si es Hebreos 12:15, por ahí que está. Aleluya. Vamos a ver dónde está, si lo conseguimos. Y dice que todo sacerdote está día a día ofreciendo y ministrando, aleluya, muchas veces, los sacrificios que nunca pueden quitar el pecado. Ellos tratan, pero el único que puede quitar el pecado, aleluya, se llama Jesús de Nazaret. Por eso vino a esta tierra. Porque el hombre siempre hacía sacrificio y ofrecía sacrificio en los altares, en la antigüedad, aleluya. Pero el pecado del hombre siempre estaba ahí. Porque volvían otra vez a cometer el pecado y se quedaban igual. Ahora es para siempre la libertad. Él nos hizo libres para siempre. Y si tú le fallas a Dios y pecas, tú te humillas y le pides perdón y Él te levanta y te perdona. Pero no lo hagas. Porque en un momento de eso que tú fallas, que te caes de la gracia divina de Dios y te alejas del servicio a Él y de la obediencia a Él, viene el Cristo de la gloria y te vas a quedar. Y como ya tú conoces a Cristo, te vas a convertir en un tibio. Y la Biblia dice en Apocalipsis, aleluya, porque cuando le habla a la iglesia de la Odisea, aleluya,
1: 13:15.
0: 13:15 era.
1: Ojalá si fuera
0: frío. Ojalá fuera frío o caliente. Uh-huh. Pero por cuanto eres tibio, serás vomitado de mi boca. O sea, los calientes nos vamos con Cristo. Los fríos tienen la opción de allá en la gran tribulación. Van a pasar por la tribulación naturalmente. Y van a morir ahí. Van a ser perseguidos. Pero si aceptan a Cristo ahí, se mantienen ahí y mueren sirviéndole a Cristo, van a ser salvos. Aleluya, porque solamente hay, aleluya, tres estados. Eres caliente, y esos somos nosotros que nos vamos con Cristo en el arrebatamiento. Eres tibio, aquellos que se van a quedar. Aquellos, amados hermanos, aleluya,
1: aleluya,
0: que la Biblia dice que son vómito. Aleluya, Dios los va a vomitar a los tibios de su boca. Gloria a Dios. Entonces, el gesto que es frío, los fríos tienen más oportunidades que los tibios en este tiempo final de salvarse. ¿Por qué? Porque cuando venga la gran tribulación, habrán personas que van a estar predicando la palabra ahí. Y usted dice, pero pastor, predicándose, ya Cristo vino. Sí, pero el Señor, aleluya, no quiere que nadie se pierda, sino que todos procedan al arrepentimiento. Y esos que eran fríos, ahí van a aceptar a Cristo como Salvador dentro de la gran tribulación que va a venir. Que dice la Biblia que nunca ha habido una como esa, ni la habrá jamás. Aleluya. Y ellos ahí, ama, Sakima, Samaya, van a estar llevando la palabra. Y por predicar la palabra, van a ser decapitados. Aleluya. Pero van a ser salvos. Aquí no es cuestión de que tú tengas una cabeza y te pierdas. Porque de qué te vale que tenga una cabeza que no piense y te pierda porque no has buscado a Cristo. Es mejor no tener cabeza y salvarte. Gloria a Dios, aleluya. Mi alma te alaba. Así es que ahí viene, aleluya, la parte buena. Ellos ahí van a aceptar a Cristo. Van a predicar la palabra y van a ser perseguidos y decapitados. ¿Por qué? Por predicar a Cristo.
1: Aleluya.
0: Pero se van a salvar. Por eso hay una parte en la Biblia, en Apocalipsis, que dice, y eso, ¿quiénes son esos? Aleluya, esos son los que han salido de la gran tribulación, le dice el Señor. Sus ropas han sido lavadas con la sangre del Cordero y hoy le sirven al Señor. Ahí están, gloria a Dios, aleluya. ¿Y usted dónde está?
1: Aleluya.
0: ¿Y usted qué hace escapando de Dios? ¿Qué hace corriendo? ¿Qué hace negándose a servirle a Dios? ¿Qué está esperando? Que el Señor venga y entonces te caigas en la gran tribulación. Y como eres tibio porque le has servido a Dios en unos momentos dados, aleluya, ¿qué va a pasar con los tibios? Va a ser un vómito y no te vas a salvar, hermano. Pero tienes que analizar, si tú le sirves a Dios ahora, pero dejas a Dios de momento y te mueres, eres tibio. Aleluya. Bueno, te moriste, ya te perdiste. Pero si tú, aleluya, buscas a Cristo, gloria a Dios, aleluya, después de todas las cosas que te han pasado, aleluya, vas a ser tibio. Porque son los que van a buscar al Señor cuando venga esa trayectoria de la gran tribulación. Porque tú eres, aleluya, frío. Gloria a Dios, aleluya. Y ahí lo vas a buscar y te vas a salvar. Y los tibios son los que lo han desechado, que no han querido buscarlo, que no han querido hacer la voluntad de Dios, o que la hacen a medias. Hacen la voluntad de Dios a medias, porque no quieren vivir para Dios, porque quieren vivir para ellos. Y no quieren sacrificar, aleluya, el yo personal. No quieren sacrificar su vida, su cuerpo, para servirle a Dios. Lo que quieren es seguir viviendo como quieren vivir. Pero claro, tienen una religión por ahí que se llama católica romana, aleluya, que le dice que no importa, porque si le dice los pecados al cura, pues van a ser salvos. ¡Mentiroso! La Biblia dice en Jeremías 17:5, búscalo ahí, malditos son, maldito todo aquel que confía, todo varón que confía en otro varón. Y confiar es confesar, confiar es, aleluya, tener una confianza plena y absoluta, aleluya, en el hombre. Cuando la confianza plena y absoluta suya y mía tiene que ser en Jesús de Nazaret, que no es cualquier hombrecito, aleluya, que fue el Hijo de Dios, que lo tuvo que enviar a esta tierra, porque nadie podía ser salvo, aleluya, sino a través de ese sacrificio. Y él ofreció su vida en la cruz del Calvario.
1: Aleluya.
0: Y murió en la cruz del Calvario para darte vida a ti y a mí, y en abundancia. ¿Por qué en abundancia? Porque es para siempre y es una vida eterna. Amén. ¿Tú vas a decir algo, mi amor?
1: Sí, ¿verdad? Esto es el que usted decía. Dice en Hebreos 9:28, dice:
0: no, esa no es.
1: Ajá. Así también Cristo fue ofrecido una sola vez para llevar los pecados de muchos.
0: Amén.
1: Y aparecerá por segunda vez sin relación con el pecado para salvar a los que le esperan.
0: Amén, eso es a nosotros en el arrebatamiento. Este texto está muy importante. Pero yo dije, no sé si fue Teresa.
1: De sacrificio.
0: Yo te dije un texto ahorita, ¿tú no lo apuntaste?
1: No, sí, eso lo leí yo. Por dice, por lo cual también Jesús, 13:12, para sacrificio al pueblo mediante sus propias sangre.
0: No, ese no era, ya se me fue a mí. Aquí también lo tenía en la cabeza, pero lo dije. Pero se me desapareció de mi mente. Gloria a Dios, aleluya. Bueno, seguimos. Santificado por la sangre de Cristo. Aleluya. Y por la cruz. Si no hubiese sido crucificado Jesús.
1: Aleluya.
0: Y no hubiese derramado sangre, aleluya, por nosotros, no fuéramos santificados. Uh-huh. Él lo hizo para santificarnos, para hacernos santos. Porque allá arriba no va nadie que no sea santo.
1: Aleluya.
0: Aleluya. ¡Ah! Quiere decir que todos esos santos que están guindados de la pared van para allá. Mire, hermano, eso es un embeleco romano. Que para sacar mi dinero, ese anatema, lo han utilizado a través de los tiempos.
1: Aleluya.
0: Y lo venden, porque Roma es el engañador más grande que tiene la humanidad. Señor, los reprenda a todos.
1: Aleluya.
0: Aleluya. Imagínense ustedes que vinieron momentos en que ellos, para ser perdonados, la gente tenía que pagar. Y todavía.
1: Bendito Dios.
0: Todavía. Se basa, y yo estuve en Roma. Hay que prenderle velas a la Virgen. Hay que pedirle a María y pedirle a las vírgenes. La Virgen del Perpetuo Socorro. La Virgen María. Ahora tienen una que es la del cisne. Aleluya, esa es nueva. Esa es nueva adquisición. Hace poco que está esa Virgen por ahí, deambulando. La Virgen del cisne. Gloria a Dios, aleluya. Y así cada cosa se las inventan. Porque están buscando la forma, aleluya, número uno, el enemigo de engañar. Y usa el que se deje usar. Y ellos, para engañar a la humanidad, y que el tesoro que ellos tienen gigante, aleluya, vaya aumentando todos los días. Porque si no, entonces se acaba todo. Porque el papado romano desde tiempos antiguos estaba basado, aleluya, en ganancias deshonestas. Estaba basado, aleluya, en mentir.
1: Santo.
0: Aleluya, estaba basado, gloria a Dios, aleluya, en hacer cosas negativas. Gloria a Dios, aleluya, que para nada sirven para salvar al hombre. Adelante, mi amor, tú vas a decir algo.
1: Sí, el hermano Angelito me escribió el texto. Dice en Hebreos 10, 11, dice, y ciertamente todo sacerdote está de día tras día ministrando y ofreciendo muchas veces el mismo sacrificio que nunca pueden quitar los pecados.
0: Amén. Hebreos 10.
1: 11.
0: 10, 11.
1: Sí.
0: Amén, sí. Así que, hermano, gracias a nuestro pastor asociado Angelito por conseguir ese texto. Están ahí, gloria a Dios. Y dice la Biblia que mientras que todo sacerdote está día a día ofreciendo y ministrando muchas veces los mismos sacrificios que nunca pueden quitar el pecado, Jesús de Nazaret,
1: aleluya,
0: aleluya, ofreció un solo sacrificio, porque él es el mediador del hombre, aleluya, un solo sacrificio. No tuvo que estar haciendo, caminando descalzo, caminando de jodilla, pagando, aleluya, dinero a los sacerdotes por promesa y haciendo tanta basura que la gente hace para ser salvo. Porque la salvación no vino a través de nada que tú hagas. La salvación vino a través de la muerte vicaria de Jesucristo en la cruz del Calvario. Porque a eso vino Él y lo hizo. Yo siempre tengo un recuerdo de una vez que filmaron una película, la mexicana era.
1: Bendito Dios.
0: Porque los actores que estaban ahí eran actores mexicanos, Enrique Rambal, creo que estaba haciendo el papel de Jesús.
1: Aleluya.
0: Y otros más que estuvieron ahí, que no me acuerdo, que yo lo fui a ver al cine. Y me acuerdo una señora que cuando vio, aleluya, a María llorando.
1: Cuando iba a dar a luz.
0: Cuando iba a dar a luz. Y decía que eso era absurdo, que ella no podía creer eso. Porque ¿cómo es posible que María, si era santa, estaba dando a luz y llorara y que le dolía? Gloria a Dios. Y María dio a luz como cualquier mujer.
1: Y que tenía más hijos.
0: Aleluya. Y entonces cuando hablaron de los hijos de ella, que tenía más hijos, pues dijeron que eso era absurdo. Que ella tuvo a Jesús y ella siempre se quedó virgen.
1: Bendito,
0: ¿sabes?,
1: Dios.
0: Esa mentira diabólica que ni la ciencia la puede respaldar, de que María fue siempre virgen, aleluya, eso es mentira. Y quiero decirle, eso no le va a quitar a María que fuera lo que fue y siga siendo recordada como lo que fue, aleluya, que fue la madre de Jesús.
1: Aleluya.
0: La que Cristo usó ese claustro, aleluya, para ir ahí y nacer de esa mujer. Y Dios usó ese claustro materno de ella para que naciera Jesús, viviera esos 9 meses y naciera normal, porque Dios quería que fuera algo tan normal que la gente se diera cuenta que todo era como algo normal, porque si lo pone de otra manera, pues la gente no entiende.
1: Bendito sea.
0: Pero
1: Dios.
0: Parece que siempre hay alguien por ahí que se llama Satanás, Señor lo reprenda, que le nubla el entendimiento a la gente para que todo lo transformen y lo cambien. Y luego tienen una religión pagana por ahí, aleluya, con líderes, aleluya, de capa y espada, con líderes de corona, que se lo pusieron ellos, aleluya, con líderes de copas de oro y de dinero, y aleluya, que están haciendo lo que el enemigo quiere que hagan para engañar a la humanidad. Pero usted, si no es inteligente, pídele a Dios sabiduría. Si no es sabio, para que usted pueda entender, aleluya, quién es Roma y qué es lo que persigue. Y qué es lo que el enemigo de las almas quiere a través de ella. Quiere que usted se pierda, no quiere que usted se salve.
1: Aleluya.
0: Aleluya. El enemigo no quiere que usted se salve, hermano, ni proceda al arrepentimiento, pero Dios sí quiere que usted se salve, y que usted proceda al arrepentimiento, y que usted le pida perdón a Dios por sus pecados, se rehabilite espiritualmente y deje de hacer cosas que a Dios no le agradan, para que cuando venga el deseado de las naciones, el Cristo de la gloria, levantar la iglesia, usted y yo subamos con Él, aleluya, en las nubes del cielo. Eso es lo que dice la palabra. Y esa palabra se cumple. Aleluya. Y dice la palabra, y el mismo Cristo, con voz de arcángel, con voz de trompeta, con voz de arcángel, no, con voz de mando, con voz de trompeta, aleluya, descenderá del cielo y los muertos en Cristo resucitarán primero. Todos ¡aleluya! Aquellos que murieron en Cristo van a resucitar ahí. Se van a levantar. Y luego nosotros seremos arrebatados juntamente con ellos. Y ahí pone de manifiesto,
1: ¡aleluya!
0: Aleluya, y descubre esa mentira que a veces hasta cristianos en los altares, pastores, escuchen bien, evangelistas y miembros de congregaciones hablan cuando una persona está, aleluya, en un sarcófago y lo están velando en una funeraria. Aleluya. Y si no, entendió sarcófago, una caja de muertos, vamos. Gloria a Dios, que está muerto el que está adentro y los que están afuera están ya casi peligrando en agonía de muerte. Aleluya. Sí, Señor, porque la palabra es clara, hermano. Dice la Biblia que los muertos en Cristo, ¿ves? Todos aquellos que estaban esperando, como estamos esperando nosotros, que el Señor viniera, pero se le adelantó la muerte, pasó algo y tuvieron que partir antes, porque lo permitió el Señor, porque todo viene por parte del Señor, por alguna causa, por alguna razón que usted y yo no la entendemos, pero sí sabemos que viene de Dios todo. ¿Y sabe qué sucedió? Los muertos en Cristo resucitarán primero. Van a ser resucitados. Aleluya. Y luego que resuciten primero, antes del arrebatamiento, es eso, ¿sabes? En el mismo momento del arrebatamiento, ahí mismo. Y luego nosotros los que hayamos quedado, dijo el apóstol Pablo, se incluyó él también ahí, seremos arrebatados juntamente con ellos.
1: Aleluya.
0: Primera Tesalonicense 4, 16 y 17. Búsquelo, estúdielo y léalo. Eso está bien clarito. Seremos arrebatados juntamente con ellos, ¿a qué? Al encuentro con Jesús en las nubes del cielo, porque va a venir en las nubes. Por eso que hay un coro por ahí que dice, varones Galileo, ¿qué estáis mirando? Y eso es un coro, que es bíblico. Aleluya, a ese Jesús que al cielo sube en una nube, él volverá y a los salvados levantará. Los salvados.

0: ¡Aleluya!
1: Eso está basado en la ascensión de Cristo. Cuando aquellos hombres estaban mirando al cielo, y el ángel le dijo: varones Galileo, que estáis mirando al cielo.
0: ¡Aleluya!
1: Ese mismo Jesús que al cielo sube, así mismo ha de volver de nuevo a esta tierra. Y lo estamos esperando. ¡Aleluya! ¿Usted lo está esperando? Yo lo estoy esperando. Dime, mi amor, ¿qué te vas a decir?
0: Gloria a Dios.
1: Aleluya. Si hay un comentario por ahí, también lo puedes aprovechar y lo da.
0: Por ahora no.
1: Aleluya. Bueno, los que están ahí.
0: Sí.
1: Porque alguna gente se anotan y se van. Óigame, allá en Corozal había yo trabajaba de maestro, y había un maestro que era de Cataño, de un pueblo lejos. Claro, yo lo miraba y decía: bendito el pobrecito, tiene que agarrar cajo público porque él no tiene transportación, él no maneja. Y tú lo que le veías era la calvita, porque quedaba una lomita la escuela, y veía que se iba metiendo por ahí para abajo, pasaba por el parque directamente para el terminal de guaguas públicas para arrancar para Cataño. Gloria a Dios. Y allá venía el otro día y así. Pero la culpa de que alguien de otros pueblos venga a trabajar al pueblo tuyo no es culpa de nadie. Tú vienes a buscar a trabajar.
0: Aleluya.
1: Es como me pasaba a mí. Yo estuve trabajando en el pueblo de Dorado. Aleluya, en Puerto Rico. Y de hecho, no fue plan mío, era plan divino de Dios.
0: Aleluya.
1: Ahí conocí siervos de Dios que jamás en la vida los he olvidado, que los he amado con todo mi corazón.
0: Aleluya.
1: Aleluya. Y los he acompañado. Ya ellos no existen. Ya ellos duermen en Cristo. Pero los conocí. Aleluya. Y les voy a decir los nombres como un homenaje y recuerdo a ellos. La directora de la escuela, que se llamaba Shedi García. Aleluya. Y su esposo, Pedro. Aleluya. El apellido era el hermano Pellín, le decíamos. Aleluya. Y esa pareja era una pareja que ella no le servía a Dios. Él sí, era pentecostal.
0: Aleluya.
1: M.I. Y ella me contaba, cuando yo le dije que yo era ministro, pues ella me preguntaba cosas. Y yo le decía, le hablaba la palabra como es. Y a veces yo terminaba la clase mía y en última hora yo estaba libre, porque era mi periodo de capacitación.
0: Aleluya.
1: Y como yo hacía planes y todo eso en mi casa, y no los necesitaba, aleluya, para enseñar, pues me iba a la oficina y me sentaba allí. Y ella empezaba a preguntarme cosas. Mister, venga acá, Mister Marrero, ¿y usted le sirve al Señor? ¿Desde cuándo? Y yo le explicaba y le decía cómo Dios me tocó y le di mi testimonio.
0: Aleluya.
1: Ella dice: yo soy también cristiana y le sirvo a Dios. Y estoy en la iglesia luterana. Y usted sabe que la gente que son de la iglesia luterana son tibios. No es la iglesia pentecostal de Cristo. Las mujeres visten como hombres, se cortan el pelo, se pintan, se hacen toda clase de cosas en su vida. Y hablan malo y mienten y hacen lo que sea, porque no están sirviéndole a Dios. Son peores que los mundanos que no han aceptado a Cristo como salvador.
0: Bendito sea Dios.
1: Yo me di la tarea de conocerlos. Los invité a salir en muchas ocasiones. Aleluya. Y aprendí a amarlos de verdad. Hermano Pellín y la hermana Chedi García. De momento, ellos comenzaron a escuchar. Cuando ella me dijo que el esposo iba a la iglesia pentecostal, yo le dije: ¿sabes qué? Acompáñalo. No, porque yo voy a la iglesia luterana. Y yo: no importa, hermana.
0: Bendito Dios.
1: Su esposo está en un sitio donde está la verdad. Vaya para allá con él. Y usted va a ver el cambio que Dios va a hacer en su vida.
0: Aleluya.
1: Oiga, y hizo caso. Y se fue con el esposo.
0: Gloria.
1: Y todos los días me decía lo que pasaba en la iglesia. Aleluya, con mucho amor y cariño. Llegamos a tener una amistad excelente. Gloria a Dios, aleluya. Una amistad espiritual muy bonita. Tanto el hermano Pellín como ella, aleluya, que era la esposa y era la jefa mía en la escuela.
0: Bendito Dios.
1: Mi alma te alaba. Lo que le quiero decir es que cuando Dios lleva a uno a un lugar, Él sabe por qué lo lleva. Él tiene que rescatar a esa mujer.
0: Aleluya.
1: Porque la gente de ahí, de ese lugar, aleluya, iban. ¿Cuánta gente no iba a la escuela? Pastores, que iban, hermano. Pero nunca le decían nada. Inclusive había uno que era maestro de historia.
0: Bendito Dios.
1: Aleluya. Y la conocía, pero nunca le dijo nada. Gloria a Dios. Tenía que venir un maestrito de allá de Corozal. Aleluya, que Dios lo llevó ahí para entonces decir la verdad.
0: Aleluya.
1: Y Dios se glorificó, hermano. Aleluya. A tal punto que hoy me siento agradecido con Dios.
0: Gloria a Dios.
1: Porque esa vida está esperando. Aleluya, cuando venga ese día donde los muertos en Cristo resucitarán.
0: Aleluya.
1: Primero. Al igual que mi mamá, al igual que mi tía, que fue pastora allá en la iglesia nuestra y fue pastora en Staten Island, al igual que mi tío también, el esposo de ella, que fue pastor también, y al igual que todos aquellos familiares suyos, aleluya, que en un momento dado, aleluya, pues comenzaron a dormir en Cristo.
0: Aleluya.
1: Están durmiendo, y cuando venga ese arrebatamiento van a ser levantados. Porque lo dice la Biblia, 1 Tesalonicenses, capítulo 4, versos 16 y 17. Y los muertos en Cristo resucitarán primero. ¿Ves?
0: Aleluya.
1: No que van a ir para el cielo primero, van a resucitar antes del arrebatamiento. Y después dice, y luego entonces, aleluya, pues iremos, aleluya, todos unidos con el Señor a morar en el cielo. Búscame esa palabra ahí, mi amor.
0: Uh-huh.
1: La que yo estoy citando ahora. Yo te dije el texto, ¿verdad?
0: Segunda Tesalonicense.
1: Capítulo, Primera Tesalonicense, capítulo 4, me parece que versos 16 y 17. Mira, a ver.
0: Aleluya.
1: Aleluya. Sí, que quiero que esté seguro.
0: Sí, sí.
1: Porque ya uno se le va olvidando las cosas, porque el ¿cómo se llama? El director del cuerpo, el cerebro. Gloria a Dios, aleluya, pues ya se le olvidan algunas cosas. Y por eso es que hay que estar chequeando siempre. Cuando usted estudia la palabra, siempre se chequea los textos. Porque así se mantenga. Aleluya. Es como antes cuando no había fuego, no se había inventado el fuego todavía. Pero cuando se descubrió el fuego, la gente lo transportaba. Ahora no, ahora lo transportan pues en los cerillos y en algunos objetos que se usan para encender fuego. Pero en aquel tiempo lo llevaban, y donde iban encendían fuego. Y siempre llevaban vamos a decir como decíamos en el campo, un tizón prendido, un pedazo de madera.
0: Aleluya.
1: Encendido para encender el fuego en otro lado. Dime, ¿qué dice?
0: Amén, dice así. Porque el Señor mismo, con voz de mando,
1: uh-huh,
0: con voz de arcángel
1: y con
0: trompeta de Dios, descenderá del cielo.
1: Y
0: los muertos en Cristo resucitarán primero.
1: Y luego nosotros los que hayamos quedado,
0: luego nosotros,
1: aleluya,
0: los que vivimos,
1: uh-huh,
0: y los que
1: hayamos
0: quedado, seremos arrebatados juntamente con ellos,
1: uh-huh,
0: en las nubes para recibir al Señor, uh-huh, en el aire. Así estaremos siempre con el Señor.
1: Todos juntos, ¿sabes? No se fueron adelante nadie. Así que esos pastores mentirosos que se van a la funeraria, ¡ay! Ya el hermano se nos adelantó. ¿Y para dónde cogió? ¿Ah? ¿Para el cielo de la boca? Aleluya, no, nadie, óigame bien, es más, léemelo de nuevo, escuche bien, nadie, lo estoy leyendo para que usted se lo grabe y póngalo en la Biblia, márquelo y ese texto téngalo presente en su corazón y en su alma. Aleluya.
0: 17 dice, luego nosotros que vivimos, los que hayamos quedado, seremos arrebatados juntamente con ellos en las nubes.
1: Amén. Sí, porque el 16 dice, y los muertos en Cristo resucitarán primero.
0: Uh-huh.
1: Y el 17, y luego nosotros los que hayamos quedado, seremos arrebatados juntamente con ellos para el encuentro con Jesús en las nubes. Aleluya. Él no va a venir, aleluya, a bajar a llevarte. Aleluya, tú te vas a ir con Él.
0: Gloria a Dios.
1: Y Él, aleluya, ahí nos va a llevar al cielo. Aleluya, porque Él va a venir en una nube, como
0: aleluya,
1: dice el coro, varones Galileo,
0: que
1: estáis mirando a ese Jesús que al cielo sube en una nube, él volverá y los salvados levantará. Está haciendo
0: gloria,
1: mucho sol,
0: aleluya.
1: Así que si llueve no hay problema, pero a mí me encanta ese coro, hermano, y yo no lo oigo en las iglesias, no se canta. ¿Por qué no se canta? Porque la gente canta lo que le parece.
0: Bendito sea Dios.
1: Yo digo siempre que cuando una persona va a dirigir un devocional, hay que orar primero. Hágalo para que tenga un éxito espiritual rotundo. No usted. El espíritu se mueva. Aleluya. En usted y Dios lo use. Pero hay gente que no. Hay más gente que van a dirigir un devocional y todavía no saben ni qué van a cantar. Porque eso es una responsabilidad, hermano. Perdóneme que se lo diga. Usted por lo menos debe saber, aunque sea, lo que usted va a hacer ahí. Y si no sabe, escriba un par de coritos, un papelito. Eso no es malo. Aleluya. Hay muchos pastores que hacen, que cuando van a predicar, hacen un bosquejo. Yo no lo hago porque yo me dejo llevar por el Señor y yo quiero que la palabra que Dios me dé la que fluya, no la mía. Porque si yo hago eso, me va a pasar como le pasan a la mayoría de los predicadores, que tienen un bosquejo y si el Señor quiere meterse ahí, a Basamaya, a Kima, para hablar a la iglesia, no lo dejan entrar. Porque ellos tienen bosquejado lo que van a decir. Y tienen en su mente presente lo que ellos quieren decir, lo van a decir. Y lo van a decir al pie de la letra.
0: Aleluya.
1: Nunca se me olvida un compañero pastor, amigo, que fue al templo de nosotros a predicar la palabra en una ocasión. Aleluya, era de Massachusetts.
0: Aleluya.
1: Pero era puertorriqueño. Y cuando llegó al templo, aleluya, abrió la Biblia y puso su papelito encima.
0: Aleluya.
1: Eso no es malo, llevaba un bosquejo. Pero yo creo que el bosquejo mejor que usted tiene que llevar es un bosquejo espiritual.
0: Bendito Dios.
1: Yo que no me pongo a predicar, a menos que yo no me dé un texto, es lo que yo anoto. Pero hay gente que escriben hasta las palabras que van a decir.
0: Aleluya.
1: Aleluya. Porque tienen desconfianza de sí mismos. Porque creen que no van a poder. Pero si tú te pones las manos de Cristo, sí tú vas a poder.
0: Aleluya.
1: Y no tienes que temer. Y mientras usted logra esa confianza, primero en Dios y luego en usted mismo, pues haga bosquejos. Gloria a Dios, aleluya. Y escriba. Pues ese hermanito usó su bosquejo, siempre lo usaba. Ajá. Y de repente, cuando leyó la Biblia, que fue a buscar el bosquejo, se desapareció.
0: Aleluya.
1: Parece que vino un viento recio y se lo llevó. Y estaba buscando y nunca. Y, ay, hermano, se me perdió el papelito que yo tenía, lo dijo así. ¿Tú te acuerdas?
0: Fueron dos personas, le pasó eso.
1: A dos personas le pasó.
0: A Pipo también.
1: ¿Ah?
0: A Pipo.
1: Ah, sí, el hermano Pipo. ¿Y qué pasa? Cuando el papel no apareció, comenzaron a hablar entonces lo que Dios quería que hablara. Y qué bonito. Ajá. Cuando usted comienza a decir lo que Dios quiere que se diga. No lo que usted pensó. Ah, fue que Dios me lo había dado ya y lo escribí. Ok. Pero siempre lo escribe a su manera. Porque la gente quiere hacer las cosas a su manera. Pero las cosas hay que hacerlas de la manera que el Espíritu nos da que la hagan.
0: Aleluya.
1: Y el hermano no encontró el papel, después siguió pidiendo perdón. Al final, mire, hermano, cuando terminó, ya yo prediqué, ¿verdad? Pero me van a perdonar porque, bendito, yo no prediqué el mensaje que había que predicar. Cuando él terminó, yo dije, mire, hermano, óigame bien lo que le voy a decir.
0: Aleluya.
1: Gloria a Dios que se perdió ese papel, porque usted ha predicado el mensaje que hacía falta aquí en esta congregación.
0: Sí,
1: y Dios lo usó con poder y gloria. Aleluya. Y manifestó su unción y su poder a través de lo que usted estaba hablando. Y a pesar de que usted no tenía el papel, era porque no lo necesitaba. Y allá en la iglesia nuestra en Puerto Rico, no sé si todavía, ¿verdad? Es lo mismo, mismo espíritu. Los que llevan papelito se turban, hermano. Empiezan a en el papel y en el papelito y terminan, turban, hermano. Empiezan a en el papel.

pasar, Dios lo va a usar. Aleluya. Lo que pasa es que a través de los tiempos, los maestros de instituto que dan, por ejemplo, yo di instituto, enseñé instituto, enseñé evangelismo personal. Y cuando enseñan evangelismo personal, le hablan a los estudiantes que tienen que hacer un bosquejo. Eso no es necesario. Si usted es un hombre de Dios, que Dios lo usa. Si usted es un hombre que se deja llevar por el Espíritu y está lleno del Espíritu, que es que debe ser. Pero ¿cuánta gente no hay por ahí hoy día que no tienen el Espíritu Santo? Y hasta son ministros, hasta líderes conciliares, que nunca han recibido el Espíritu Santo. Y trabajan a los ukusumuku, a lo loco. Aleluya. Y en el Señor no se pueden hacer las cosas a lo loco. Hay que hacerlas de acuerdo a lo que el Espíritu diga que hagamos. Cuando tú haces eso, Dios te va a usar poderosamente. Pero mientras tú pienses que depende de ti, de tu bosquejo, de lo que anotes, ese día tú tienes problemas. Porque ese día no va a manifestar lo que Dios quiere que se manifieste, sino lo que tú pensaste que debes manifestar. Y aquí no es cuestión de lo que tú quieres manifestar, es lo que Dios quiera llevar. Y Él va a llevar la palabra que Él quiera llevar. Aleluya. Aleluya. Por eso es, gloria a Dios, aleluya, que nosotros tenemos que entender que Dios nos ha santificado, nos ha hecho santos. Y una persona santificada en el Señor tiene el conocimiento espiritual y es santo por el Espíritu Santo que lo tocó, que lo llenó, que lo capacitó. Por eso el Señor se lo dijo bien claro. Aleluya. Que tenían que esperar hasta que fueran investidos del poder del Espíritu Santo. Y cuando estaban en el aposento alto esperando esa investidura, dice que descendió sobre ellos, aleluya, como un viento recio que llenaba toda la casa. Y dice que se le aparecieron lenguas repartidas como de fuego, que se apacentaron sobre sus cabezas. Ahí llegó el Espíritu Santo de Dios con fuego, como la gente canta, con fuego del altar, con fuego del altar, fuego de Dios de arriba. Y todos comenzaron a hablar, dice la Biblia, en otras lenguas, según el Espíritu le daba que hablasen. Así que eso de hablar lengua no es porque usted quiera hablarla. Usted no puede ir a un instituto a hablar lengua, como hoy día hay institutos que enseñan a hablar lengua a la gente. Yo no sé ni cómo es eso. Porque si las lenguas son del Espíritu, ¿cómo es posible que venga alguien loco por ahí a decir que te puede enseñar a hablar lengua? A mí nadie me ha escuchado diciendo, hermano, lo voy a enseñar a hablar lengua. O que yo le haya dicho a alguien, hermano, usted no habla lengua, lo voy a enseñar a nadie. Eso viene por el Espíritu. Y cuando usted la boca se le pone, aleluya, suelta, empieza a hablar unas cosas locas ahí, como piensa la gente. Eso son lenguas de fuego, no son cosas locas. Aleluya. Y comienza a hablar, déjese usar. No se avergüence. No piense que lo van a criticar. No piense que si no lo hace bien o lo hace bien. Eso nadie puede decir que lo hace bien o no, porque eso es el Espíritu que te está tocando, que te está llenando y te va a usar. Aleluya. Por eso dice la Biblia. Aleluya. Recibiréis poder cuando haya venido sobre vosotros el Espíritu Santo. Y después de eso, dice la Biblia, me seréis testigo. Judea, Samaria y hasta lo último de la tierra. Usted no puede ser testigo de Cristo si usted no tiene el Espíritu Santo. Por eso hay tanto disparatero por ahí. Por eso es que el Evangelio no ha tenido, aleluya, la victoria que debe tener. Porque cada uno que predica el Evangelio, muchos no lo hacen, aleluya, por la fe, por el poder de Dios y porque ama las almas. Lo hacen por ganancias deshonestas, casi la mayoría. Porque hay personas, amados hermanos, aleluya, que lo que van cuando van a las congregaciones a buscar una ofrenda. Señor, reprenda eso. Yo me acuerdo un hermano que tenía una emisora radial en Puerto Rico, que fue a predicar a la ciudad de Ponce. Y él dice que él testifica que cuando él, aleluya, fue, pues le dieron una ofrenda. Y le dieron una canasta de fruta. Y cuando iba por el camino, mire lo que me dieron y qué fruta. Abrió la ventana del carro y la tiró. Y la dejó tirar. Fue, ahí va la fruta. Para que se la coman los pájaros. Pero ¿qué pasa? Que luego la pastora lo llama cuando llega a la casa. Le dice, mire hermano, no sé si chequeó, abajo de la fruta hay un sobre
Y ahí hay una ofrenda que yo le di. No me acuerdo.

0: ¿Cuántos eran? 500 dólares de ofrenda le había dado un sobre y él la necesitaba. Y la botó.
1: Por malcriado.
0: Por malcriado y parejero. Nunca uno va a ningún lado a buscar nada.
1: Aleluya.
0: Si algo le dan, aleluya, pues gloria a Dios. Es como yo le digo, hermano. A mí me han preguntado que cuánto yo cobro predicando. Yo digo que nada. Pero usted no pide nada, porque hay gente que piden. Y le piden a uno $1,000, le piden 200, le piden 500, le piden 3,000, le piden 2,000, casi siempre. Y esa hermana me dijo, a mí me han pedido 2,000 pesos por hermano que van a predicar. Y yo, no, hermana, mire, si usted me quiere dar a mí 1 centavo, 5 centavos, si quiere, me lo da, y si no, tampoco, no hay problema. Porque una ofrenda puede ser 1 centavo. Aquí hay una hermanita que ya duerme en Cristo. Y ella venía y pasaba por la calle, andaba más que el loco de Cuamo. Yo decía, ahí va, ahí sube, ahí baja. Caminaba mucho. Y en el caminar siempre encontraba centavitos. Ella los recogía. Y los guardaba en su casa, encima del bureau. Y cuando iba para el templo se los llevaba y ahí está la ofrenda. Echaba ese puñado de pejas prietas ahí. Que para muchos, yo conocí un pastor que decía, hermano, no dé ofrenda de pejas prietas. Óigame, ¿cómo tú le vas a decir a la congregación que no des ofrenda? Si aún la Biblia misma registra,
1: aleluya,
0: que hubo una mujer viuda que dio todo lo que tenía. ¿Cuántas blancas? Aleluya. Dos monedas tenía, con un valor insignificante.
1: Aleluya.
0: Y ella las dio. Y Jesús las puso de ejemplo. Y dijo que ella dio más que todo lo que habían dado.
1: Wow.
0: Yo me imagino que aquellos que habían dado billetes grandes, dijeron, ¿cómo va a ser si yo di un billete grande? ¿Cómo esa mujer puede haber dado más que yo? Sí, dio más que tú, porque ella dio todo lo que tenía. Tú diste lo que te sobró.
1: Lo dio de corazón también.
0: Sí, pero la gente lo que dan es, aleluya, lo que
1: le sobra.
0: Nunca de sobras. Siempre yo pensé que las sobras eran para los cerdos.
1: Aleluya.
0: Por eso en mi casa, cuando sobraba de comer, que alguien lo dejaba, se le echaba a los cerdos, en casa se criaban cerdos. Aleluya.
1: Bendito sea Dios.
0: Pero usted tiene que darle a Dios de lo que usted tiene, de lo que usted le hace falta. Aleluya.
1: Bendito sea
0: mi Dios. Alma te alaba.
1: Jehová, aleluya.
0: Y yo tengo el testimonio de aquel hermano que siempre venía y en el bolsillo derecho metía siempre $1. Y lo sacaba en el templo, o $2 o 3. Lo sacaba, metía la mano y sacaba. En otras palabras, sacó el bolsillo, pues yo se quedó guindando y todo lo que tenía ahí, ¡fua!, lo echó en el gozo filazo.
1: Aleluya.
0: Lo echó en el gozo filazo. Y ya miraba, di todo lo que tenía. Pero lo había puesto ahí a propósito.
1: Aleluya.
0: Aleluya. ¿Y qué pasó? Un día, aleluya, pues tenía dinero en ese bolsillo, en el otro. En el otro, porque ponía todo el dinero en la parte izquierda. No en la derecha. La derecha era para dar la ofrenda, que era ya $1 o $2. Y decir que estaba dando mucho, lo hacía así, los estrellaba, como quien dice, ahí está todo lo que tenía. Y el bolsillo virado. Como que saqué todo, decía, pero el otro bolsillo estaba pimpito. Ahí estaban los billetes de 10, de 20, de 5 y hasta de 100. ¿Y qué pasó? Un día se movió el poder de Dios en la iglesia. Y él nunca había sido bautizado con el Espíritu Santo.
1: Aleluya.
0: Y ese día el poder de Dios lo bautizó, hermano. Comenzó a danzar y a brincar. Y cuando le tocó la ofrenda, metió la mano izquierda en el bolsillo izquierdo y sacó y zumbó todo lo que tenía.
1: Aleluya.
0: Y cuando se dio cuenta, fue donde el pastor. Pastor, ¿y qué pasa, hermano? Usted no estaba danzando en el espíritu ahora mismo. Sí, pero tengo un problema.
1: Aleluya.
0: Y cuando fui a echar la ofrenda, ¿sabe qué hice? Eché todo lo que tenía. ¿Y cómo fue eso, hermano? Pues yo tenía el dinero que iba a dar en la parte derecha. Ese día me equivoqué de bolsillo.
1: Aleluya.
0: Y metí. Así que a ver si usted habla, me lo devuelven ese dinero, porque es unos compromisos que yo tengo. Y el pastor le dijo, fíjese, hermano, una vez que esa ofrenda es consagrada, ¿ok?
1: Aleluya.
0: Porque para esa ofrenda se ora, se consagra para Dios. Usted ya no tiene derecho a tocarla.
1: Aleluya.
0: Esa ofrenda es para lo que es destinada y punto. Pero si usted quiere, hablé con la tesorera. Ah, pues yo voy donde la tesorera. Y fui y le habló. Y le contó lo que le contó al pastor. Y ella le dijo, no, hermano, ya esa ofrenda está consagrada, ya pasó a formar parte, aleluya, de la ofrenda de la iglesia. Y no se puede devolver, porque ya eso se oró por esa ofrenda, aleluya, y se consagró a Dios. Y si lo hacemos, estamos robándole a Dios.
1: Bendito Dios.
0: Y no se puede. ¡Ay, hermana! Y estaba llorando el hombre porque perdió, para él perdió todo el dinero, pero tú no pierdes nada cuando tú le das a Dios.
1: ¡Aleluya!
0: Ese es el error que a mucha gente cometen. Y eso es el engaño que el diablo mete en sus corazones. Que una vez que tú, aleluya, da una ofrenda, ya perdiste. Y no es así, hermano. Ahí es que viene la bendición para ti. Ahí es que viene la multiplicación. Y hablando de eso, ¿cuántos años llevamos nosotros llevando palabras de Dios a los hogares? ¿Y cuánta gente nos están escuchando?
1: Aleluya.
0: ¿Y cuántas personas, aleluya, han podido enviar una ofrenda?
1: Bendito
0: Dios. Tajada de unción, fe y poder para colaborar con los gastos operacionales de esta emisora. ¿Lo han hecho? Nunca. Nunca. Entonces quieren bendición. Y este ministerio Jadiel ha sido de bendición a mucha gente.
1: Bendito sea Dios.
0: Si a ti este ministerio Jadiel te ha sido de bendición, pues mire, separe una ofrendita semanal o mensual y envíela. Si no sabe cómo hacerlo, llámenos, nosotros lo explicamos.
1: Aleluya.
0: Llame al hermano Angelito, llame a la hermana Clarián, me llama a mí, llama a mi esposa, cualquiera, que sabemos lo que se hace y cómo se hace. Pero no le niegue a Dios una parte ínfima de todo lo que Dios le ha dado.
1: Aleluya.
0: Porque si fuera que usted va a dar todo lo que tiene, pero no, usted lo que va a dar es una parte pequeñita de todo lo que Dios le ha dado. Y va a obtener una grande bendición. Que dio algo pequeño se va a convertir en grande. Porque Dios se lo va a multiplicar en salud, en gozo, en paz, en vida y aún en dinero. Gloria al que vive y reina por los siglos de los siglos. Y yo tengo testimonios de eso, amados. De cómo Dios nos ha bendecido a nosotros en muchos lugares. Yo nunca me habían dado una ofrenda de más de, cuando voy a campo misionero, de más de $20 o 15 o 10. Porque muchos pastores, uno va a campo misionero y piden una ofrenda para el predicador. Y ya yo lo sé, porque yo lo he visto. Una iglesia donde hay más de 300 vidas.
1: Aleluya.
0: Y usted pide una ofrenda para el predicador. Y usted ve que hay tres o cuatro gozos filacios caminando por ahí. Y cuando usted los mira, están llenos de billetes. Aleluya. Y luego vienen, después que dijeron que esa ofrenda era para ti, te dan un chequecito de $20. O te dan un billete de $20. Y te lo ponen ahí. O dos de 10. Y lo otro, ¿dónde fue a parar?
1: Aleluya.
0: Por eso fue que aquella vez, yo estaba predicando, ¿dónde era? En El Salvador, ¿verdad? Vino una hermana y me dice, mire, hermano, tenga una ofrenda. Pero hermana, no tiene que hacer eso, sí. Porque yo sé cómo funcionan aquí las cosas. Y yo en vez de echarla allá, se la doy a usted. Porque esta ofrenda es para usted, no para nadie más.
1: Aleluya.
0: Y yo la agarraba, oraba por ella, para que Dios se la multiplicara y me la guardaba en el bolsillo porque Dios lo tocó para hacerlo. Y era verdad, hermano. Pedían una ofrenda para el hermano majero que viene de Puerto Rico, que gasta pasajes, que gasta dinero y hay que ayudarlo. Pero con $20 me vas a ayudar después que cogiste más de 500, más de 400.
1: 30
0: me dieron. 30,
1: fueron 3 días de culto.
0: 3 días de culto y me dieron $10 por cada día.
1: Ajá.
0: O sea, me trataron como si yo fuera un empleado de la tierra, ¿verdad? Que estaba sembrando batata o yuca. Ajá. Aleluya, uñame, gloria a Dios, aleluya. Pero a mí eso no me preocupa.
1: Aleluya.
0: Porque cuando fuimos a ese lugar, a un lugar que una hermana de ese mismo país vivía. En ese lugar, aleluya, vivía en Estados Unidos, pero tenía una iglesia. Sí, en Estados Unidos fue, porque fue aquí.
1: Sí.
0: Fue aquí en Pensilvania mismo.
1: En Liberty,
0: Nueva York. Ahí fue que yo fui a Nueva York. Y vino el pastor y me llamó a la oficina el último día, después de 3 días de campaña, donde se convirtieron vidas y de todo eso. Y me dio un sobre con la ofrenda que se recogió esa semana, esos 3 días. ¿Tú te acuerdas qué era, nena? ¿Cuánto era?
1: Algo en ese momento.
0: Ajá.
1: Pero anteriormente habían recogido ofrendas que después te lo dieron todo. Yo no sé si fueron en ofrenda nada más.
0: Ajá.
1: Como 3,000 y entonces luego el pastor te dio algo más. Estaba entre casi los $5,000.
0: Casi los $5,000, hermano.
1: Entre una cosa y la otra.
0: Sí, pero él recogió la ofrenda y no se quedó allá, me la dio toda en un sobre. Y luego él vino y me dio que un cheque fue, ¿verdad?
1: Sí.
0: Un cheque, creo que de 3,000 o...
1: No sé,
0: por ahí.
1: Que entre las dos cosas uh-huh. son casi $5,000.
0: Y es la primera vez en mi vida, escuche bien,
1: sí,
0: que yo he, que me han obsequiado una ofrenda de ese calibre. Yo le di la gloria a Dios, como quiera, porque yo siempre le doy la gloria a Dios si me dan un centavo o no. Pero quedé impresionado, no por la ofrenda, sino porque como el Señor se glorificó. Ya la pastora me había hablado y me había dicho que cuánto yo cobraba. Estaba dispuesta a pagarme la cantidad que yo le pidiera por ir a predicar esos 3 días de campaña. Pero yo le dije a ella que no, que yo no pedía, yo no ponía precio a la palabra de Dios. Cuando ella me dijo eso, era porque hay gente que le ponen precio a la palabra. Y cuando van a predicar, le dicen, bueno, si no me dan $5,000, no voy. Y los cantantes iguales. Un talento que se lo dio Dios. ¿Cómo es posible eso? Aleluya, que sea de esa manera. Y eso cada día ha aumentado. Por eso cuando van a los sitios no pasa nada. No se convierte nadie. Nada sucede. No hay sanidades, no hay nada. ¿Por qué? Porque eso es como, aleluya, un trabajo. Y tienes que cobrar por eso. El Evangelio no es un trabajo, el Evangelio es una devoción de Dios que nos dio. Porque nos dio una palabra para llevarla y predicarla a toda criatura. Porque en Mateo 28:19 me parece que dice, aleluya, ir a ser discípulo a todas las naciones, bautizándolas en el nombre del Padre, del Hijo y del Espíritu Santo. Y el que se encarga de pagar ahí, se llama Dios.
1: Aleluya.
0: Porque Él te invita, y el que invita paga, y te lleva. Y hasta ahora no nos ha fallado Dios. Aleluya. Yo he ido a lugares donde yo me he gastado $6,000 en un viaje misionero, y hasta 8,000, y he regresado para atrás con 25 centavos. Para que lo sepa. Porque el trabajo que hacemos en el campo misionero no es solamente predicar la palabra. Si hay que ayudar personas económicamente, lo hacemos. Porque sabemos que para algo nos envió Dios a ese lugar. Pero hay personas, amados, que no funcionan si no es de la manera de que dame. Le gusta más el san dame que el san toma. No dan, pero quieren que le den. Aleluya. Por eso que vino ese evangelista, que yo siempre lo pongo de ejemplo aquí, y me dice que cuando va conmigo para allá, para Guatemala o para El Salvador, y yo, bueno, acuérdese que primero que nada tiene que pagarse los pasajes de usted, yo no se los voy a pagar. Número uno, y los gastos. Segundo, los gastos no, porque yo siempre que llevaba gente para allá, y yo iba, nosotros cocinábamos en los lugares, yo hacía compras, para que todos los que andaban conmigo comieran.
1: Aleluya.
0: Me acuerdo cuando fue el hermano Pablito con nosotros.
1: Sí, señor.
0: Que me dijo, hermano, y las nenas llevaban su yo voy al día. Le hizo cositas para comer. Y yo, no se preocupe por eso, aquí vamos a comer como comemos en Puerto Rico.
1: Aleluya.
0: Porque nosotros agajamos la cocina, hacemos la compra y cocinamos para todo. Y así fue. Estuvimos comiendo, pues, comida criolla, puertorriqueña. Donde quiera que vamos. Y a ellos les gusta también.
1: Gloria a Dios.
0: Y nos gozamos poder compartir. Aleluya, las artes culinarias de nosotros con esas personas. Qué bueno, Dios es bueno. Amén. Bueno, hermano, ya el tiempo pasó. Vamos a ver los hermanos que tuvieron en sí. Gracias por habernos permitido llevar esta palabra. Aleluya, aquellas vidas que lo necesitan. Y yo sé que el trabajo en ti no es en vano. Y el trabajo se va a hacer, Señor. Y lo que tu palabra, aleluya, tú envías a través de tu Espíritu Santo, se va a cumplir. Que esas vidas, bendícelos, bautízalos, fortalécelos, llénalos, sánalos y libértalos a cada uno. Que se mantengan firmes, Padre. Bendícelos a todos y cuídalos. También a aquellos que van a entrar a las 5 de la tarde en el programa que vamos a dar en horario diferido. Bendícelos y cuídalos también y fortalécelos y cuídalos. En el nombre de Jesucristo te lo pedimos y lo declaramos hecho, Señor. Amén. Bien, mis amados hermanos, Dios me los bendiga y Dios me los cuide. Aleluya. No te olvides, felices los de corazón puro, porque ellos verán a Dios. Dios te bendiga, Dios te cuide, y señora técnica, mi amada esposa, disponga de las cámaras y de los micrófonos. Aleluya. Hasta las 5 de la tarde. Gloria a Dios. Amén.

consejo. Y lo lindo de este asunto es que un consejo tú lo tomas o tú lo dejas. Y Pablo reconocía que en Timoteo había una fe que no era fingida. Pero dijo Timoteo,

le voy a ser bien, bien sincero en esta tarde. A la medida del tiempo, mientras van pasando los años, alma mía, hemos visto cómo la pasión por Dios ya no es igual. Alma mía, el desvivir que tenía gente por Dios, el deseo que nacía en el corazón de un creyente que venía rendido, humillado, alma mía, y no faltaba un culto, había oración y llegaba, estudio bíblico no faltaba, alma mía, y esa pasión a la medida del tiempo se ha vuelto en una emoción, alma mía, alaba al cordero. No, Pablo está diciendo, no permitas que el fuego se te apague.

aviva el fuego que está en ti por imposición de mis manos. Yo sé lo que tú recibiste. Y después le dijo: porque no nos ha dado Dios espíritu de cobardía, sino de amor, poder y dominio propio. El fuego de Dios, alma mía, te hace perdonar. El fuego de Dios te impulsa, alma mía, a controlar tus impulsos. Alma mía, alaba al Señor. A dominar tus actitudes. Alma mía, cuando la carne se atreve y dice: hoy no quiero ir para el culto. El espíritu que está dentro de ti, dado por dado por Dios, te dice: oye, carne, sujétate, que aquí tú no mandas. Alma mía, que por lo de mismo llegaste, arranca, acuéstate. Tienes que morir, porque Dios me dio poder, porque Dios me dio autoridad, porque Dios me ha revestido de la unción. Alma mía, alaba el Señor. No te compro.

0: súbelo, súbelo, súbelo, súbelo, súbelo. Altar, que no se apague el fuego. Que no se apague el fuego. Aleluya.
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cada lágrima de nuestro corazón, cada cosa que nosotros hacemos. Para Dios es una expresión de amor. Cuando tú doblas

tal manera Él amó que entregó a su Hijo unigénito para que todo aquel que en Él crea no se pierda. Ese es el propósito de Dios. Y cuando entendí eso, entendí que no importa la circunstancia, Él merece ser alabado.

0: aleluya, gloria a Dios.
1: Glorioso
0: eres, Señor, santo eres, Señor.
1: Dios,
2: aleluya.
1: Aleluya, Dios sea la gloria. Santo es el Señor, Dios le bendiga.
2: Amén.
1: Dios le bendiga más.
2: Amén.
1: Le damos las gracias al Señor en esta preciosa noche, porque nos ha permitido estar aquí, a pesar de todas las cosas que vienen, aleluya, al diario vivir de nuestras vidas. Aleluya, es voluntad del Señor que estemos alabando y glorificando su nombre en su casa de oración y puerta del cielo. Gloria a Dios. Así que en esta hora, amados, sean todos bienvenidos.
0: Gloria a Dios.
1: Igual que los hermanos que están en sintonía, gloria a Dios. Y te recordamos que estás en sintonía a través de Radio Unción Fe y Poder, 17:10 AM, lo que, ¿verdad?, estamos orinando transmisión en Bethlehem, Pensilvania, y al mundo entero. 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Nos puede sintonizar en Tuning Radio. 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Y también nos encontramos, gloria a Dios, en el 17:10 AM en el pueblo de Corozal, Puerto Rico. También usted puede sintonizarnos marcando en su teléfono, gloria a Dios, el código de área 605, número 313. 0591. Aleluya, esa es la forma que usted nos puede sintonizar, aleluya, en esta preciosa noche, gloria a Dios. Y damos las gracias al Señor porque para nosotros es

aleluya, o se mudó para acá, o, ¿verdad? Aleluya. Y en el nombre de Jesús, este es el lugar que usted, ¿verdad? Puede, para que usted venga a gozarse y gloria a Dios, buscar del Señor. Aleluya. Solamente tiene que llegar ahí, tocar un timbre color blanco que hay. Uno de los hermanos puede estar abriendo la puerta para que se goce con nosotros. Aleluya. Así que en esta hora, amados, aleluya, vamos así a clamar al Señor para que Él se glorifique y Él haga como Él quiera hacer. Gloria a Dios. Aleluya. Alabado sea tu nombre, Señor. Te damos gracias, Dios amado, en esta noche, mi Dios. Gracias, Padre amado, porque tú nos has permitido estar aquí en esta noche. Gracias, Señor amado, porque, Padre, todo lo que tú permites en cada una de las vidas, nuestras vidas, Padre amado, aleluya, tú tienes el control, Padre. Y siempre, Padre amado, tenemos que darte gracias. Aleluya, como lo hizo aquel hombre, gran hombre llamado Job, aún. Aleluya, en lo más duro de su vida, Señor, te siguió dando la gloria, te siguió amando, Padre amado. Aleluya, porque es necesario, Señor amado, que cada día, y aleluya, seamos, aleluya, afligidos en diversas pruebas, seamos probados en la fe, Padre amado. Gloria a Jesús, aleluya. Por eso, Señor, te pedimos perdón. Si en este día, Padre amado, te hemos fallado de una palabra, principio, obra, Dios, ayúdanos, Padre amado, que el nombre de Jesús a cada día, Dios mío, estar sometidos a tu palabra, sometidos a ti, Padre, que te agrademos en todo, que tú cada día seas guiando a tu iglesia, aleluya, del discernimiento, aleluya, para que puedan ver Dios más allá. Aleluya, cuando vienen, el enemigo viene muchas veces usando gente, muchas veces gente encubierta, muchas veces gente, Padre amado, que están buscando, aleluya, hacerle daño a tu obra, Dios. Cada día nos dé visión, aleluya, nos dé sabiduría, nos dé la guianza que hace falta, mi Dios, para poder, Padre mío, vencer hasta el fin. Aleluya, porque en esta época de engaño necesitamos que tú nos guíes, Padre. Glorifícate, Padre Santo, también, mi Dios, en esta congregación, nuestros pastores, dale fuerza cada día, dale salud, Padre Santo, dale fortaleza, que seas tú cada día siempre guiándolo en todo, Padre, le dé la guianza, le dé la fortaleza, supla todas sus necesidades, Padre amado, aleluya, que tú, Padre mío, toque la vida, Dios, que conocen de este lugar, que saben que este lugar está aquí, Padre, pero no han querido servirte, que las cosas de este mundo pueden más, aleluya, pueden más, aleluya, el amor supuestamente, aleluya, a otros, pero no el amor a ti, Señor, que el amor verdadero lo das tú, Padre. Si no te tenemos a ti, no podemos amar a nuestro semejante como tú amas, Dios, aleluya. Glorifícate, Señor, y tócalo, Padre, inquiétalo, redargúyelo, Padre, que hay que buscar de ti, Señor amado, porque si no, Padre, se perderán. Aleluya, glorifícate, Dios, para la gloria de tu nombre. Ten misericordia, aleluya, de esta comunidad, Padre Santo. Dale fuerzas, Padre amado, a cada uno, Dios, para que te busquen, mi Dios amado. Aleluya, para que, gloria a Dios, se esfuercen y vengan aquí a buscarte y a someterse a tu palabra, Dios. En el nombre de Jesús, Señor amado, te pido que libertes, Padre mío, los homosexuales, los adictos a drogas, las lesbianas. Liberta a todos los brujos, liberta a las prostitutas, Padre. Aleluya, como tú estás haciendo en Venezuela, Padre. Muchos brujos te están entregando a su alma a ti, Padre amado, y saliendo de esa cosa de diabólica, aleluya, de brujería. Son las que traen la maldición a los pueblos. Aleluya. Por eso tú permites muchas situaciones difíciles en los países para que la gente te mire a ti y dejen de estar buscando lo que acá abajo perece, buscando las cosas del enemigo, aleluya, y no lo tuyo, Dios. Y al nombre de Jesús de Nazaret, glorifícate de una manera especial. Alabado Dios, aleluya, suple esas vidas allá, el alimento, aleluya, aquellos padres que están perdidos todavía los puedan encontrar, aleluya. Y gloria a Dios, que muchos ahí, Padre, si están, aleluya, en esos escombros y sus vidas han de perecer, Padre, que se reconcilien contigo, Padre, para que su alma, por lo menos, Dios, puedan ser salva, Padre amado. Que tú pongas tu mano, Dios, en ese gobierno satánico, Dios mío, saque. Sanque, los deja ahí, Padre amado. Mi alma te alaba, Dios. Para que, Dios mío, pueda haber mi nueva esperanza, Padre. De una iglesia, Padre.